0: Yo vengo de la zona del centro y les decía yo ahorita que mis limpiaparabrisas venían a toda la velocidad. Tiene así de hecho. Está lloviendo fuerte.
1: Sí, yo vengo por allá, por Cruz del Sur, todo eso, y también lo mismo, está cañón, muy cañón. Y pues nada, no está de más que prendan sus intermitentes, claro. Prendan luces, ¿verdad? Para que anden los otros coches viendo cómo van.
0: Oigan, yo sí les quiero pedir un favor, a título personal, y estoy segura que a título de Exa 94.1 también, y hasta del Alex Rocha, estoy completamente segura. Lo que les pido, por favor, se los ruego, les imploro, no sean gandallas. Hay mucha gente que por X o Y razón vamos caminando sobre la acera, tenemos que cruzar la avenida, algunos tenemos carro, otros no tenemos carro, otros tenemos que subir al transporte público, otros vamos llegando a casa, vamos a la universidad, lo que sea. Por X o Y razón vamos caminando. Y si a un lado de nosotros hay un charco o hay alguna avenida que está un poco inundada, etcétera, pues si tú vas en carro no seas gandalla. Pon tus intermitentes, le bajas un poquito a la velocidad y entre lo que se pueda, ábrete un poquito. No seas gandalla, de verdad, creo que todos estamos en la situación en algún momento en la que vamos caminando, entonces hay que evitar ser mala onda.
1: Pues ahí está, mientras iban manejando y van a vuelta de rueda, porque cuando llueve, pues sí, hay que ir un poco más despacio, no se preocupen aquí, les ponemos música y tenemos muchas cosas que platicar.
0: Así es, WhatsApp en cabina 2227-360-941.
1: Y vamos a arrancar rápidamente con la siguiente rola, son las 6:03.
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1: Suelo, suelo, suelo, fondo. Mira, es lunes y me ponen esa rola y así como que el cabuz empieza a hacer así. Es que soy señora, es cabuz.
2: Ajá, ok.
1: ¿Y qué otra cosa es? ¿Cómo le dice no la sé. Chaviza? ¿Cómo le diría a la chaviza? Sinónimo de cabuz. Rápido, tú estás joven, ¿no? No, trasero también es muy de...
2: Okay.
1: El durazno.
2: Las inquietas.
1: No, eso es de tío, tu tío enfermo. No, a ver, bueno, ya, el bote.
2: Ok. Uh-huh.
1: Oye, vamos a hacer nuestra segunda parte de nuestro catálogo.
2: Ok.
1: De los apodos más ingeniosos. Ya tú okay. sabes que a mí me choca el tema de que nos estemos burlando de la gente y de su físico, ¿verdad?
2: Ajá.
1: Pero siempre se me ha hecho muy ingenioso el tema de apodos. Siempre, porque a veces no sé por qué terminan diciéndole de una forma que a alguien se le ocurrió, ¿no? Alguien lo pensó, porque es esto, porque es aquello. Así que, ¿cuáles serían los apodos más ingeniosos? Pero de verdad ingeniosos. De eso de que el pelón, o el panzón, o el chaparro, ¿no? Eso es como, cualquiera, ¿no?
2: Sí.
1: Pero así un apodo ingenioso, ingenioso, ingenioso, ¿tú como cuál dirías, por ejemplo?
2: Bueno, yo creo que las personas que llegan a poner apodos, híjole, normalmente son por físicos, tú. Normalmente es
1: sí,
2: por
1: o
2: físico,
1: sea, sí.
2: ¿no?
1: Sí, sí, sí.
2: Me acuerdo mucho que a un compa le decíamos el resbalón, que porque atrás parecía res y por adelante balón. Atrás parecía res porque tenía era muy nalgón, ¿no? Parecía res. Y por adelante balón porque tenía su pancita. Entonces ya le decían, el resbalón ahí viene y cosas de esas. Pero te digo, sigue siendo físico tú.
1: Ese está bueno.
2: Sí,
1: ese
2: sí,
1: se
2: sí.
1: Se me hace bueno. ¿Qué otros? Apodos ingeniosos. Hoy quiero que de verdad saquen su creatividad. Porque yo siempre he pensado, la neta, siempre he pensado que la gente que pone apodos es gente muy inteligente. O sea, definitivamente. No, a ver, por ejemplo, para una persona muy flaca, dice por aquí... El tripa lavada. ¿qué dicen por acá? Dice, la taza de café. Le falta una oreja y es moreno. ¡Ay, qué manchado! A ver aquí.
3: ¿Qué onda?
1: Ay, ¿qué pasó?
3: ¿Qué onda, mi pareja dispareja? Pues yo ahí en la estación al maestro Paco de Dueto Buquets. Lo bauticé como Chupaco. Y varios le dicen ya así, Chupaco. Porque se me ocurrió una vez que fuimos a lo de EXA, ¿no? A lo de ¿qué mañanas del año pasado? Y empezaron a decir que pues, le daba duro al Chupirul. Y pues agarré y le dije, ¿qué onda con el maestro Chupaco? Y de ahí se quedó Chupaco, Chupaco, Chupaco.
1: Ah, pero por chupador, o sea, por alcohólico.
2: Seguramente.
1: ¿Cómo? Sí, ¿no?
2: Sí. Oye, ¿has visto en TikTok, creo que es Caso Cerrado, un programa así, ajá, donde un chavo le dicen que su hijo estaba, que le decían el Pinocho?
1: No.
2: No, lo voy a poner porque si no lo digo yo y va a estar muy gacho. Espérate.
4: A mi hijo le dicen Pinocho.
5: No le digas así, por favor, tenle respeto.
4: Pero ¿por
5: es
4: qué
5: lo
4: le dicen
5: que tú has
4: Pinocho?
5: Provocado y has permitido
4: porque
5: que tus amigos le
4: palos.
5: Hablen así.
2: ¡Qué culés! ¿Nunca viste? Fue muy famoso.
1: Yo pensé que por mentiroso, por chismoso.
2: Así, ¡no, hombre! Es que se supone que en este Caso Cerrado...
1: No
2: sabían quién es el papá, que porque la chava no sé qué y no sé cuánto, y por eso
1: al
2: niño le dice Pinocho.
1: ¡Qué gachos! ¿Y no se empieza a reír la doctora?
2: ¡Ay, se empieza a reír tú! Le dice así y ya... No, se tapa la boca.
1: ¡El Pinocho!
2: ¡Qué poca!
1: ¡Ay, no! Oye, dice por aquí, el zancudo.
2: ¿El zancudo?
1: Uh-huh. Ah, ¿por tú qué tienes que preguntar por qué?
2: Ah, sí, ¿por qué?
1: Porque nunca dejas de estar chingando.
2: Sí, yo conozco muchos de esos, sí. Te queremos mucho, querido amigo.
1: Yo no dije nada.
2: Ay, qué poca, dice. ¿Qué? Hola, Mariana y buen Alex. A mí me dicen la lámpara de Pixar porque solo tengo una pierna.
1: ¡Ay!
2: No sé cómo interpretarlo.
1: No. ¿Cómo? ¡No! Ay, no, espérate. No. ¿Qué dice? La 355 porque en 5 minutos se pone 4.
2: Pero dilo bien porque si te ríes, no.
1: Es que dice la 355 porque en 5 minutos se pone 4.
2: A ver, aquí, los a ver quiero mucho.
6: Hola, hola, Marían y Alex, chicos del Algo Tranqui. Muy buenas noches para ustedes y todos los radioescuchas. Pues nosotros, bueno, en la prepa tenía un amigo que le decíamos, estaba bien flaco, le decíamos el palito. Le decíamos el palito. Y pues que con la novedad que se apellidaba Ortega. Entonces le quedó el apodo de Palito Ortega como el cantante. Ese era un personaje. Saludos y buenas noches.
1: WhatsApp en cabina 2227-360-941. Saquemos los apodos más creativos y vamos a ver haciendo nuestro catálogo aquí.
2: Y de preferencia en una nota de voz, porque a veces lo decimos y pierde la
1: pero
2: gracia,
1: nos gana,
2: ¿no?
1: La risa.
2: Ajá, y hay apodos que se tienen que decir de una manera peculiar, pero si luego lo leemos así.
1: Sí, nada, no, igual aparte de risa. Así, guarro. Ah, haz tu voz así de esa de barrio.
2: Exacto.
1: Son las 6:16.
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1: Ok, son las 6:36 y tenemos varios mensajitos.
2: Hola, Mariana. A un vato que le dicen el Tajín, porque tiene chile, pero no pica. Saludos.
1: Ay. Yo sentí feo por ese compadre. Saludos al Tajín.
3: Está muy bueno.
1: Ay.
3: El Tajín.
1: No, ¿por qué bueno? Yo sentí feo tú.
3: Tiene chile, pero no pica.
1: A ver, a ver, otro. A ver.
4: Yo en la escuela tuve un compañero que estaba, pues muy morenito y un poco feito. Y pues cada que llegaba, como no le caía a muchos, le decíamos el recuerdo de Chichen Itza, porque estaba muy paisano. Y a otro compañero que estaba, tenía su novia, era muy gordita, pero era como el doble o triple de lo que es él, tanto en estatura como en tamaño. A él le decíamos el comalito, porque decíamos que le gustaba calentar pura gordita.
1: Yo conozco un comalito aquí en Exatu.
3: ¿Sí? No, ¿quién será?
1: No te quiero decir.
3: Ay, no. Me caen re bien estos chavos.
1: A ver, espérate.
5: Pues aquí saludos, ¿no? De la Albertano. Estaba hablando con la Rosa Aurora. Y a la Rosa Aurora le dicen la pastelito. Porque en todas las fiestas le meten el de dulce. Saludos. Pues aquí tenemos un cuate que le dicen el Power Ranger porque se revuelca con cualquier monstruo. ¡Saludos!
1: También conozco un Power Ranger. Dice...
3: ¡Ay, hijos de eso!
1: El trofeo por trompudo y feo.
3: Por trompudo y feo.
1: Ay.
3: Ajá.
1: Dice... Las 5M. ¿Qué? La 5M, mi maestra mide medio metro, maestra chaparrita de la secundaria. ¿Cómo?
3: La 5M, ya viene la 5M por esas características.
1: Ah.
3: Mi maestra mide medio metro, la 5M.
1: Ah.
3: Ay, no.
1: Oigan, estamos platicando acerca de apodos. Apodos, pero apodos ingeniosos. Porque sí, ya decíamos, está el pelón, el panzón, el moreno, el chaparro, el flaco, etcétera. Pero hay algunos que son bien, bien ingeniosos. Creo que hasta ahorita, si tuviéramos que poner a los mejorcitos o más buscados, yo pondría el comal, el tajín.
3: Ajá.
1: Y ya creo que se me han hecho los más ingeniosos.
3: Ya sé. Oye, así súper rápido. Apodos muy comunes que todo el mundo tiene entre las amistades, comienzo yo. Siempre tienes un pollo. ¿El pollo en...? ¿No? ¿A poco
1: sí,
3: no? Siempre hay un pollo en los amigos.
1: Siempre
3: que...
1: hay un pollo.
3: No, es el pollo, ¿no?
1: Sí. ¿Qué más? Siempre hay
3: un... El talachas, ¿no?
1: Un talachas.
3: ¿Qué onda mi talachas?
1: Siempre, siempre hay una chaparrita.
3: Una chaparrita, cuerpo siempre de uva.
1: La chaparrita. Cuerpo de uva, grosero.
3: Sí.
1: Siempre hay un...
3: Uy, no, si vamos a hablar de apodos te vas a aguantar porque ¿por ya qué? Verás. De los que van a decir de físicos, pues.
1: Ah.
3: La... No, bueno, es que también tú. Aunque estés muy morenito, siempre te dicen el güero, ¿no?
1: Ah, claro.
3: Todo
1: claro.
3: Lo contrario a lo que eres, ¿no? Ya llegó el güero. Y si eres lacio, te dicen el chino, ¿no?
1: Ajá, sí. No sé, yo soy re mala para poner apodos y no me acuerdo de muchos.
3: Ay, no.
1: Bueno, siempre hay todas mías.
3: Ajá. No, este es muy pesado porque...
1: ¿Cuál?
3: Le dicen el beige, ¿no?
1: ¿Por qué?
3: Ahí viene el beige. Porque así se le dice a los que están, Ay, no, qué horror. Los que están bizquitos. Un ojo beige para allá y otro el ojo beige para allá. Así le dice.
1: Qué el feo beige. Eres, Alejandro.
3: Oh, pues yo no lo puse. Así lo hicieron.
1: El beige.
3: El beige, ahí viene el beige.
1: ¿Qué otro?
3: Ajá, bueno. El pollo, el chino, el ¿qué otro? No sé, pero hay apodos muy comunes.
1: 22-27-360-941. Mándenos su mensajito de voz con el apodo más original o más
3: ¿Común?
1: ¿Común también? Con sí, sí, sí. Hablamos de apodos.
6: Si tuviéramos que poner a los mejorcitos o más buscados, yo pondría el Comal.
1: ¿Qué?
6: ¿El Tajín?
2: Sí.
6: Y ya creo que se lo han hecho los más.
2: Mi cuate que está medio pelón, le decimos la gasolina.
5: Es muy común, es que todo el mundo tiene.
2: Porque cada día es más cara.
3: Está chido, está chido.
1: Oiga, 22-27-360-941 son las 6 de la tarde con 42 minutos.
3: Tenemos una invitada acá que al rato platicamos con ella. ¿Qué apodos le han puesto a esta mujer? ¿Te han puesto algún apodo?
7: A mí, no, yo soy bien a todo dar. Sí. No, yo soy bien a todo dar, yo no tengo apodos.
3: ¿No, ninguno?
7: No, a mí me hablan
1: sí,
7: bien bonito.
1: Sí, seguramente hay apodos.
3: Sí.
1: No, seguramente
7: aquí como varios.
1: La Shot.
7: La
1: porque
7: Shot.
1: En todas las fiestas anda.
3: No eres así. Como la... Vamos a ponerte hasta el fondo, la descarada. No es yeah. Casi como la...
7: Yo creo que sí, aquí soy la descarada, ¿eh?
3: No, la malquerida.
7: La malquerida.
1: Pero le gusta.
7: Muy villano de mi parte. Cara.
3: ¿Muy qué?
7: Muy villano de mi parte, pero caigo bien.
3: ¿No caes bien? ¿Quién te dijo?
7: Ah, yo creí que se caía bien.
3: ¿No?
1: No, Paola sí cae bien. Caigo
3: pero
1: bien.
3: Pero cuando se cae, yo pero de la... borracha.
7: Traigo varias anécdotas.
3: ¡Ah, que si no sabemos!
1: Chiste. ¡Parece chiste, compadre!
7: Pero es anécdota.
3: No, de verdad, si esa mujer le roba el celular, ¡todos corremos peligro!
7: Ahí
3: ¡todos!
7: No, cuidado, cuidado. Sí, sí, sí. Alex Rocha, veme desbloqueando, ¿eh?
3: Ah, está bloqueada esta mujer. Por
7: esto, oral, ¡estoy bloqueada!
1: Está bloqueada.
7: Sí, y ni siquiera me bloqueó, o sea, tú dirías de que, no, pues en la madrugada me bloqueó. No, mediodía y ya yo me dijo, te voy a bloquear. Bloqueada estoy.
1: ¿Por?
3: Le avisé.
7: Cadena
3: ¿no
7: de
3: más?
7: Oración. Yo quiero saber. Ahora, por qué me bloqueaste.
3: Afuera del aire, la gente no le importa eso, pero gracias por tu participación.
7: No, de nada.
1: Son las 6:43.
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1: Bienvenidos a esta segunda hora en Algo Tranqui. Son las 7:07 en este lunes, inicio de semana.
2: Así es, estamos arrancando la semana contigo. De ¿qué serán? Todavía nos quedan 2 horas. Bueno, poco menos. 1:52. Exactamente. O sea, nos vamos a las 9.
1: Es correcto. Oigan, platicando aquí de... Es que...
2: Se nos fue el rollo.
1: Sí, se nos fue.
2: Estamos hablando acerca de apodos. Apodos ingeniosos, pero apodos que de verdad le echen coco.
1: Sí, deberemos inventar uno, pero ahorita hacemos el ejercicio. Pero ahorita vemos qué onda.
2: Vamos a ir viendo qué onda. Mientras tanto, recuerda, 2227-360-941. El sábado di mi número, tú.
1: ¿En dónde?
2: Se me salió en mi programa. ¿Cómo que a dónde?
1: Pues en el evento programa. Pensé, en algún
2: no,
1: evento.
2: No, aquí en mi programa. Ah. 22, 27.
1: ¿Por?
2: Se me fue.
1: Las cabras al monte.
2: Y después dije, ¡ay, no, este es el mío! Pero...
1: Y todavía recalcas que es el tuyo. ¡Ay, no lo hubieras dicho!
2: No, pero no, no pasa nada.
1: ¿No? Ah, bueno.
2: No, no, sí, no.
1: Vámonos a música, 7:08.
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0: las 7:17 y oye, antes de que continuemos con el tema, ¿te acuerdas de el reto de Mr. Beast que te platiqué hace como tres meses?
1: Ajá,
0: donde ganó el mexicano.
1: Se quedó el mexicano,
0: sí,
1: ¿no?
0: Sí, sí, sí. Ya el sábado se dio a conocer o publicaron ya el video donde salen los ganadores. Al final fueron 4 ganadores. Eran 3 de los chavos con los que te digo que se peleaban y todo. Y cambiaron las reglas. Porque se supone que el juego no iba a durar más de 100 días, imagínate. Y estuvieron ahí 202 días.
1: ¡A la mecha!
0: Imagínate nada más.
1: Ajá.
0: La cosa es que al día 67, como que ya vieron y dijeron, híjole, no, estos van para largo, o sea.
1: Sí, no.
0: Y entonces cambiaron la regla del juego. Ya no era que ganaba quien más tiempo se quedara o el último en salir. Como ya nada más eran ellos 4 y ya nomás no se veía que se fueran a salir. Bueno, el juego cambió y entonces era como de, a ver, ahora entonces los 4 hagan equipo. Los 4 pueden ganar si se acaban todo lo que hay de comer en este supermercado.
1: Órale.
0: Pero no era como que hoy te pusieras a comer todo, no. Era como de comida que puedes agarrar es el nivel de calorías que tienes que quemar también.
1: Ah,
0: entonces te cuenta que si quemabas hoy 100 calorías, podías agarrar algo que midiera 100 calorías o, o valiera, bueno...
1: ¿Equivalente?
0: Tuviera, ajá, equivalente. Y entonces también el que más actividad física tuvo fue el mexicano también. Dio más de 2 millones de pasos.
1: ¿Neta?
0: Y al final se llevaron $250,000 cada quien, que aquí en México o en pesos mexicanos serían como 4.5 millones de pesos.
1: Ajá.
0: Lo que Don Juan, originario de Hidalgo, se está llevando o se llevó. Más una camioneta último modelo por uno de los retos que hubo.
1: Ajá.
0: Más un anillo que le regaló a su esposa. Al final en la escena se ve así el señor llorando y le dice, ¿te acuerdas cuando dejamos uno porque no nos alcanzaba y estaba muy caro? Hoy tengo este para ti. Y así todos, ¡ay, qué bonito, Don Juan!
1: Pues ya tiene millones, ¿cómo no?
0: Pues imagínate, 4.5 millones de pesos más o menos.
1: ¡Wow!
0: ¿Cómo la ves?
1: Pues nada, aquí en México lo van a esperar el SAT con los brazos abiertos, ¿no?
0: Lo bueno es que ya no viene en México, tú.
1: Pues no. Ya digo, no. Si en algún momento quiere venir a hacer una casita por acá o algo así.
0: Si él declara que tiene esa lana, sí, tiene que dejar el 16%
1: sí.
0: En la entrada.
1: Por eso el SAT lo va a estar esperando con los brazos abiertos.
0: No, imagínate que sea indocumentado y afuera del concurso estuviera el ICE, por ejemplo.
1: Sí, en eso está.
0: Eso sería muy gacho.
1: No, no lo dudes, ¿eh?
0: Ay, esos desgraciados.
1: En fin.
0: No va a faltar alguno que se enojó porque perdió.
1: Es mexicano.
0: Ajá, o porque es mexicano.
1: Sí.
0: ¡Ay, no, desgraciado! Ojalá no. No. Espero que no pase eso. Pero bueno, eso es algo que quería comentarte porque fue tendencia. Y me dio mucho gusto, sentí bonito que ganara Don Juan.
1: Por la historia también,
0: sí,
1: ¿no?
0: Sí, claro. Como muchos, ¿no? Migró a Estados Unidos en búsqueda de una familia, o bueno, más bien de una economía que pudiera ayudar a su familia. Cuando entró con su hijo... Ángel se llama el hijo y le dijo, ¿sabes qué? No, tú vete porque tienes que ir a la escuela, imagínate. Y dijo, yo me quedo aquí y yo quiero ganar por el bienestar de mi familia. Entonces, y hizo muchas cosas, en muchos retos. Él ayudaba al tema de la comida, él ayudaba al tema de la limpieza, etcétera. Entonces, la verdad es que bien, me da gusto que haya ganado Don Juan.
1: Pues sí, y la neta que ese dinero, pues ojalá lo puedan administrar porque no vaya alguien a hablarle bonito al oído de inviértalo y no sé qué.
0: Ay, ojalá.
1: Y muchas personas porque sí. Se la creen, incluso por ignorancia y todo eso, pues dicen, ah, pues sale, lo invierto y por fraude.
0: ¿Tú qué harías con 4.5 millones de pesos?
1: ¿De pesos?
0: Que son $250,000.
1: Sí, yo creo que para empezar aseguro mi futuro y el de mi familia, ¿eh? Con una casa.
0: Ajá.
1: Y un fondo de ahorro, ¿no?
0: Okay.
1: Este fondo de ahorro que sea una inversión que se quede ahí, que vaya generando unos CETES, muchos fondos de inversión.
0: ¿Cómo se llama esto que le dan a los, por ejemplo, a los niños y que no lo puedes tocar hasta que tengas 18 años?
1: Ajá.
0: O que fallezca el titular.
1: Sí, pueden ser seguros de vida.
0: Fideicomiso.
1: Fideicomisos, etcétera, ¿no? Entonces ya, lo apartas. Apartaría un poquito para irme de vacaciones, darle a mi familia a lo mejor algo que nunca habíamos pensado tener.
0: Ajá.
1: Un viaje a Europa, qué sé yo, ¿no? Porque pues sí, digo, le pellizcas un
0: claro,
1: poquito, ¿no?
0: Claro.
1: Y de ahí yo creo que a lo mejor... lo mismo, ¿no? Si tengo hijos, asegurarles su universidad, hasta la universidad, ya, pagado, vámonos,
0: claro,
1: se acabó. Y ahora
0: claro.
1: Sí, pues a lo mejor ya un negocito o algo así.
0: ¿Con 4.5 millones de pesos crees que lo harías todo eso?
1: Sí, claro.
0: Sí.
1: Sí. Si quieres verte muy ostentoso,
0: ajá,
1: y si es aquí en Puebla, te vas a agarrar una casa, no sé, en la vista, nomás de y ahí se va a ir todo.
0: Sí, ahí se va todo.
1: Ahí se va todo.
0: Sí, hay casas que cuestan como 5, 6, 7 millones más.
1: No tenemos seguramente ni idea, ¿no?
0: Sí, ¿no?
1: Pero aquí te compras tu terreno, lo haces bien, aparte, no sé qué se dedique, pero imagínate que sea maestro de obra, él solito lo
0: hace.
1: Él
0: es constructor, ajá, él allá se dedica al tema de construcción.
1: Se ahorra todo eso.
0: Sí.
1: Yo creo que pon tu 1,5 millones, exagerando, en te llevas casita. Ahí. Y todavía te quedan buenos.
0: Sí. Asu, no sé. Es algo que nunca voy a tener, pero...
1: Tenemos, nunca vamos a tener.
0: Ajá. Pero una lana así, yo creo que yo también haría cosas muy similares.
1: Ay, ¿quiénes somos? ¿José Pereleón?
0: Ya sé. Yo sí le pondría a mis dos sobrinas ese fideicomiso y la cláusula de no se toca hasta que lo que pase primero, que cumplas 18 o que yo me vaya para el...
1: Sí, algo así. Sí, y sí. La verdad es que... Si le agarras bien la onda a los fondos de inversión, tanto CETES, bancarios, etcétera, te va a dejar
0: sí, te da, tu te trabajo. Da no sé
1: rendimiento.
0: Cómo se llama, te da un rendimiento.
1: Y aparte, pues tú metes tu dinero y solito te va generando más. Entonces está muy chido eso.
0: No, bien alucines. Cosas que estamos así haciendo la idea y nunca vas a tener esa lana.
1: Sí, estamos esperando a diciembre para el aguinaldo.
0: Para el aguinaldo, para pagar deudas.
1: Pagar deudas.
0: Son las 7:23, hasta aquí este paréntesis.
1: Regresamos para seguir platicando de los apodos.
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1: Son las 7:37 y platicamos acerca de apodo.
2: Vamos a escuchar lo siguiente.
3: ¿Qué hay, tíos? Marian y Alex. Oigan, en el bachiller teníamos una amiga. No muy agraciada, pero tampoco estaba tan Federica. Pero le decíamos la carreta. Porque jalaba con cada güey.
2: La carreta.
1: De la Paola, no.
2: De la Paola, ay no. Esa Paola.
1: De la Paola no van a estar hablando.
2: Pero es un buen. No, yo no le pondría un apodo a alguien porque no me gusta, pero si pondría uno, la carreta.
1: La carreta, la carreta. Sí, yo también. Sí, hombre, cada.
2: Ok.
4: Hasta ahorita, si tuviéramos que poner a los mejorcitos o más buscados, yo pondría el comal.
2: Ah, este ya lo pusiste, creo.
1: Sí, ya lo puse.
2: Está aquí. Continuamos.
1: 65-95 va.
2: Dice lo siguiente.
5: ¿Qué creen que un exnovio de una de mis hermanas pues tenía su apodo, ¿no? El chino, porque sí tenía un cabello chinísimo y abundante. Pero recientemente lo volví a ver, de eso ya tiene como 20 años, ¿no? Recientemente lo volví a ver y hasta me sentí mal porque pues le digo, ¿qué pasó, chino? Y pues ya está todo pelón, se quedó calvo. Me sentí mal al hablarle con su apodo.
1: ¡Hala! Dice aquí, a mí me decían el wherever, pero pon por qué.
2: Sí, también tú, ¿por qué?
1: ¿Por qué?
2: 0443, dice sí.
6: Original. ¡Qué milagroso! Alex y Mariam, en el grupo de amigos tenemos una amiga que le hicimos la hormiga, porque tiene más trasero que cabeza. Está lloviendo por toda la ciudad, con cuidado para todos.
1: Oye, la terminación 4372, ¿a poco lo pusimos?
2: No sé, amiga. No, ¿sí? No, a ver, si no, lo repetimos, ver, ponlo, si quieres. Ajá. ¿Cuál?
1: 4372.
2: ¿Está hasta abajo?
1: No, está abajo de ese que pusiste.
2: Achis, los mariachis.
1: 4372. Sino que el último dice, muchas gracias por pasar mis mensajes.
2: Ah, ¿ese?
1: Ajá.
2: Ni siquiera carga, a ver ya.
7: Yo en la escuela tuve un compañero que estaba, pues muy morenito y un poco feito. Y pues cada que llegaba, como no le caía a muchos, le decíamos el recuerdo de Chichen Itza.
1: Ah, sí,
7: estaba
1: sí,
7: muy paisano.
2: Ajá, ya, bye. Sí, sí, entonces, sí. 88-36.
1: Ajá.
2: No sé, también creo que ya la pusiste.
1: No.
8: Nosotros tenemos un compañero de trabajo que sufre mucho de acné. Y le decimos herreo porque siempre está atrás de los barrotes.
1: Oye, el pasado como era, es que por andar viendo si ya habías escuchado su audio ni lo escuché.
2: ¿Del de que estaba morenito?
1: No, antes, ese.
2: ¿Cuál? ¡Ah, el que puse!
1: Ajá.
2: ¿Qué decía?
1: Ay, no me acuerdo. A ver, ponlo otra vez, 0443.
6: Original. ¡Qué milagrazo! Alex y Mariam, en el grupo de amigos tenemos una amiga que le hicimos la hormiga.
2: Ah, sí.
6: Porque tiene más trasero que cabeza. Está lloviendo por toda la ciudad, con cuidado para todos.
1: Sí, manejen con mucha precaución, por el amor de Dios. Dice por aquí, la tortuga ninja, porque su profesor era bien rata.
2: Ah, sí.
1: Ah.
2: Hola, en la panadería me pusieron el chicapán. Chica panzota que me cargo. ¿Qué pasó, mi chica pan?
1: A ver, 2757.
2: Está chido también.
9: Sí, en el trabajo, un cuate que está como güerito y rojito así, como lipstick, le pusieron el chile de perro.
1: ¡Ay, qué
2: ¡Qué asco, Martín! A ver, dice, aquí no ha pasado.
1: El 94-24.
10: Ajá. ¿Qué onda, Mariana? ¿Qué onda, Alex? No había podido mandar audio, pero también un hecho sobre los apodos es que las mujeres ponen apodos bien... ¡Dalai! A la que se llama Renata le dicen Reni. A a Gabriela le dicen Gaby. Son bien así. Y entre hombres, la verdad es que nos ponemos, pero a matar. O sea, por ejemplo, un chavo que esté jodido, le pones el chavo del 16, porque está el doble de jodido que el chavo del 8.
1: Ah.
10: El que, no sé, el que tiene problemas para caminar, le pones el dólar. ¿Por qué? Porque sube y baja. Y así, o sea, nosotros, la verdad es que los hombres nos tiramos a matar y entre mujeres, pues, son bien de la idea.
1: Dice, una chica poco agraciada sería la culpa, porque nadie se la quita.
2: Sí, exactamente. ¿Qué? No, yo creo que en ese sentido de los apodos, pues hasta los que les ponen el apodo se llevan, ¿no?
1: Sí, pues sí, claro, tienes que tener cierta confianza porque era lo que iba hace rato. A mí no me gusta la idea de que te estés burlando del físico, pero hay que aceptar que entre mexicanos, eso es parte de el cómo nos llevamos a veces entre cuates, ¿no? Entre hermanos nos podemos decir ese tipo de cosas, ¿no? Pero ya imagínate que llegas con alguien y le dices así, pues sí está gacho.
2: O que sea motivo de burla entre compañeros, ¿no? Es decir,
1: ándale,
2: que entre todos tenga un apodo cierta persona y esa persona no lo sepa y que de pronto alguien le diga, oye, ¿ya sabes cómo te dicen? ¿Cómo? Ya, o sea, que el apodo eso también es muy desagradable.
1: Sí, no, hay que saber hasta dónde. Dice, también tenemos una amiga que es bien fiesta si le decimos la caja fuerte, porque le tocan la combinación y se abre.
2: Es que no te entendimos. ¿La combinación y qué?
1: Y se abre.
2: Y se abre. Qué cosa.
1: Ya, no digas nada.
2: ¡Vámonos a música!
1: Son las 7:43.
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3: Ya se acerca el Halloween. Oigan, ya la recta final a través del 94.1.
4: Son las 8 de la noche con 4 minutos en este lunes inicio de semana. Obviamente nosotros estamos muy contentos de estar esta semana con ustedes. Aún hay muchas sorpresas por este octavo aniversario, pero bueno, no se queden con las ganas y síganos en redes sociales y en los espacios en vivo.
3: Se vienen grandes eventos y por supuesto EXA va a estar ahí y quiere que tú también estés ahí, así que bien trucha.
4: Vámonos a música, son las 8.5.
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1: Son las 8 de la noche con 15 minutos y vamos a ver qué dicen por aquí.
2: Hola, buenas noches, Mariana, Alex. A toda persona que le falte una extremidad, le puedes poner la gripa porque trae el cuerpo cortado.
3: ¡Ay! ¡Qué cosas, ¿no?
1: No, sí, al infierno.
3: ¡Ay, sí, creo que ahora sí! El chico Pantene tiene más panza que nepe.
1: Dice, yo le hago burla a mi tío que está pelón y le veo su pelona brillosa y le digo, tío, qué buen peinado.
3: Eso.
1: Ay, el Rapunzel.
3: Oye, te decía que si pudiéramos ahorita nuestro ingenio nos alcanzara para crear un apodo, ¿qué tipo de persona?
1: Ay, compadre, yo lo dudo.
3: ¿Qué tipo de persona tendría que ser para que le apodes, por ejemplo, la o el TikTok?
1: El
3: como
1: TikTok.
3: Que te vendría así.
1: Porque...
3: Le llamaríamos, no sé, el TikTok porque algo así como que scrollear, se la pasa dedeando, no, se la pasa, no sé.
1: Porque todos lo dedean.
3: Todos lo dedean, ándale, esa es buena, ándale. Esa es muy buena, bien bajado. A ver, ahí te pongo otra. Que le pongan el niño o la niña Instagram. ¿Por qué sería?
1: La niña Instagram, porque pura pose.
3: Bien, sí, puede ser.
1: Yo sé.
3: A ver.
1: A ti te pondría el Facebook.
3: ¿Ah, por qué?
1: Porque a pura viejita le gusta.
3: Ah, esa es buena. No, está. No sé cómo. El Amazon, ¿no?
1: ¿Por qué?
3: Tarda, pero llega. No sé, algo así.
1: Yo. ¿Qué será? Es que le estoy buscando algo como al Shane.
3: Ajá, algo como
1: eso. Como que es más económico.
3: Ajá, al, sí. Al Temu.
1: Ándale.
3: La niña Temu. Niño Temu, ¿por qué sería? Qué malos somos para estar...
1: Ya sé, tú.
3: Pero bueno, por
1: a
3: lo menos,
1: ver si a alguien se le ocurre uno ahorita, pero así inventado.
3: Ajá.
1: Inventado.
3: Llevamos cuatro, que no está tan mal.
1: No es tan peor.
3: Sí, no está tan mal.
1: ¿Qué será?
3: Pues la niña o el niño radio, porque en Instagram parece estación de que ponen sus historias con pura música, ¿no? Se la pasa poniendo así.
1: Ándale,
3: pura música.
1: Ajá, el niño estación.
3: El niño estación, ajá.
1: Podría ser. ¿Qué otro?
3: Pues no sé, en
1: la
3: algunas
1: niña...
3: cosas. No, somos muy malos, ya.
1: Sí, ya bye. Sé, me doy por vencida.
3: Sí, ya, bye.
1: Nos pero por moriríamos lo menos... de hambre si nos dedicáramos a poner
3: pero
1: apodos.
3: Por lo menos echemos cuatro, ¿no?
1: Sí, ya, con cuatro ya competimos.
3: Ya.
1: Seríamos muy malos freestyleando.
3: Pero malísimos.
1: Cosas, como estos chicos que se suben a las rutas, así al transporte público y se ponen a improvisar ahí. Son buenísimos, muy tienen bueno. Un ingenio cañón.
3: Sí.
1: Pero mi ratita ya está dormida en este momento.
3: Sí, y aparte se siente mal. Vámonos a música.
1: Son las 8:19.
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1: Estamos muy oscuras, tú.
2: Sí, pues es que ya es
1: favorito. No, pero allá afuera está muy oscuro, tú.
2: Ah, sí. Ay, sí es cierto, oye.
1: ¿Se habrá ido la luz?
2: Yo creo que la lámpara, la grandota, ¿no?
1: ¡Prenda la luz! Allá.
2: Oigan, sí, da miedo bajar así.
1: Pero bueno.
2: Oye, no me había dado cuenta. Pero los del bar sí tienen luz.
1: Pero todo lo demás está
2: todo
1: vacío.
2: Yo digo que es una señal del destino. Vámonos al bar.
1: Vámonos al bar.
2: Ahí sí hay luz.
1: Pero es lunes, los lunes no abren.
2: Pues tiene luz, compadre.
1: ¿Ahora qué? Mira. Nos están haciendo competencia, los lunes no abrían.
2: Oigan, hicimos una imagen con IA.
1: Buenísima.
2: De todos los personajes de Algo Tranqui. Se los vamos a compartir en redes, ¿no? Porque si se la mandó al Pepe, nunca la va a subir tú.
1: Sí, sí, sí. Solamente que como se vienen cositas, ahí van a poder ver algunas cosas que les va a llamar la atención.
2: Bueno, mejor la aguantamos.
1: Mejor la aguantamos, sí.
2: Hasta el personaje estrella.
1: Ah,
2: sí, sí, sí.
1: Ya lo soltaste, pero bueno. Tenemos tenemos nuestra RP y de pronto va a llegar alguien a esta cantina de mala muerte, pero va a estar bueno.
2: Sensual.
1: No lo sabemos.
2: Piernas largas.
1: No lo sabemos.
2: Cabello lacio.
1: A lo mejor es una chica trans, no lo sabemos.
2: Ah, piel morena.
1: No lo sabemos.
2: ¿De
1: 1.50? No lo sabemos.
2: Ajá, si chocamos, no matamos.
1: Imagínese lo que va a ser eso, pero no lo sabemos todavía.
2: No sé, usted póngale la imagen que usted quiera ponerle.
1: Ya se acerca cada vez más. Y ya cuando sepan de qué se trata, verán la imagen que está de verdad de lujo, con detalles que siempre mencionamos aquí en Algo Tranqui, desde las amigas cucarachas y todo.
2: Hasta la ratita que está secando un tarro.
1: Ajá, va a salir a la señora que siempre andamos molestando.
2: Ajá, la que siempre se anda ahí manoseando este señor.
1: Pero que es esposa, que ella, creo, de don Benjamín, y ya se dejaron.
2: ¿Verdad? Siempre llegan juntos, pero siempre se andan peleando, se parecen a una pareja que conozco.
1: Sí,
2: cañón, así.
1: Su esquina aparte, ¿no? Para que vayas al tarot con Lala.
2: Obviamente, su espacio privado.
1: Su espacio privado.
2: Ajá. Seguramente va a salir un poco de los baños ahí con los hielos en los mijitorios.
1: Ajá.
2: Dice Mía que ya los quito, pero siempre aparecen ahí.
1: No sé. Exactamente. En fin, está buenísima la imagen. Más adelante les platicaremos de qué se trata. Y no sé tú, pero yo creo que este va a servir para alguna dinámica.
2: Sí, sí, sí, yo también eso creo. Así que váyanse bien pendientes de las redes sociales, tanto de @marianalaire como de @alexrochalocutor.
1: Sí, y si bien nos va y Pepe nos presta las
2: la Dexa,
1: pues también será prudente. Digo, porque el Pepe bien que hace sus en vivos los domingos en la cuenta Dexa, pero nosotros no la tenemos. Así que le vamos a pedir desde ahorita que nos las preste.
2: Nomás para subir una foto.
1: Sí, nomás para una foto, ni para un live. No, para una foto nomás.
2: Porque un live, híjole, sí nos unaría mi gacho.
1: Seguramente, pero sirve que nos conocen, habrá gente que no nos conozca, ¿verdad?
2: Sí, imagínate la decepción de muchas personas cuando nos vean así todos chaparritos, panzones.
1: Exacto.
2: No, poco agraciados. ¿Tú?
1: Yo no sé cómo nos imaginan, pero realmente estamos para la calle, o sea.
2: A ver, ¿ustedes cómo se imaginan que es el Alex Rocha?
1: Ajá.
2: Cuando yo no conocía al Alex Rocha y nomás conocía su voz, yo me imaginaba que era un joven así, alto, fornido.
1: Ajá, más o menos así.
2: Barbón guapo, de esos guapos así, como, ¿cómo se dice? Como los todas mías.
1: Ándale.
2: Así, como un fuckboy.
1: Ajá.
2: Y a la Mariana, con su voz así, toda aguardientosa, seguro se le imaginan como una doble de la guayaba o de la tostada.
1: Ándale, sí. No sé cómo han de tener tu imagen, en serio.
2: No. ¿Tú cómo? No, es que tú no me habías escuchado.
1: No, pues
2: primero
1: no.
2: Primero me conociste, luego me escuchaste.
1: Yo lo que pensé es que sí utilizabas lentes.
2: Sí, sí, sí me escucho como alguien que usa lentes.
1: Sí, sí. Porque es como aquí reporteando y todo eso. O sea, como la reportera, sí, sí. ¿No? El cliché de la reportera. Pero ya poco a poco se fue soltando.
2: Sí, fui dejando ese modito.
1: Ajá, sí. Ahorita ya va diferente. Hasta en la forma de vestir y todo, ¿no?
2: Así. Sí, sí, ¿cómo venía yo antes vestida?
1: No,
2: entonces,
1: qué cosa.
2: ¿Qué?
1: Pues venías de cuando estabas de reportera.
2: Ajá.
1: Ah, pues tú dime cómo venías, yo casi no te veía.
2: Pues tú dime qué dices, que hasta cambié mi forma de vestir.
1: Sí, porque antes venías con saquito, tacón y todo eso. Ahorita ya está, pancienes.
2: Hasta en pijama.
1: Hasta en pijama viene.
2: Cuando se dejan.
1: Pues sí, es que el bar se aplica. O sea, en el bar no nos, somos los dueños, pues ¿qué nos vamos a decir,
2: pues sí,
1: no?
2: Sí, hay días en los que no me dan tiempo ni de bañarme, tú.
1: Pues sí. Y la neta es que ahorita, como pues no está dejando ganancias el bar, traemos la misma ropa, no nos sí, hemos pues comprado sí. ropa y estamos para la calle.
2: Yo como que me daban ganas de bañarme aquí en el baño de atrás, pero híjole,
1: no,
2: a cubetazo.
1: No. Todas nuestras ganancias están yendo para la fiesta de fin de año de nuestros trabajadores.
2: Obvio.
1: Y para pagarle a nuestra RP.
2: Obvio. No, y la nueva contratación va a salir cara.
1: También, oye, ¿te acuerdas de nuestra fiesta de fin de año de hace un año? ¿Qué le hicimos a los trabajadores?
2: Ah, sí, no.
1: Hay que mejorarla, ¿no?
2: Sí, no, estuvo gacho.
1: Sí, estuvo gacho.
2: Estuvo medio triste. Pero bueno, este año va a ser mejor, se los prometemos. Doña Pelos, se lo prometemos.
1: Sí, pero ahora no se vaya con el... Ay, no, porque la otra vez ya me acuerdo con quién se fue la señora... ¿Verdad?
2: Además ya no se ande peleando. No se ponga celosa del Alex Roy.
1: Por favor, por el amor de Dios. Y yo creo que en esta fiesta de fin de año, chance, y metemos a un cliente nuevo que nos escuche por acá.
2: Yo creo que sí. Vamos a abrir convocatoria. Así que si alguien nos está escuchando, tiene una dulce y aguardientosa voz como aquí sus servidores, probablemente pueda haber sorpresas para ustedes.
1: Pues ahí está, gente. Vámonos a más música. Son las 8 de la noche con 34 minutos.
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1: ¡Vámonos, compadre!
2: Vámonos, querida gente. Ha sido un verdadero placer comenzar esta semana con ustedes, este lunes, en un tanto lluvioso.
1: Regresamos mañana en punto de las 6 de la tarde, pero recuerden, mañana es día cortito.
2: Mañana día cortito porque, a ver, ya comenzó octubre y huele a muertos, a espantos, a todo huele.
1: Sí, huele a espantos.
2: Sí, a espantos. Muerto no, ¿verdad? Bueno, muerto es como Día de Muertos, que ya este olor característico de Día de Muertos.
1: ¡Ay, sí! Tú. A mí me huele encanta porque rico, ya empezaron los eventos en Atlixco.
2: Ah, ok, ok.
1: Te viene lo de Guaquechula. O sea, se pone bien bonito.
2: La exhacienda, ¿no?
1: La exhacienda de Chautla. ¿Tú fuiste el año pasado?
2: No fui, ¿tú crees? Y a mí todas estas cosas me encantan. Que si los tapetes, que si las ofrendas en Guaquechula. Esto que hay en la exhacienda de Chautla, también en Valquirico. Hay muchos eventos.
1: Yo sí fui al de la exhacienda de Chautla.
2: Ajá.
1: Y la neta, lo que es la neta.
2: Ajá.
1: A mí no me gustó.
2: ¿No te gustó? Dicen que había mucha gente, ¿no?
1: Pero ese fue el tema. O sea, estaba... Uf. Era casi una hora para ir a hacer pipí, para que te des una idea.
2: No, pues ni que fuera concierto.
1: Imagínate. No, y ya de ahí en fuera, lo demás, no lo puedes recorrer porque es demasiada gente. O sea, de verdad era demasiada gente.
2: Sí.
1: No, era una cosa... El Tecate Comuna se quedaba pobre al lado de eso, para que te des una idea. Así
2: y eso,
1: no.
2: Y eso
1: no,
2: por
1: no.
2: Ejemplo, es mala organización.
1: Uh-huh.
2: Obviamente por querer meter, hora de todos, lo que entren, vámonos. No, espérate, a ver, cupo limitado.
1: Claro.
2: Y vas contento y ya vas tranquilo
1: por
2: y disfrutas. Por boletaje, claro.
1: Y es que, ¿sabes qué? Solamente, creo que solo lo hacían jueves, viernes y sábado. Okay. Algo así, una cosa así, que solo era ciertos días. Entonces, esto hacía que todos quisiéramos ir en uno de los fines de semana porque pues nada más eran 4 fines de semana.
2: Sí.
1: O 3 fines de semana. Y creo que este año es lo mismo, ¿eh? Nada más ciertos días. Entonces, sí, la neta, yo creo que debería ser variado en todos los días de la semana. Hay alguna gente, por ejemplo, en mi caso, vino gente pues, de otro país, ¿no? Ajá. Que los quería llevar. Y como yo pedí vacaciones en ese tiempo, pues yo pude haber ido un lunes o un martes, ¿no? Aprovechando.
2: Sí, sí,
1: pero
2: sí.
1: No, teníamos que ir fin de semana, porque a fuerza fin de semana, cuando todos van en fin de semana, ¿no? Entonces, sí, no, a mí la neta no me gustó.
2: Yo recuerdo que hace un año pedí vacaciones en, igual, por estas fechas, octubre, noviembre, y pues lo mismo en Six Flags, ¿no?
1: Uh-huh.
2: Cada año suelo ir al Festival del Terror, y hay mucha gente, pero bueno, ahí por lo menos, pues te estás todo el día. Yo
1: claro.
2: Me acuerdo que llegué desde las 10 de la mañana y me salí hasta las 12 de la noche, entonces... No hay bronca, pero ahí sí, no sé qué tanto puedes estar caminando y cansándote.
1: No, estuvo muy feo, muy feo. O sea, la verdad es que la organización estuvo, pero mal. Ojalá que este año sea mejor.
2: Sí, digo, ya, si vieron que les falló en estas áreas de oportunidad
1: claro,
2: del año pasado,
1: claro.
2: Pues ya lo pueden mejorar, pero sí dan ganas de conocer.
1: Ojalá que sí, este año sea mejor. Pero bueno, si ustedes fueron, ojalá que no les haya ido tan mal. Y si van a ir este año, ojalá que les vaya bien.
2: Vámonos, cuídense mucho. Nos escuchamos mañana en punto de las 6 de la tarde. Síganos en redes sociales, XFM Puebla, Alex Rocha, locutor.
1: @ Marian al aire, por favor, manejen con mucha precaución. Aún llueve en algunas zonas de la capital poblana, así que con mucha, mucha, mucha precaución.
2: Los queremos mucho y en todas partes.
1: Ponte Exa, bye.
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Porque 5 días no son suficientes.

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0: Revista del Consumidor Radio. ¿Alguna vez te has preguntado qué contiene la pasta dental que usas todos los días? Si no lo sabes, quédate porque hoy en Revista del Consumidor Radio te enseñamos cómo preparar tu propia pasta dental en casa. Y lo mejor, su preparación te toma solo 30 minutos.
7: ¿Blanco o rojo? ¿Con yema o sin ella? Existen muchos mitos alrededor del huevo. Hoy te contamos la verdad sobre uno de los alimentos más consumidos en México y cómo puedes aprovecharlo mejor en casa. ¡Acompáñanos!
0: Revista del Consumidor.
7: Hoy vamos a preparar una tecnología doméstica, que es una excelente alternativa a los productos industrializados. Pasta dental. Además, es una receta validada por el Laboratorio Nacional de Protección al Consumidor.
0: Antes de comenzar, te compartimos los ingredientes que vamos a necesitar. 3 cucharadas de agua purificada. 2 cucharadas de glicerina pura. 2 cucharadas de lauril éter sulfato de sodio. Media cucharadita de carboximetil celulosa. 1/4 de cucharada de carbonato de calcio. 1/4 de cucharada de mentol. Y 6 gotas de esencia de menta.
7: Ahora, los utensilios que debemos tener a la mano son: una cuchara sopera, una cucharita cafetera, un tazón pequeño de vidrio, un tarro pequeño de plástico con tapa y un batidor de globo. Una vez que tenemos todo listo, vamos al procedimiento.
0: En el recipiente de vidrio, comenzamos vertiendo agua purificada, la glicerina y el mentol. Mezclamos con ayuda del batidor de globo hasta integrar los ingredientes. Sin dejar de mover, agregamos carbonato de calcio y la esencia de menta.
7: Después, incorporamos el lauril éter sulfato de sodio y agitamos suavemente hasta que se disuelva por completo. Poco a poco, Añadimos la carboximetilcelulosa lentamente sin dejar de mover, hasta obtener una mezcla homogénea y con una consistencia más sólida.
0: Por último, envasamos la pasta dental en el tarro. Tapamos muy bien y etiquetamos con la fecha de elaboración y de caducidad. En este caso, esta pasta tiene una caducidad de 6 meses y rinde aproximadamente 63 gramos, o bien 50 mililitros.
7: Es importante que tomes en cuenta algunas recomendaciones de uso. Este producto no debe ser utilizado por menores de 6 años. En el caso de niñas y niños mayores de 6 años, puedes sustituir el mentol por esencia de cereza. Si tienes sensibilidad dental, recuerda consultar previamente a tu odontóloga u odontólogo. Para conservar mejor el producto, te recomendamos mantener el recipiente bien cerrado, en un lugar fresco y seco y fuera del alcance de niñas y niños. Recuerda que todos los ingredientes que utilizamos en esta tecnología doméstica pueden encontrarse en establecimientos donde vendan productos de cuidado personal, belleza o cosmética, también conocidos como droguerías.
0: Preparar tu propia pasta dental en casa tiene varios beneficios. Requiere pocos ingredientes, son fáciles de conseguir, tiene certeza sobre su origen y además representa un ahorro económico. Incluso esta receta puede ser el inicio de un nuevo emprendimiento.
7: ¡Anímate a preparar tu propia pasta dental! Y etiquétanos en Instagram usando el hashtag Tecnología Doméstica Profeco.
0: También puedes consultar esta tecnología doméstica en nuestro canal de YouTube, Profeco TV.
8: Revista del consumidor.
0: El huevo es tan importante en la alimentación que desde 1996 se conmemora el Día Mundial del Huevo. Se celebra cada segundo viernes de octubre con el objetivo de difundir su valor nutrimental y su papel en una dieta equilibrada.
7: Y no es casualidad. El huevo es un alimento completo, práctico, rendidor y versátil, por lo que se ha convertido en un protagonista en la alimentación de las familias mexicanas.
0: Es una excelente fuente de proteína animal. La clara está compuesta principalmente por albúmina, mientras que la yema aporta grasas saludables, proteína, hierro, azufre y vitaminas A, B, D y E. Aunque contiene colesterol, su consumo moderado forma parte de una alimentación equilibrada.
7: Además, el huevo es una alternativa accesible a la carne o al pescado. Es fácil de masticar y digerir, y combinado con otros alimentos, puede integrarse a distintos planes alimenticios.
0: Su uso no se limita al desayuno. También sirve para espesar salsas, esponjar pasteles y dar ese color dorado tan característico al pan. Incluso fuera de la cocina, el huevo está presente en pastas, productos de belleza y fertilizantes.
7: En 2024, el consumo de huevo en México por habitante alcanzó los 24.4 kilos y representa el 12.6% de la producción pecuaria nacional. Nuestro país es autosuficiente y se ubica en el sexto lugar a nivel mundial.
0: Esta actividad se concentra principalmente en Jalisco, que aporta poco más de 54%, seguido de Puebla, con casi el 15%.
7: Para el consumo existen dos tipos principales de gallinas: las ligeras, que producen huevo blanco, y las semipesadas, productoras de huevo rojo. Es importante aclarar que no hay diferencia en su valor nutrimental. A pesar de todos sus beneficios, alrededor del huevo existen dudas y creencias que se repiten con frecuencia. Por ejemplo, se suele pensar que el huevo eleva el colesterol. Sin embargo, su equilibrio de grasas tiene un efecto protector y en la mayoría de las personas, su consumo no incrementa el colesterol en la sangre.
0: También hay quienes creen que consumir el huevo crudo es mejor, pero esto no es así. Para aprovechar sus nutrientes y evitar riesgos a la salud, es necesario cocinarlo. ya que crudo puede aumentar la probabilidad de contraer salmonela.
7: Otra duda común es si debe lavarse el huevo antes de guardarlo. El cascarón es poroso y cuenta con una membrana natural llamada cutícula. Al lavarlo y almacenarlo, facilitas la entrada de bacterias. Si el cascarón está sucio, lo mejor es limpiarlo con un paño seco.
0: Y aunque algunas personas prefieren consumir solo la clara, es importante saber que la clara y la yema se complementan. Al desechar una de ellas, se pierden nutrientes esenciales que hacen del huevo un alimento completo.
7: Para un mejor consumo y conservación del huevo, tome en cuenta estas recomendaciones. Evita dejar los huevos o los alimentos que los contengan a temperatura ambiente, ya que el huevo es un alimento muy sensible a los cambios bruscos de temperatura, sobre todo al calor.
0: Revisa siempre el cascarón. Debe estar limpio y sin fisuras. Si están rotos, deséchalos. Así evitarás enfermedades gastrointestinales.
7: Lávate las manos al terminar de manipularlos. Evitarás la contaminación cruzada.
0: No lo consumas crudo. Puedes ponerte en riesgo de adquirir salmonelosis.
7: Ya sea que esté cocido, duro o forme parte de algún platillo, consúmelo pronto.
0: Con información clara, puedes aprovechar mejor sus beneficios y consumirlo de forma segura.
7: No olvides consultar la herramienta ¿Quién es quién en los precios?, ya que te permitirá comparar precios para tomar las mejores decisiones de compra. Entra a qqp.profeco.gov.mx.
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0: Para acceder a todos los contenidos que la Revista del Consumidor tiene para ti, suscríbete a través de nuestra página revistadelconsumidor.profeco.gov.mx.
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4: La Cancillería reconoce que el 25 de septiembre recibió un oficio del gobierno de Querétaro en el cual informaba que la visita del embajador prevista para el 2 de octubre tenía propósito de abordar diversos temas de interés común. Sí. No obstante, dijo que en dicho oficio se precisaba que la visita no implicaba de ninguna forma pues el establecimiento de mecanismos directos de cooperación en materia de seguridad. Y bueno, la Cancillería señala que esta academia de capacitación policial, cuya primera piedra se colocó justamente durante la visita, es un proyecto que prevé cooperación en materia de seguridad con un gobierno extranjero, por lo que corresponde entonces presentarlo al grupo de alto nivel de seguridad, que es en realidad pues un órgano del Consejo de Seguridad Nacional. Y bueno, señala también que ya el canciller Roberto Velasco conversó directamente con el gobernador y ya le pues envió un oficio en el que le ofrece el acompañamiento para todas estas gestiones que se están haciendo relacionadas con esta Academia Internacional de Capacitación. Ana Francisca, el reporte.
5: Muchísimas gracias, Alberto. Y ayer en su comparecencia en el Senado por el segundo informe de la presidenta Sheinbaum, la secretaria de Gobernación, Rosa Isela Rodríguez, que por cierto no aceptó comparecer frente al Pleno, sino compareció únicamente ante la Junta de Coordinación Política del Senado, habló sobre este caso y reconoció que todavía están investigando, digamos, o tratando de entender qué fue lo que ocurrió, pero que efectivamente, pues sí estaban elementos de las Fuerzas Armadas presentes allá en Querétaro. Esta es la voz de la secretaria de Gobernación.
6: Estamos en la recopilación de la información. Queremos dar una información precisa en cuanto se hayan acopiado todos los elementos para poder informar a la ciudadanía qué es lo que sucedió y si hay alguna responsabilidad. Quiero ser prudente, por favor.
7: O sea, está consultando con el gobernador, me
6: imagino. Estamos en las consultas correspondientes, ¿sí? Estamos tocando las puertas y haciéndolo de manera específica para hacer del conocimiento de la opinión pública cuál es la valoración del gobierno de México.
5: Bueno, así fue como lo plantearon, así es que bueno, pues no sé qué es lo que va a terminar diciendo la presidenta Sheinbaum, porque el primer reclamo fue muy duro frente a lo que estaba ella pensando que ocurrió. Pero bueno, estamos en el tema. En Estados Unidos siguen las investigaciones por disparos que presuntamente recibieron desde México integrantes de la Guardia Costera en Texas el 26 de septiembre pasado. La presidenta Sheinbaum aclaró que las fuerzas mexicanas no han encontrado evidencia de que efectivamente los disparos vinieran de México, pero que hay que recordar que esto que sucedió terminó por implicar el despliegue de 500 militares estadounidenses en la frontera de México con Estados Unidos, pero eso es parte de lo que dijo la presidenta Sheinbaum.
8: Hablaron, incluso lo mandaron por escrito, que había habido disparos desde la frontera mexicana hacia Estados Unidos. Nosotros hemos pedido pues todas las evidencias de que esto fue así, porque no tenemos evidencia. Ningún elemento de la Guardia Nacional, de la Defensa, de la Marina, ha detectado que haya disparos de la frontera mexicana hacia la frontera de Estados Unidos. Sin embargo, pues para evitar cualquier situación de estas, lo que les planteó el general secretario, el almirante secretario, a través de la Secretaría de Relaciones Exteriores y de manera directa al Comando Norte y a la Guardia Costera, pues es que se hicieran operaciones espejo para que no hubiera ningún problema. Pero no tenemos ninguna evidencia que nos hayan dado de que en efecto hubo estos disparos de arma de fuego.
5: Edgardo Moreno, saludos hasta Estados Unidos. ¿Cómo estás? ¿Cómo están las cosas? Platícanos.
9: Gracias, Ana. Buenos días. Efectivamente, tal como tú lo dices, el Comando Norte del Ejército Norteamericano el día de ayer informó que una de sus patrullas de la Guardia Costera fue atacada desde el territorio mexicano el pasado 26 de septiembre. Pero como ya lo escuchamos, la presidenta puso en duda el reporte que recibió por escrito y reaccionó asegurando que el Ejército, la Marina y la Guardia Nacional Mexicana no tienen ninguna evidencia de que estos disparos hayan ocurrido desde México. Sin embargo, en Estados Unidos se mantiene el reporte como veraz. La Guardia Costera asegura que el pasado 26 de septiembre, durante una operación cerca de Garceno, en el condado de Sparren, Texas, sus elementos recibieron disparos provenientes del lado mexicano del río Bravo y ellos respondieron el fuego. También el reporte dice que no hubo ni heridos ni daños en la embarcación, pero el incidente permanece bajo investigación. Mientras tanto, la respuesta militar continúa. Unos 500 efectivos del ejército de los Estados Unidos se dirigió hacia el Valle del Río Grande y México, desplegando más de 500 elementos en el área de Tamaulipas, además de helicópteros, drones y equipos antidrones. Por su parte, como ya sabemos, el embajador de Estados Unidos en México, Ronald Johnson, ha asegurado que los mandos militares de ambos países mantienen comunicación directa. Sheinbaum confirmó lo que se llaman operaciones espejo, donde ambos ejércitos están trabajando a su lado respectivo de la frontera. Mientras en Washington se sostiene que hubo disparos desde México, el gobierno seguirá esperando las pruebas que la presidenta ha solicitado. Ana, así está la situación.
5: Por supuesto, estamos pendientes de lo que salga por allá. Gracias, Edgardo. Un abrazo.
9: Gracias, un abrazo, buen día.
5: Bueno, y después de estar prófugo 6 meses, el médico investigado por la muerte de 8 personas... supuestamente por sueros vitaminados contaminados en Sonora, se entregó a la Fiscalía del Estado. Felipe Larios, ¿cómo estás? Me da gusto saludarte, buen día.
10: Muy buen día, muy buen día. Pues sí, el médico Jesús Maximiano Bertusco Soto, el doctor de los sueros, se entregó este lunes a la Agencia Ministerial de Investigación Criminal en Hermosillo.

0: ante la investigación en contra del médico. Escuchemos al fiscal de Sonora.
1: Adelante, sí.
2: Hoy en la mañana se ejecutó una de las órdenes de aprehensión que existen en contra del doctor Maximino, relacionado con la administración de soluciones parenterales que lamentablemente generó la pérdida de la vida de varias personas y el padecimiento y afecciones físicas en otros de sus pacientes.
0: Pues por su lado, el comisario de la agencia criminal, Carlos Alberto Flores, ofreció detalles sobre la entrega del doctor de los sueros. Escuchemos a Carlos Alberto Flores.
3: El médico ya fue objeto ahí de certificado médico correspondiente, se encuentra con una amputación reciente, ¿no? Derivado de la problemática que tenía. Sí, es uno de los motivos por los cuales esta persona se entregó. Su salud es delicada. Como comentó el señor fiscal, se llevaron a cabo una serie de cateos, se llevaron a cabo detenciones de personas relacionadas con el encubrimiento, y esto provocó un encono dentro de la misma familia, el cual, ¿no?, propició que se murió.
0: Ana Francisca, aunque de inmediato fue trasladado al Cerezo local, los abogados del doctor han pedido prisión domiciliaria debido al estado de la salud muy precaria del sospechoso. Uh-huh. Esta es la información desde Sonora.
1: Por supuesto, estamos atentos, Felipe, las familias, supongo que pues un pequeño alivio dentro de todo, ¿no?
0: Desde luego que sí, después de 6 meses,
1: ¿sí?,
0: pues finalmente pues los investigadores no pudieron detenerlo, pero pues se entregó finalmente el señor que pesa sobre él, pues sospecha de haber causado la muerte de 8 personas.
1: Bueno, por supuesto, estamos atentos a lo que vaya surgiendo. Gracias, Felipe, un abrazo, buen día.
0: Muy al pendiente, gracias, buen día.
1: Bueno, la Fiscalía de Nayarit está investigando el desplome de una aeronave allá en Ixtlán del Río, en la zona serrana, pero ojo que lo que es relevante en este caso es que no descartan un posible atentado en contra del gobernador Miguel Ángel Navarro. Aurora Candela, saludos hasta Nayarit, cuéntanos.
4: Así es, muy buenos días, Ana Francisca. Sí, pues fíjate que ayer precisamente se dio a conocer pues más detalles sobre esa aeronave que pues cayó en la zona serrana del municipio. Te cuento que, bueno, pues esta avioneta, que es utilizada con frecuencia por el gobernador del estado, Miguel Ángel Navarro Quintero, y también por su familia, pues desapareció de los radares el domingo 4 de octubre tras despegar del aeropuerto de Tepic. Desapareció a la altura del municipio de Ixtlán del Río y fue localizada pues la tarde de ayer, ya totalmente calcinada en la zona serrana precisamente de este municipio, Ixtlán del Río. Y bueno, al parecer, que es lo que se informó, esta avioneta con matrícula XBVAR se desplomó cerca de la comunidad Los Mesquites en el municipio de Ixtlán del Río aproximadamente a las 16 horas, es lo que pues ha dicho la autoridad. Inclusive, pues hay un video que se filtró del momento exacto, Ana Francisca, en el que parece que esta avioneta explota en el aire. Y bueno, desafortunadamente ayer informaron que viajaban en ella pues el copiloto, el piloto, quienes perdieron la vida. Y bueno, se informó que se dirigía a Aguascalientes, pero lo relevante ayer informó la fiscal de Nayarit, Luzmila Heredia, de Rugo, que pues no se descarta que se haya tratado de un atentado en contra del gobernador. ¿Por qué? Bueno, porque esta aeronave pues era utilizada mucho por el gobernador, y también dijo que, bueno, les parece muy extraño que se haya tomado ese video precisamente del momento exacto, pero vamos a escuchar lo que ayer en conferencia dijo la fiscal de Nayarit sobre este caso.
5: Procesado por autoridades federales, de los cuales la fiscalía estará atenta para recolectar los indicios, los cuerpos, y la policía estatal ya está preservando la escena. Pero decirle, gobernador, que no vamos a parar la investigación hasta establecer si con los trabajos de extracciones y los de inteligencia tenía como objeto atentar contra su vida. Nosotros desde el fuero común haremos los cruces y seguiremos trabajando con los testigos colaboradores que están detenidos. Sería cuánto, gracias.
4: Y bueno, también informó la fiscal, ayer reveló algo muy interesante, que bueno, derivado de la detención del Talibán 2, un criminal de alto perfil de Jalisco, Nayarit, y de la extracción de información de 5 celulares que este personaje tenía en su poder, se pudo determinar que grupos delictivos contaban y conocían a la perfección la bitácora de vuelos del gobernador, también
1: sí,
4: pues la agenda de trabajo, yeah, del gobernador. Y bueno, señaló

0: también se pudo detectar que inclusive, Ana Francisca, elementos de corporaciones municipales de seguridad filtraban la información de la agenda del gobernador a través de grupos de WhatsApp a delincuentes, a grupos criminales. Entonces es por eso que pues se determinó o se determinó investigar si pudiera tratarse de un atentado, pero vamos a escuchar también a la fiscal cuando precisamente tocó este tema.
1: Y lo más importante es que el que traía 3-5 celulares, 4 Samsung y un Google, y ahí él nos iba explicando de quién recibía mensajes y para qué fin, de corporaciones, y ahí se encontraban los vuelos del gobernador. Cada que uno de los funcionarios de gobierno tomaba un vuelo privado, como el que ayer se siniestró cuando era requerido por necesidad de servicio, no siempre el gobernador lo ha utilizado su familia, entonces eso nos los alertó bastante porque tenía la matrícula, el horario, quienes abordaban el avión. Por eso yo hace unos momentos mencionaba que nosotros continuaremos porque esa carpeta de investigación sigue en curso, nos abre una arista del antes y después del cártel Jalisco.
0: Y bueno, también comentó precisamente que Ixtlán del Río es una zona de interés del crimen organizado en donde pues operan grupos delictivos principalmente en el tráfico de drogas. También la fiscal recordó que este año pues el gobernador Miguel Ángel Navarro tuvo otro intento o otro atentado, esto en la autopista Tepic-Compostela, y que gracias a trabajos de inteligencia pues se pudo evitar. Y bueno, pues también ayer se informó que el lugar del pues siniestro quedó totalmente resguardado en espera de que terminen las investigaciones por parte de las autoridades federales y el procesamiento de la zona. Y bueno, hasta el momento de la información que han brindado las autoridades de Nayarit sobre este caso.
2: Bueno, por supuesto, estamos pendientes. Muchas gracias, Aurora.
0: Igualmente.
2: Gracias. Por cierto, la fiscal de Nayarit también confirmó el hallazgo de un centro de exterminio, así lo catalogó ella, así lo dijo ella. Esto es parte de lo que explicó.
1: Estamos procesando un centro de exterminio por incineración. El día sábado ya se incorporaron las madres a estos trabajos, ya encontramos prendas que están haciendo ellos. Eso que ven al centro es una hornilla artesanal. Ahí se coloca un tambo, se llena de diésel, de gasolina y de jabón para que se adhiera a la piel y a las telas. Se queman los cuerpos, los huesos se carbonizan y se arrojan a un riachuelo. Pero también estamos procesando una fosa. Hay cuerpos de reciente localización.
2: Bueno, en información de elecciones, después de su comparecencia en el Senado, la secretaria de Gobernación también habló sobre elecciones. Óscar Palacios, ¿cómo estás?
3: ¿Qué tal, Ana Francisca? Buenos días. Así es, la secretaria de Gobernación, Rosa Isela Rodríguez, aseguró que el Estado mexicano dará todas las condiciones para que las elecciones del próximo año se puedan llevar a cabo en tranquilidad. Justo en conferencia de prensa, tras comparecer en privado ante la Junta de Coordinación Política del Senado, la funcionaria destacó que habrá respeto absoluto a la decisión que tome la ciudadanía en las urnas. Indicó que, ante los cuestionamientos de los legisladores durante su comparecencia, ofreció respeto a la ley en materia electoral y recalcó que lo que buscan es que se tenga un proceso limpio, claro y transparente. Escuchemos.
4: Hay y siempre habrá un respeto absoluto a la decisión ciudadana sobre la definición en las elecciones. Será una elección en donde el Estado mexicano dará todas las condiciones en materia de seguridad para que se puedan llevar a cabo comicios con tranquilidad y donde se respete la voluntad ciudadana.
3: Hay que destacar que durante su comparecencia, la secretaria de Gobernación rechazó los señalamientos sobre la información periodística publicada que revela una elevada penetración del crimen organizado en diversas regiones del país. Ana Francisca, el reporte. Buenos días.
2: Gracias, Óscar. Muy buenos días. La Suprema Corte validó la Comisión de Verificación del INE. Esta comisión que les hemos platicado aquí va a realizar estas evaluaciones que son voluntarias y son confidenciales a aspirantes a cargos de elección popular para detectar posibles nexos con el crimen organizado. Es la voz del magistrado presidente de la Suprema Corte, Hugo Aguilar.
5: Lo que yo creo que es que se pueda cerrar un poco más la perspectiva y nos quedemos solo con delitos de delincuencia organizada que están previstos en la ley de la materia. Eso va a acotar un poco la búsqueda de todas las autoridades de esta información, porque incluso puede ir en contra de los propios fines de la ley. En poco tiempo, que todos los procesos electorales tienen plazos muy cortos, es imposible hacer una evaluación de todos los delitos.
2: Bueno, y lo que se ha considerado como un premio de consolación, Andrea Chávez no fue candidata de Morena a la gubernatura de Chihuahua, pero sí Morena la nombró candidata para el municipio de Ciudad Juárez, allá en Chihuahua. La senadora con licencia habló así.
6: Hoy se informó que por consenso tengo el encargo de coordinar los trabajos de la transformación en Ciudad Juárez, tierra trabajadora en la que nací y cuyos dolores me empujaron a hacer política. Como dije, soy un soldado de la presidenta, hija y nieta de obradoristas, y jamás milité en otro partido político. Enfrenté al gobierno corrupto y traidor de María Eugenia Campos, oposición que he pagado con un altísimo precio mediático y político que no todos estuvieron dispuestos a asumir. Y lo seguiré haciendo porque si nos dividimos, pondríamos en riesgo la victoria en Chihuahua, algo que no podemos permitir. Por el contrario, saldremos en unidad y con más fuerza que nunca a ganar el Estado. En cambio, el reto en Juárez no es ganar, sino multiplicar para que la transformación llegue a todas y todos. Por el bien de todos, así será.
2: Bueno, y sobre la candidatura de la 4T en Nuevo León, el coordinador del Verde en el Senado, Manuel Velasco, dijo que pues su gallo era Waldo Fernández, precisamente del Verde, que era el mejor perfil de la 4T para ganar Nuevo León en lugar de Clara Luz Flores, que terminó siendo la elegida. Manuel Velasco, esto fue lo que dijo.
7: El mejor para enfrentar la elección constitucional era el senador Waldo, supuesto que perdió el mejor. Mira, nosotros somos respetuosos del método. Entonces, si fueron las reglas en las que se decidieron participar, debemos aceptar.
2: Y sobre el tema de Tatiana Cloutier, habló la vicecoordinadora del Partido del Trabajo en el Senado, Giovanna Bañuelos, que pues de plano cerró la puerta para que Tatiana Cloutier pudiera ser candidata vía el Partido del Trabajo para Nuevo León. Esto es parte de lo que dijo Giovanna Bañuelos.
8: Nosotros tenemos a un compañero que es diputado con licencia, Jesús Elizondo, que es un extraordinario perfil, joven, con una gran capacidad. Y desde la etapa temprana de la convocatoria, nosotros le solicitamos a él que aceptara la invitación para registrarse en nuestro partido político. Él es nuestro aspirante a coordinador estatal y estamos nosotros solicitando que se haga una encuesta en el caso de él y de nuestra compañera Clara Luz.
9: Senadora, ¿la cultura como gran está descartada?
8: Tatiana, nosotros la respetamos muchísimo, pero es una compañera militante de Morena y ella acudió a su proceso interno y ya se expresó respecto a él.
2: Bueno, más adelante iremos con más información de las elecciones. Por lo pronto, el tema de este incidente que tiene a los sistemas de salud del mundo, pues digamos, atentos y en alerta. El presidente de los Estados Unidos, Donald Trump, y el secretario de Estado de los Estados Unidos, Marco Rubio, ofrecieron asistencia a Rusia después de este brote que se dio a conocer de peste pulmonar y un incidente de bioseguridad en Siberia, la muerte de una mujer que trabajaba en un laboratorio que tenía precisamente este tipo de patógenos. El secretario de Estado de Estados Unidos, Marco Rubio, ayer dijo que las autoridades de los Estados Unidos están dando seguimiento al brote, y esto fue lo que dijo el presidente Donald Trump.
10: Les ayudaremos. A todos los que tengan ese tipo de problemas, siempre les ayudaremos. Es una enfermedad muy dura, ¿saben? Una enfermedad que antes podíamos controlar. Y los tratamientos que antes funcionaban contra la neumonía ya no son tan efectivos.
2: Las 7 de la mañana con 24 minutos. Hay 200 personas que están siendo aisladas ahí en Rusia por este posible brote. Vamos a también, por supuesto, a estar en seguimiento de este tema. A las 7:25, vamos a la pausa, tenemos mucho más al volver. 5543-77125, nuestro WhatsApp aquí en cabina. Gracias Torreón, Villahermosa, San Cristóbal, Acapulco, Acámbaro, gracias por estar y conectar esta mañana con nosotros. Saludos muchos a Puebla también, por supuesto, Puerto Escondido, Reynosa, Tampico. Buen martes, muy buen martes a todos. Vamos a la pausa, tenemos más al volver.

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0: Bueno, 7:29 a.m, el secretario de Seguridad Federal, Omar García Harfuch, acaba de emitir un mensaje a través de su cuenta de X en sus redes sociales sobre la detención en una operación conjunta de la Secretaría de Defensa, Secretaría de Seguridad Pública y Guardia Nacional de un individuo. La operación fue ayer, 5 de octubre, dice Omar García Harfuch, lo está anunciando hoy. Fue detenido Iván N., alias El Tanque, identificado como un presunto operador regional del cártel Jalisco Nueva Generación, con actividades en Veracruz, Oaxaca, Tabasco y Puebla. Es un individuo central en temas de generación de violencia. Su historial viene desde el 2015, el propio Omar García Harfuch así lo refiere. Cuando ustedes recordarán este ataque en contra de un helicóptero del ejército mexicano en Jalisco en el 2015, en el que murieron integrantes del ejército y de la Policía Federal, él está asociado a este ataque de helicóptero. Fue detenido este individuo, dice Omar García Harfuch, en flagrancia. Se aseguró un vehículo, un arma de fuego y diversas drogas. Es un individuo relevante, va a ser puesto a disposición de la Fiscalía Especializada en materia de delincuencia organizada, y es también un individuo al que en varios audios que han sido dados a conocer, audios entre Amílcar Olán y su hermano, dados a conocer por Latinus, se hace referencia a este individuo, al Tanque, como parte de los vínculos criminales que están ahí puestos y que están operando no nada más en Jalisco, por supuesto, sino con actividades en Veracruz, en Oaxaca, en Tabasco, con asociación con La Barredora, y también en Puebla, si es que detenido un objetivo relevante términos de crimen organizado. Más adelantito estaremos profundizando un poquito más sobre este tema, pero por lo pronto sí no quería dejarlo pasar porque es una de las informaciones que se están generando en estos momentos, una información relevante desde la Secretaría de Seguridad Pública Federal. 7:31 a.m.
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0: Buenos días, David, ¿cómo estás?
2: Hola, Ana Francisca, ¿cómo estás? Saludos, buenos días para todos. Saludos desde Los Ángeles, California, donde la selección mexicana enfrenta esta noche a su similar de Chile en el último partido dentro de esta fecha FIFA, que no ha sido nada favorable en resultados hasta ahora. Pero enseguida platicamos del fútbol y de la selección mexicana. Anoche, en la continuación de las series divisionales del béisbol de Grandes Ligas, los Yankees de Nueva York están contra la pared. Cayeron 5-2 frente a Tampa Bay Rays, y las Mantarrayas están a una sola victoria. Recuerden que son series al mejor de 5, el primero que gane 3 partidos. Tampa Bay contó con Richie Palacios, quien pegó un hit y produjo 2 carreras en una quinta entrada de un rally de 4, que fue suficiente para inclinar el partido. El picheo relevista del equipo de los Rays se portó bastante, bastante bien. Ian Seymour lanzó 3 entradas con una carrera, y con ello fue suficiente para contener a los Yankees de Nueva York en 4 imparables. Los Rays y su picheo tienen a Nueva York contra la pared. La serie se traslada ahora a partir del miércoles, ¿sí? A partir del miércoles, en Yankee Stadium para el tercer juego del compromiso. Las Medias Blancas de Chicago derrotaron 4-3 a los Guardianes de Cleveland y pusieron la serie también a su favor 2-0. El equipo de Chicago es una de las grandes sorpresas en esta postemporada. Una ofensiva que incluyó 2 producidas para Braden Montgomery, también Jace Madrod con un batazo importante, mientras que Shane Bourque lanzó en relevo 5 1/3 con 6 ponches, y el equipo de Chicago se ha colocado a un solo triunfo de avanzar a la siguiente ronda. Además, los 2 partidos se han celebrado en Cleveland, así que tendrá ahora en su estadio, en Chicago, la posibilidad de pasar a la serie por el campeonato de la Liga Americana, donde todo se perfila para hacer un Chicago contra Tampa Bay. Pero bueno, vamos a ver si pueden regresar tanto los Yankees MX como los Guardianes de Cleveland. Para hoy, los Dodgers juegan temprano contra el equipo de Atlanta. Yoshinobu Yamamoto lanza por el equipo de Los Ángeles. El zurdo Chris Sale, el veterano, lanzará para los Bravos. El partido número 3 del compromiso. La serie está empatada a un triunfo por bando. Y en San Diego no hay mañana para los Padres. Los Padres juegan contra los Cerveceros de Milwaukee. Nick Pivetta va a lanzar por el conjunto californiano. Dustin May para los Cerveceros. Si gana Milwaukee, será el primer equipo dentro de las finales de campeonato de liga, en este caso de la Liga Nacional. Los Padres necesitan ganar para mantenerse con vida. Bueno, el lunes por la noche en la NFL, los corredores Bijan Robinson y Brian Robinson Jr., dos locomotoras imparables, le dieron el triunfo a los Halcones de Atlanta 45-24 ante los Santos de Nueva Orleans. Anotaron entre los dos 5 veces por tierra en un partido que se disputó en el César Superdome. El cierre de la jornada 4 en el lunes por la noche, una ofensiva despiadada del equipo de los Santos de Nueva Orleans en un ataque terrestre para aplastar al conjunto de los Halcones de Atlanta. En el tenis, vean esta noticia, esta nota que se da en China. Daniil Medvedev golpeó a un espectador con una pelota y fue descalificado de su semifinal contra Novak Djokovic en el Abierto de China. El espectador fue ayudado a salir del recinto mientras se cubría el ojo izquierdo con la mano. Djokovic sacaba para ganar el partido con 7-5 5-3 cuando Medvedev, visiblemente frustrado, lanzó la pelota a las gradas. Tras un golpe de derecha ganado de Djokovic, la pelota rebotó contra las vallas publicitarias y volvió hacia Medvedev, quien conectó un revés que se coló entre los aficionados de la primera fila. Fue un accidente, se disculpó, pero fue expulsado del torneo por esta acción el tenista ruso Daniil Medvedev. Bueno, ahora sí, el fútbol. La selección mexicana juega hoy contra Chile después del papelón que tuvo el sábado en Phoenix contra Estados Unidos al perder 3-0. El conjunto chileno pues parece el rival más a modo que tendrá esta selección mexicana en esta fecha FIFA, donde todavía no consigue la victoria. No ha ganado Rafael Márquez como entrenador del fútbol mexicano, de la selección mexicana, en 3 partidos, así que tendrá que obviamente buscar el triunfo hoy sobre Chile, que es quizá el rival pues más a modo que tenga la selección mexicana de fútbol, ¿no? Vamos a ver si lo puede conseguir. Ayer Rafael Márquez tuvo palabras de apoyo para Raúl "El Tala" Rangel, el portero que cometió errores muy graves en el partido. Dijo que lo que busca es que los jugadores ganen en confianza y que está tranquilo porque poco a poco va encontrando mejores resultados. La realidad es que yo creo que en la cabeza de Rafael Márquez anoche todavía estaba presente la idea de si debe poner o no hoy al tal Rangel como titular. Sería una forma de apoyarlo, sería una forma de decir que sigue confiando en él. Entiendo que lo pueda hacer al interior, hablar y decirle en privado: oye, no hay ningún problema, te equivocaste, pero sigue siendo mi portero. Pero el mensaje sería diferente si lo hace hacia el exterior, si lo hace público, ¿no? Poniendo hoy al Tala como titular. Todo hace indicar que no será así. Y bueno, vamos a ver cuál es la definición que tiene finalmente el técnico de la selección mexicana de fútbol con respecto a su guardameta para el día de hoy. Hay que recordar que ya tuvo actividad, de alguna manera tuvo actividad ya García, el guardameta de León. Y se espera que Alex Padilla, el mexicano español, segundo portero del Athletic de Bilbao, el suplente del campeón del mundo Unai Simón, sea el guardameta mexicano para hoy. Vamos a ver qué define Rafael Márquez. Bueno, más resultados de la fecha FIFA. El equipo de Francia, 2 goles de Olis, le gana 4-1 a Bélgica. Turquía cae 3-1 frente a la selección de Italia en los resultados más destacados de la jornada. Hoy juega Lionel Messi, se despide de la selección argentina, entrenó por última vez y seguramente habrá un ambiente realmente maravilloso en el Monumental de Buenos Aires para despedir al astro de 39 años de edad. Último partido que juega con la selección argentina, más allá de que el rival es una selección muy modesta, la selección de Benin, y se espera que Argentina golee, pues es importante hacerle un homenaje cuando todavía está en plenitud Lionel Messi, ¿no? ¿no? Todavía está jugando realmente en un nivel importante. Lo que tenemos en deportes, gracias Ana Francisca. Saludos desde Los Ángeles, California. Los esperamos con todo el equipo de MBS Deportes. Esta tarde desde el Coliseo Memorial estaremos con todo el reporte del México frente a Chile. Gracias, saludos.
0: Muchas gracias, David. Las 7 de la mañana con 39 minutos.
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0: Bueno, les hemos estado platicando en días recientes sobre este tema muy, muy, muy triste, muy desafortunado, de la muerte de bebitos recién nacidos en distintos hospitales del Instituto Mexicano del Seguro Social. 5 en Durango y 8, de acuerdo con las denuncias hechas por familias, 8 en el estado de Jalisco, de las cuales el IMSS en Jalisco reconoce formalmente 6 casos en los que una infección aparece en el expediente como parte de las causas de la muerte. El IMSS ha anunciado ya, en voz de Zoé Robledo, su director, 4 medidas clave: una auditoría colegiada independiente para tratar de analizar si hubo fallas o no hubo fallas o qué fallas hubo, la separación de sus cargos temporalmente del director del hospital en Jalisco y del jefe de la unidad de cuidados intensivos neonatales, una investigación epidemiológica para rastrear el origen de estos brotes, qué fue lo que terminó ocurriendo, y la creación de lo que llamó un comando operativo nacional para homologar la vigilancia y para buscar que algo así jamás pueda volver a ocurrir en hospitales del Seguro Social. Tengo en la línea al papá de uno de estos chiquitos, al papá de Elian, quien nació el 4 de julio en el Centro Médico de Occidente. Ignacio Paredes, gracias por conversar esta mañana con nosotros y por regalarnos tu testimonio, Ignacio.
3: Hola, ¿qué tal? Buenos días. No, pues gracias a ustedes que están en contacto conmigo.
0: ¿Cómo está la familia, Ignacio?
3: La familia sigue triste, sigue pues devastada por la muerte pues de nuestro hijo, pues.
0: Platícanos qué pasó con Elian.
3: Pues mi hijo nace el 4 de julio, pues nace bien, nace bien y nos informan que le van a poner pues puntillas para que pues termine de madurársele sus pulmones. Al cabo de 8 días el bebé ya estaba entubado.
0: Sí.
3: Entonces nos mencionan que agarró una infección, que probablemente tenía neumonía. O alguna otra infección que la mamá le haya pegado en el transcurso del parto.
0: Sí.
3: Nos informan que pues se empieza a poner mal, empiezan a poner medicamentos, se le empiezan a bajar las plaquetas. Nos damos cuenta que pues la situación empieza a agravarse.
0: Sí.
3: Nos informan de la bacteria, se llama Klebsiella. Y pues al principio nosotros teníamos desconocimiento de qué se trataba esta bacteria.
0: Sí.
3: Y cómo se transmitía y pues todo lo relacionado a esta bacteria.
0: Uh-huh.
3: Mi esposa se da la labor de investigar.
0: Uh-huh.
3: Y pues vemos que es una bacteria pues muy grave.
0: Sí.
3: Entonces el bebé se empieza a poner pues muy amarillo. Se empieza a inflamar. Nos empiezan a decir que pues el bebé no puede comer.
0: Uh-huh.
3: Relativamente a los 40 días que estuvo internado mi hijo, pues no comió, no tuvo alimento de su mamá, no tuvo un alimento ni una gota de leche. Fue alimentación parentera, la cual también pues terminó dañándole más el hígado.
0: Claro.
3: Al último pues nuestro hijo se le hizo una citis y pues terminó falleciendo de un paro del corazón.
0: Sí, ahora, ustedes en ese momento, evidentemente, Ignacio, no sabían lo que estaba ocurriendo y pues supongo pensaban eran el único caso. ¿Cómo los trataron? ¿Cómo fue eso? A ver, platícanos.
3: No, nosotros, pues le digo, duramos bastante tiempo
0: Sí,
3: ahí en el hospital como
0: sí.
3: para conocer a otros
0: Otros
3: bebés, a
0: casos.
3: otros papás y otros casos, así como usted dice. Nos damos cuenta por medio de las pláticas de que uno está ahí, pues,
0: Sí.
3: uno, 2 veces al día eran las visitas y de 1 hora, entonces uno va conociendo a los demás papás y, pues, nos dimos cuenta que no era el único caso, ni era reciente, ni iba a ser el último caso.
0: Sí.
3: Más bebés estaban muriendo, más bebés estaban enfermando y más bebés ya habían muerto.
0: Pero hasta ahora estamos hablando de ello, Ignacio, ¿no? Es tremendo. ¿Qué pasó
3: Sí,
0: en
3: o
0: el
3: sea,
0: Inter?
3: nosotros cuando nos damos cuenta de las negligencias que había en el hospital, nos fuimos luego, luego a fiscalía. Nos fuimos luego, luego a fiscalía a hacer la denuncia correspondiente. Porque en un rato sí veíamos que lo querían dejar morir sin hacer ningún otro esfuerzo, nada más. No tiene arreglo y ya. Y pues nos dimos a la labor de acudir a la fiscalía, de llamar a derechos humanos, de hacer la denuncia ante CONAMED, de la COFEPRIS. O sea, nosotros estamos desesperados porque alguien nos hiciera caso.
0: Pues claro.
3: Que se hiciera algo más por mi hijo. Buscábamos un trasplante de hígado. O sea, estamos haciendo hasta lo imposible.
0: Sí.
3: Cuando acudimos con el director, es cuando nosotros pues, nos damos cuenta de que de la mayor, pues no sé cómo decirlo. El director, pues cínicamente nos dice que él sabía del brote, que él sabía de la bacteria que tenía en el hospital y que la Secretaría de Salud también sabía. Entonces ahí fue cuando pues más nos dio así como coraje de que porque si sabe,
0: ¿Por qué no les informaron a tiempo a ustedes,
3: no,
0: no?
3: sí, no hacen algo, pues, o sea, poner
0: Ya.
3: un cerco sanitario y no aceptar más bebés y asignarlos a otros hospitales.
0: Entiendo.
3: Pues sí, sí nos dio mucho coraje, pues.
0: Sí, claro. ¿Qué les dicen los abogados de la demanda, Ignacio? ¿Cómo va eso? Independientemente de lo que haya respondido el IMSS, ¿no? Porque pues eso es,
3: Sí.
0: corre en paralelo, las disculpas y todo eso, pues corren en
3: Sí.
0: paralelo, ¿no? Eso es otra cosa. Pero pues la parte legal, ¿no? La parte de rendición de cuentas, ¿qué les dicen?
3: Fiscalía nos dice que el proceso pues va, no se ha soltado de la mano. Creo que desde un principio nos dijeron que íbamos a tener el apoyo y que no iba a tardar mucho ese caso. Ya tienen recopilado mucha información del hospital, expedientes clínicos y pues toda la información que se requiere. Nada más falta pues que se termine el peritaje, pues.
0: ¿Qué le dices a las autoridades del IMSS, Ignacio?
3: Pues yo les quiero decir que pues pongan mucha atención en los directivos, en los jefes que ponen a cargo de los hospitales, porque no es justo que tantas familias se queden sin algo que estaban
0: Pues
3: esperando
0: sí.
3: durante pues todo este tiempo,
0: Pues
3: pues
0: sí.
3: 9 meses.
0: Pues sí. Ignacio, pues te agradezco el testimonio. Vamos a estar cerca de ustedes y siguiendo el proceso que vaya generándose en términos de la lucha legal, la lucha jurídica que ustedes han emprendido. Por lo pronto, muchas gracias por este testimonio. No sé si hay algo más que quieras decir.
3: Otra cosa, ella no era para que se liberara, de cesárea. Sin embargo, pues terminó aliviándose de cesárea. La presionaron para que se liberara de cesárea. Tenía 8 de dilatación. Le faltaba 1 hora para que terminara de dilatar. Y no la dejaron.
0: Porque ustedes sentían que tenían prisa los médicos, ¿o qué?
3: Sí, no, los médicos lo que querían era avanzar en los casos que tenían de mujeres por aliviarse. Y pues también ella en shock y todo, También accedí a que la operaran. Entonces iba a ser nuestro primer hijo y pues falleció. No se pudo.
0: Ay, Ignacio, de veras lo lamento muchísimo y te agradezco la fortaleza para platicarnos esto el día de hoy. Y pues nada, los micrófonos abiertos siempre que lo necesiten.
3: Ok.
0: Muchísimas gracias.
3: Muchas gracias.
0: Gracias, Ignacio Paredes, papá del bebito Elian. Las 7:49.
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0: 33 minutos y así amanecieron los diarios del país.
1: Primeras planas de la mañana. Reforma.
2: Sobornó en aduanas, señor de los buques. Revelan que repartió casi 70 millones de pesos entre 2024 y 2025.
1: El Universal.
2: México cancela el envío de crudo a Cuba por sanciones.
1: Milenio.
2: Curi enteró de visita de Johnson, no de cooperación, aclara la Secretaría de Relaciones Exteriores.
1: La Jornada.
2: Se indagará apoyo en seguridad de Estados Unidos a Curi. Sheinbaum. Tiene que dar explicaciones el gobernador de Querétaro.
1: El Financiero.
2: Crece la inversión a su mejor ritmo en 2 años. Repunte de 6% anual en julio. Pisa el acelerador, la de origen privado.
1: Excelsior.
2: Suprema Corte de Justicia de la Nación valida filtro contra crimen en las candidaturas. Batean recurso del PRI. Para MBS Noticias, Ángela Molina.
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3: Our country is doing so well under Republican leadership.
4: A nuestro país le va tan bien bajo el liderazgo republicano que solo yo puedo hacer esta promesa. Si los republicanos ganan la Cámara de Representantes y el Senado, voy a dar a todos los ciudadanos adultos de los Estados Unidos de América $5,000. Los republicanos pueden hacerlo, los demócratas no, porque estamos recaudando enormes cantidades de dinero a través de los aranceles y estamos logrando un éxito económico sin precedentes. Pero las políticas democráticas no permitirán que esto suceda. De hecho, va a ocurrir todo lo contrario. Van a subir nuestros impuestos y van a destruir nuestro país y, sin duda, nuestra economía. Será un desastre como el de 1929 si llegan al poder.
0: Bueno, estamos a menos de un mes de unas elecciones importantes allá en Estados Unidos, las elecciones de medio término, en donde pues todo parece indicar que el presidente Trump llega muy, muy debilitado. Eso es lo que dicen las mediciones, lo que dicen las encuestas, al grado de que estados rojos o estados republicanos desde hace muchísimo tiempo, por ejemplo, Texas, bien podría pasar al lado demócrata. Las cosas se ven muy complicadas para el presidente Trump. No por nada está ofreciendo $5,000 por ahí, para que no vote, para que voten republicano los electores estadounidenses. Yamil Nares, tú le has estado dando seguimiento a los números, a las encuestas, director de Defoe. Siempre es un gusto conversar contigo. Yamil, ¿cómo estás viendo los resultados, probables resultados de noviembre para la Casa Blanca?
5: Gracias, Ana, por la invitación a platicar contigo nuestros datos. Fíjate que sí, el 3 de noviembre no se elige presidente, pero se dice algo, se decide algo que en México le importa igual, con cuánto margen va a terminar gobernando Trump sus últimos 2 años. Y hoy ese margen, como ya lo mencionabas, la verdad es que se ve muy estrecho. Nosotros hemos dado un seguimiento de encuestas, hemos hecho algunos modelos, y nuestros modelos le dan a los demócratas la Cámara de Representantes en 9 de cada 10 elecciones que estamos simulando. Uy. El Senado está mucho más estrecho, solo 2 de cada 3. Pero el número que a mí, Ana, me quitaría el sueño si yo estuviera en la Casa Blanca, pues la verdad es que es otro. En el escenario central, los demócratas se quedan con 51 senadores de 100, y recordemos que la mayoría son exactamente esos 51.
0: Sí.
5: O sea, la Cámara se va a ver, o sea, ahorita se percibe que está resuelta, pero el Senado se va a decidir por 1, 2, 3 escaños quizá. Y para entender cómo llegamos hasta aquí, Ana, hay que ver qué le estuvo pasando a Trump tema por tema. Fíjate que Trump abrió el mandato en enero del 25 con 50% de aprobación. Hoy tiene 38% y un 60% del país lo está desaprobando.
0: Sí.
5: Pero el promedio está escondiendo algo que es interesante, que es que el nivel de aprobación no está disminuyendo de forma pareja, sino que va cambiando dependiendo de cada uno de los temas que nosotros analicemos. Uh-huh. Por ejemplo, todo este tema de va a regalar más dinero si votan por los republicanos, pues la economía empezó en un 47% de aprobación y ahorita tiene solo 32. Perdió 15 puntos.
0: Sí.
5: La política exterior fue algo muy similar Y la migración empezó en 52 y está ahorita en 41. Casi 11 puntos perdió.
0: Oye, es decir, déjame, te interrumpo un segundito. Fíjate que me llama la atención porque dos de los elementos centrales de la campaña de Trump fue evidentemente el tema económico y el tema de política exterior. Y lo que ha pasado económicamente es, bueno, pues hay una inflación importante en Estados Unidos, no se está reactivando la industria como el presidente había prometido. Está todo el tema arancelario, que le ha sido pues un balazo en el pie en muchos sentidos para Estados Unidos. Y luego en política exterior decidió meterse a esta guerra loca en Irán, de la cual pues la gente no está convencida en absoluto, ¿no?
5: No, y de hecho los datos muestran eso, Ana. Justo, política exterior va cayendo, economía va cayendo. En migración perdió la mitad de lo que ha perdido en economía, por ejemplo, y es el único de los temas donde califica pues por encima de su aprobación general. La distancia entre migración y el resto está en su punto más amplio desde que empezamos a medir hace 88 semanas. Pero cuidado con leer esto de forma fácil, porque que le quede la migración no quiere decir que ahí esté fuerte. Uh-huh. 41% sigue siendo pues ya una minoría y es un tema menos malo, que no es lo mismo que sea un buen tema para él al final, ¿no?
0: Sí.
5: Y aquí viene lo que a mí me parece que es una paradoja de este ciclo. El votante estadounidense está distinguiendo entre temas, califica a Trump casi 9 puntos mejor en migración que en economía, tiene opiniones finas, separadas, pero cuando le preguntas por qué partido va a votar en el Congreso, esa distinción desaparece totalmente.
0: Okay.
5: Los demócratas van en 51 y los republicanos en 42. La diferencia es de 9 puntos de ventaja, que es la más amplia de este ciclo electoral. Uh-huh. Y al final, creo que el voto está agregando lo que las preguntas por cada uno de los temas no está haciendo de forma correcta. Que hay un detalle que dice tanto como el margen. Los republicanos llevan 4 meses estancados en su 42% de intención de voto. No es que se hayan caído, no es que hayan crecido, es que están parados en 42%. Pero esos 9 puntos no se reparten de igual forma en las cámaras, Ana. Y esto es lo que resulta hasta cierto punto contraintuitivo. Es la misma ventaja nacional produciendo dos resultados distintos. 9 puntos arriba les alcanzan con holgura para ganar la Cámara, pero apenas el Senado, como estábamos platicando anteriormente. Y esta diferencia está en qué asientos tocaba renovar este año. Recordemos que el Senado se renueva por tercios y este ciclo van a renovar 35 escaños. Y de esos 35, los republicanos defienden más o menos 22 y los demócratas 13. Los demócratas tienen que ganar todos los suyos, más 4 que sean de los republicanos. Uh-huh. Y de esas 13 contiendas que están en disputa, 9 las defienden republicanos y 4 demócratas. Tienen 9 objetivos y solo 4 blancos que tienen que cuidar. Y todo esto, Ana, ¿cómo se ve desde México? ¿Cómo resumimos todo esto? ¿En qué nos impacta? Y aquí podemos poner atención al saldo de los niveles de aprobación de los mandatarios. Por ejemplo, Trump tiene un saldo neto de menos 22 puntos. Lo aprueba solo el 38% y lo desaprueba el 60%. A Sheinbaum tiene un saldo de más 38, que se parece mucho al de Mark Carney, que ha ido creciendo también, que está en más 32. Entonces, entre la presidenta y el presidente estadounidense hay una diferencia en este saldo de 60 puntos. Uh-huh. Y eso dice con cuánto respaldo interno van a llegar a negociar cada uno, el comercio, el tema de seguridad, el tema de migración, política exterior y demás, ¿no? Entonces, yo creo que para las próximas semanas yo estaría viendo dos cosas. Sí, es decir, pondría atención en dos aspectos particulares. Una, si los republicanos se mueven de ese 42 en lo que llevan estancados 4 meses, si ellos logran moverse, pues obviamente la aritmética de los escaños se va a cambiar. Y dos, el Senado, que se decide por prácticamente 1 o 2 escaños, pues la Cámara ya está casi escrita, pero el Senado es donde todavía se está jugando pues prácticamente todo, ¿no, Ana?
0: Sí, pues muy interesante. Hay quien dice es que siempre baja la popularidad de los presidentes en Estados Unidos en las elecciones intermedias, ¿no? Siempre hay un bajón, pero lo que le está pasando a Trump va más allá de lo de siempre, ¿no? Creo que también es una de las cosas que hay que notar.
5: Y de hecho es el punto más bajo que ha tenido en sus mandatos, ¿no? Este 38% de niveles de aprobación. Él había llegado también bajo en su primer mandato, pero no al nivel que tiene ahora. Entonces, creo que hay que poner atención a eso. Y también, pues algo que de lo que siempre se platica posteriormente a una elección, ¿qué va a pasar con las encuestas? ¿Se van a equivocar? ¿No se van a equivocar? Generalmente han subrepresentado a Trump. Las encuestas a los republicanos.
0: Como que la gente, y la explicación, perdón, la explicación, Yamil, ahí era que a la gente le daba vergüenza decir voy a votar por Trump, ¿no? O voy a votar republicano. Y a la hora de la hora, pues votaba republicano.
5: Así es.
0: Vamos a ver si pasa eso igual, ¿no? Ahora.
5: Pues ojalá no pase por el bien de la industria de las encuestas, porque tendríamos que estar explicando de nuevo qué es lo que está sucediendo. Por ahí este concepto que tú mencionas de deseabilidad social es algo que suele suceder con Trump. Veremos, porque al final si esto sucede, pues el Senado, te digo, está es prácticamente una moneda en el aire. ¿Qué va a pasar con el Senado, ¿no?
0: Bueno, a mí me interesa muchísimo estos estados en donde han sido tradicionalmente republicanos y de pronto, después de décadas, hay una posibilidad de que ganen demócratas, Texas, uno de ellos, y lo que podría traer consigo y lo que podría decir también del electorado estadounidense. En fin, lo estaremos platicando, Yamil. Por lo pronto, gracias y nos escuchamos pronto, ¿no? ¿Te parece? Si le damos seguimiento.
5: Claro que sí, Ana, te agradezco mucho, sí.
0: Órale, buenísimo. Gracias, Yamil.
5: Que estés muy bien.
0: Ya igualmente, Yamil Nares, director de DeFo, esta encuesta, casa encuestadora. Las 8 de la mañana con 4 minutos, vamos a la pausa. 5543-77125, nuestro WhatsApp aquí en cabina. Yo soy Ana Francisca Vega. No se vayan, tenemos mucho más al volver.

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0: desde Mexicali, Morelia, Nogales, Oaxaca, en fin, toda la gente que conecta esta mañana con nosotros. Acuérdense que estamos en redes sociales y si nos quieren acompañar en la transmisión, estamos en YouTube en vivo, por allá también platicando. Esta es la información más importante al momento.
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0: Lo platicábamos hace unos minutitos, el secretario de Seguridad Federal, Omar García Harfuch, informó sobre la detención en Jalisco de Iván Casarín Molina, a quien se le conoce como el tanque, operador regional del cártel Jalisco Nueva Generación. El tanque, lo decía nuestro queridísimo Óscar Valderas en sus redes sociales, y en un momentito más iremos con él para entender la trascendencia de esta información. No es nada más un jefe regional, así, no es uno más del cártel Jalisco Nueva Generación, es una pieza clave, dice Óscar, para entender la trama de huachicol y huachicol fiscal originado en Tabasco, en conjunto con todo el tema de la barredora y etcétera, y ya sabemos hacia dónde nos llevan esos hilos. Así es que, bueno, estaremos platicando con Óscar Valderas en un ratito más. Por lo pronto, tú traes información, René Cruz, platícanos, buenas tardes, buenos días, perdón.
2: Hola Ana, muy buenos días. Diputados federales del PAN denunciaron ayer ante la Fiscalía General de la República a Marina del Pilar, gobernadora de Baja California, esto por los delitos de delincuencia organizada, traición a la patria, ejercicio ilícito del servicio público y tráfico e introducción de clandestina de armas, entre otros ilícitos. La legisladora Eva María Vázquez Hernández comentó que esta querella tiene como antecedente los audios que se difundieron entre los meses de junio y julio de este año. Escuchemos.
3: Esta denuncia que se está interponiendo también tiene como antecedentes una serie de audios que todos conocimos que se estuvieron ventilando públicamente en los meses de junio y de julio de este año, donde pues quedaba muy clara la intervención y además fueron reconocidos por la propia gobernadora Marina del Pilar, donde quedó muy claro que, bueno, ella tenía y tiene probablemente, porque así lo hizo saber, interlocuciones con el país vecino, con Estados Unidos. Y lo más reciente, la semana pasada, también fuimos todos testigos de la noticia donde ya pues el Departamento del Tesoro de los Estados Unidos sanciona y señala a personas muy cercanas a la gobernadora, entre ellos Carlos Torres Torres, como vinculado con una red a la vez relacionada con el cártel de Sinaloa.
2: Por su parte, el diputado César Damián Retes afirmó que con esta denuncia buscan ayudar a la Fiscalía General de la República para que no tenga pretextos en la investigación y cite a la mandataria estatal. Escuchemos.
4: Presentamos esta denuncia para que no haya ningún pretexto y que se cite a la gobernadora a aclarar, porque tiene muchos vínculos y muchos señalamientos. Para muestra un botón, la empresa Vida Orgánica, de la cual ella era accionista y que sospechosamente hace un par de semanas donó sus acciones, pero cuando tenía contratos y lavado de dinero, ella era accionista.
2: Ana, el reporte que tengo.
0: Muchísimas gracias, René.
2: Buen día.
0: Gracias, muy buen día. Y en diputados, el líder de Morena, Ricardo Monreal, que por cierto dice que no va a buscar la reelección como diputado federal en el 2027, dice que puso su curul a disposición del partido, que ya no va a ser diputado, pero bueno, Ricardo Monreal dice que la captura del llamado Capitán Sol, el exmarino Miguel Ángel Solano, Capitán Sol, demuestra que no hay impunidad en la investigación de la Fiscalía General de la República sobre esta red de huachicol fiscal. Hay que recordar que, de acuerdo con la propia carpeta de investigación que ha sido filtrada en distintos momentos a distintos medios, Capitán Sol es quien habría mencionado a Andy López Beltrán como parte de pues esta red de huachicol fiscal. Pero bueno, esto es lo que dice Ricardo Monreal.
5: Nosotros no cubrimos a nadie y creo que la presidenta de la República, Claudia Sheinbaum, ha sido muy clara y muy contundente en decir que no habrá impunidad y no habrá excepciones a la aplicación de la ley. Yo le creo y creo que la presidenta ha sido firme, congruente y categórica en todo ese tipo de conductas antijurídicas. Hasta ahora no le ha temblado la mano para nada.
0: Y en el Senado, eso fue en diputados, en el Senado el coordinador de Morena, Ignacio Mier, cuestionado por compañeros de la prensa acerca de las investigaciones que está llevando a cabo la Unidad de Inteligencia Financiera en torno al empresario y amiguísimo cercanísimo de

0: Andy López Beltrán, de Amílcar Olán, pues básicamente salió corriendo, evadió responder cualquier cosa. Esto es lo que sucedió.
1: Hay una investigación de la Unidad de Inteligencia Financiera contra Amílcar, y incluso, bueno, no se sabe si se le congelaron ya las cuentas.
2: Ah, bueno, es la que pues, saliendo, les comento.
3: Gracias.
0: Por cierto, hablando de Andy y de su amigo Amílcar, colectivos de padres de niños con cáncer van a presentar una denuncia penal ante la Fiscalía General de la República en contra del propio hijo del expresidente López Obrador y de Amílcar Olán, porque las organizaciones civiles señalan que presuntas omisiones y corrupción en la compra de medicamentos provocaron la muerte, eso es lo que dicen ellos, de más de 5,000 menores en el país. Y quien pues buscó atajar el tema y responder de alguna manera, y lo hizo muy insensiblemente, francamente, sobre la falta de medicamentos en Veracruz, fue la propia gobernadora veracruzana Rocío Nale. Esto fue lo que dijo.
4: Y tenemos excedentes, y voy a ir a todos. Estamos trabajando muy fuerte en Veracruz y en todo el país por la universalidad. Y si habrá quienes no les guste y hagan sus shows mediáticos, que lloran y todo este tema, yo tengo la responsabilidad de atender a la gente y de avanzar y de apoyar a la presidenta para que haya la universalidad. De lo demás, siempre he respetado la libre manifestación, con causa y con verdades.
0: Bueno, en información política, en información electoral, Tatiana Cloutier, quien aspiraba a la candidatura de Morena en Nuevo León, criticó el tema de las encuestas porque dijo, a ver, pongámonos de acuerdo, ¿se elige por encuestas o se elige por dedazos? ¿Y por qué se los digo? Dice Tatiana Cloutier. Pues porque acaban de nombrar a Andrea Chávez como candidata para Ciudad Juárez, sin convocatoria, sin una encuesta de por medio, o sea, nada más para apaciguar las aguas, y que Andrea Chávez se alinee y no arme ningún tipo de rollo alrededor de que no fue la candidata electa. Pero bueno, esto es parte de lo que dijo interesante Tatiana Cloutier en entrevista con Sin Embargo al Aire.
5: Estamos diciendo lo que sucedió, y lo que sucedió es que el día de hoy se nombra a Andrea y se le entrega un nombramiento de coordinadora para Juárez sin haber salido convocatoria, sin haber hecho encuesta y sin nada. Es decir, el método se puede violentar cuando el método se requiere ser violentado.
6: Luis Miguel González, Economía.
0: Luis Miguel González, ¿cómo estás? Me da gusto saludarte.
7: Ana Francisca Vega, el gusto es mío, buen día.
0: Oye, a ver, el tema de Brasil, está muy interesante lo que planteas sobre cómo reaccionaron los mercados frente al triunfo en la primera vuelta de Flavio Bolsonaro, un individuo colocado a la derecha, a la muy derecha, pues.
7: A la derecha de la derecha.
0: A la derecha de la derecha, ajá.
7: Los mercados literalmente sacan la botella de champaña y celebran. Primero anticipan que va a ganar la segunda vuelta, habrá que ver si es así, pero la reacción de los mercados es notable. No ocurrió cuando hablamos de cómo ha votado América Latina, este viraje a la derecha. En casi todos los países donde gana la derecha, los mercados reaccionan con alzas, pero nada comparable a lo que pasó ayer en Brasil.
0: Ah, ¿sí?
7: Estamos hablando de la bolsa sube 7-8%, algunas de las empresas de referencia suben 10% o más, me refiero a bancos, me refiero a empresas que aunque no sean brasileñas, tienen operaciones muy fuertes en Brasil,
0: sí.
7: Caso de Mercado Libre, por ejemplo.
0: Sí, ¿y por qué? O sea, ¿por
7: hay
0: qué?
7: Una agenda que estaba en las urnas, obviamente los electores votan por un proyecto, por una persona, y no me atrevo a decir que los electores revisan la agenda económica de cada uno con detalle, pero es una agenda de desregulación, de bajar impuestos. Una cosa que no me gusta, en ese sentido no se tome mi comentario como entusiasta a favor de lo que está pasando,
0: sí,
7: es una agenda muy de desproteger el Amazonas.
0: Híjole.
7: Sé que es esta cosa súper controvertida de, bueno, si es patrimonio de la humanidad, y está en Brasil, ¿por qué no hay un esfuerzo internacional también para financiarlo? Pero en cualquier caso, parte de lo que el padre Bolsonaro y ahora el hijo dicen es, a ver, dejémonos de estar con esta fantasía de que se puede salvar el Amazonas nada más no tocándolo. Hay que promover que una parte del Amazonas se vuelva tierra de cultivo, tierra de ganado y todo ese tipo de cosas. Es explícito, no es que uno esté fantaseando o en la conspiranoia.
0: Sí, sí.
7: Tenemos mercados que dicen, me refiero a inversionistas que dicen, si la propuesta de Lula es más impuestos, más control, y la de Bolsonaro es desregular y bajar impuestos, pues nos va a ir muy bien con Bolsonaro. Uh-huh. Ojo, cuando decimos el mercado o la bolsa sube, también quiere decir que los activos brasileños se revaloran respecto a otros países, y no hay que perder de vista, en algún nivel, México compite con Brasil por algunas inversiones. Es bien interesante lo que pueda pasar en Brasil en un contexto de competencia por proyectos hacia América Latina.
0: Uh-huh. Híjole, pues no, la verdad me preocupa lo que nos estás diciendo sobre el tema, sobre todo sobre el tema del Amazonas, ¿no?
7: Sí, no es una discusión que en Brasil lleva mucho tiempo y, insisto, quizá más allá de lo que decían los brasileños es, si para el mundo es tan importante, no hemos hecho lo suficiente desde el punto de vista de gobernabilidad global, uh-huh, para preservar una zona que es clave para todos los equilibrios de medio ambiente en, uh-huh, el mundo, ¿no?
0: Bueno, pues sí. Bueno, pues ahí está la razón de que estén tan contentos los inversionistas allá en Brasil. Traen en la primera plana del Economista, dice, la inversión sube de temperatura durante julio, el consumo se enfría. A ver, platícanos.
7: Hemos platicado muchísimas veces, hay dos variables sobre las que tenemos que poner atención. La inversión es lo que nos permite imaginar el crecimiento a futuro, y es una muy buena noticia, traemos un buen dato de inversión, son dos meses consecutivos, junio y julio, que empieza a subir la inversión. Es inversión pública y es inversión privada, lo hemos comentado acá, la presidenta y su equipo, me refiero a economía, energía, incluso relaciones exteriores, están haciendo una chamba extra de promoción económica. Empieza a verse algo de resultado. No son números espectaculares, pero ahí van subiendo. Son los mejores números de inversión en 2 años.
0: Bueno, eso nos tendría que poner contentos ya de entrada.
7: Totalmente. Para mí es muy buena noticia. En sentido contrario, tenemos el tema del consumo. Y el consumo se está enfriando. No hay una sola razón, pero yo diría, vemos la encuesta que sale hoy de expectativas del consumidor y hay un consumidor que está temeroso, que dice, bueno, los próximos 12 meses no pintan tan bien, y normalmente esta cautela se expresa en menos gasto. Uh-huh. Tenemos menos gasto, por ejemplo, en las tiendas de autoservicios departamentales, en restaurantes. Creo que si tenemos que escoger, me quedo con el dato bueno de inversión, pero no perder de vista en el tablero lo del consumo. Es parte de una reacción a una situación económica donde el mercado laboral, incluso la inflación, pues de alguna manera arañan o pellizcan al estado de ánimo de los consumidores, Ana Francisca.
0: Bueno, pues lo tenemos en monitoreo. Te mando un abrazo, Luis Miguel. Buen martes.
7: Muy buen martes. Buena semana.
0: Igualmente. Las 8:25. Vamos a la pausa. 5543-77125. Nuestro WhatsApp aquí en cabina. Yo soy Ana Francisca Vega. No se vayan. Tenemos más al volver.

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0: sabe que yo me conozco al tanque aquí, al de la maña, y como vio que él no lo volvieron a molestar a ese güey que lo llevó a extorsionar y que la madre que quería no sé qué, y ya le dije, no, si yo me llevo con el tanque, y yo le dejé cuenta y ya se quedó así. ¿A poco sí? Y me dice, a la madre, me dice.
1: Bueno, ya les platicábamos al arranque del programa. El secretario de Seguridad Federal, Omar García Harfuch, informó sobre la detención ayer en Jalisco de Iván Casarín Molina, alias El Tanque, una persona, una figura importante del Cártel Jalisco Nueva Generación. Y para entender quién es precisamente El Tanque, cuál es la importancia, cuál es el peso de este individuo, está, como siempre, nuestra referencia, Óscar Valderas, periodista especializado en crimen organizado y, por supuesto, colaborador de este programa. ¿Cómo estás, Óscar?
2: Hola, Francisca, qué gusto saludarte, buen día.
1: Oye, El Tanque, un individuo muy importante.
2: Muy, muy importante. Yo lo pondría incluso en un término poético. Es la contraseña de muchas cajas fuertes en este país. Déjame contarte quién es esta persona.
1: A ver.
2: En tres momentos. El primero es que nos quién es Iván Casarín Molina. Y lo sabemos porque, tú te acordarás, en mayo de 2015, un operativo federal en Villa Purificación, Jalisco, intentaba detener a un hombre que todavía no conocíamos como un gran criminal en México, pero que ya lo era en los hechos, Nemesio Ceguera Cervantes El Mencho. Sí. Su hijo, El Menchito, coordina una operación para derribar un helicóptero militar que culmina con la muerte de policías federales y soldados mexicanos. Sí. En el primer gran hecho de con esta magnitud, derribar un helicóptero con lanzagranadas de hechura rusa.
1: Sí.
2: Y uno de los personas que operó ese atentado era Iván Casarín Molina, quien en ese momento se identificaba también con la identidad falsa de Víctor Hugo Delgado Rentería. Uh-huh. Y tras algunos meses de investigación, lo detienen en 2015. Y hasta ahí, digamos, es un operador importante del Cártel Jalisco, pero era un simple, vamos a ponerlo entre comillas, generador de violencia.
1: Uh-huh.
2: Luego lo que sabemos es una segunda etapa dentro de su formación criminal,
1: sí,
2: que es que en algún momento sale, ya sabes, con esta opacidad del Poder Judicial, en el que no sabes cómo se toman esas decisiones, pero en un sabadazo de noche algún criminal es liberado,
1: sí,
2: y se va a la estructura regional del Cártel Jalisco, pero en la zona del Golfo de México, y comienza a operar principalmente en Veracruz y en Tabasco. El negocio pujante en ese momento, 2018-2019, del huachicol tradicional, es decir, el huachicol en el que pinchas un ducto de Pemex, extraes el combustible, lo almacenas y lo puedes revender a precio más barato, pero siempre con una gran ganancia. Esto le permite a Iván Casarín Molina, El Tanque, tener una buena relación con empresarios, sobre todo del ramo gasolinero, quienes les revende la gasolina robada. Comienza a formarse más bien como un criminal de altos vuelos. Y entonces viene, digamos, su tercera fase, la más conocida en este momento, o la que lo volvió objetivo prioritario del gobierno mexicano.
1: Sí.
2: Y es que una vez que empezó a probar las mieles del empresariado, pues decidió empezar a llevarse con la gente de los negocios que con la gente de las armas.
1: Uh-huh.
2: Y El Tanque empieza entonces a construir una relación muy importante con empresarios tabasqueños. O sea, me comentaban que prácticamente no había gran empresario en el ambiente del combustible, del energético, que no conociera al Tanque. Incluso cuentan muchas historias de cómo El Tanque aprendió incluso a pulir sus propios modales para poder sentarse en la mesa con la gente.
1: Anda.
2: De los grandes dineros.
1: Uh-huh.
2: Y entonces él empieza a operar ya, digamos, la segunda fase del huachicol, que es este huachicol fiscal, trasladar todo este combustible robado hacia otros lugares e importarlo, haciéndolo pasar como si fuera otras sustancias, como aditivos, para poder evadir el pago de impuestos y generar una ganancia millonaria. Y en este, digamos, otro momento del Tanque, es que él comienza a tener una gran relación, de acuerdo con varias investigaciones, incluso con audios que hemos escuchado,
1: uh-huh,
2: con Almícar Olar.
1: Sí, estábamos escuchando, de hecho, el audio que escuchábamos es una de las llamadas de Almícar, ¿no? Que saca Latinos, en donde están hablando del balastro y de todas estas cosas, y mencionan al Tanque.
2: Exacto, mencionan, uh-huh, que Almícar Salazar tiene una muy buena relación con La Maña, uh-huh, que evidentemente es Cártel Jalisco Nueva Generación, crimen organizado,
1: uh-huh,
2: y que gracias a las conexiones que tiene El Tanque, es que podría entonces facilitar la entrega de balastro en varios proyectos relevantes en la sección anterior, como fue la construcción del Tren Maya o del Tren Interoceánico. Y hoy, claro, Almícar Salazar es un hombre que está plenamente ligado a Andy López Beltrán y a los demás hijos del expresidente López Obrador. Entonces, vemos cómo un criminal que únicamente era una especie de aliado del hijo de un criminal que tampoco conocemos mucho, como es el Mencho, tiene un crecimiento exponencial y lo tiene a partir de sus contactos políticos y empresariales, tanto que logra hacerse pasar por un empresario de altísimo nivel. Y yo creo, Ana Francisca, que este es un golpe importantísimo, sí, pues bueno, porque te habla de dos cosas. Por un lado, que sí hay, que el gobierno mexicano sí tiene los instrumentos para poder limpiar la casa desde adentro y comenzar a buscar quiénes fueron los operadores de esta red de corrupción. Y segundo, que el cerco se le está apretando a Holanda. ¿No? Vimos solamente en los últimos días cómo fue ubicado en Suiza, ¿no? Que esa ubicación, pues obviamente tuvo que participar alguien de gobierno, solamente esas capacidades de inteligencia pueden provenir por parte del Estado. Segundo, la detención el fin de semana del capitán de corbeta Juan Carlos Solana, el capitán Sol, que también es una parte importantísima en la trama del huachicol fiscal. Y bueno, la detención ocurrida ayer, dada a conocer hoy por Omar García Harfuch, del tanque. Vemos cómo se está apretando la pinza en un tema que me parece que al gobierno mexicano está dando muestras de que le interesa resolverlo, tal vez porque es la única manera de poder limpiar la casa, que es hacerlo desde adentro.
1: Sí. Ahora, estábamos escuchando, el audio que escuchamos es del hermano de Amílcar Holán, de Amílcar Holán, de Luis Alberto Holán. Pero yo te quería preguntar, porque, pues como tú dices, se van cerrando las pinzas, se van cerrando alrededor de este personaje que es Amílcar Holán. Y yo nada más quería preguntarte, nada más para que quede, ahora sí que como dicen, on the record, que quede
2: consignado
1: y asentado. ¿Hay alguna duda de la cercanía de Amílcar Holán con el hijo del expresidente López Obrador, con Andy López Beltrán?
2: Ninguna. Creo que esa cercanía y eso nivel de compadrazgo,
1: pues sí,
2: yo creo que está completamente a prueba de duda. La investigación determinará si esa relación cercana, la amistad de compadrazgo, se tradujo en algún momento en una relación comercial que incorporó actividades ilícitas. Creo que hacia allá tendría que ir la investigación. Pero la cercanía, el cariño y además, sobre todo, un desarrollo millonario que tuvo
1: eso.
2: La familia Amílcar Holán es imposible de negar. Que pasó de ser una clase media, a una clase altísima, millonarios como pocos.
1: En el sexenio de López Obrador, ¿no?
2: Del papá de su amigo. Entonces, claro, creo que hay que conectar simplemente para poder entender cómo es que se crean esas fortunas, especialmente en países como México, donde la debilidad institucional y el nepotismo, pues sí construyeron fortunas rapidísimas, meteóricas, que siempre huelen mal, ¿no? Que siempre nos hacen pensar que hay la comisión de un delito. Y así como realmente, Ana, no tenemos dudas sobre la cercanía, al menos en amistad, entre los hijos del expresidente López Obrador y Amílcar Holán, tampoco hay en los círculos empresariales de Tabasco y en el sector energético, no hay dudas tampoco sobre la cercanía entre Amílcar Holán y el tanque. Igual, las investigaciones tendrán que determinar si esa cercanía en algún momento cruzó por la complicidad criminal.
1: Exacto.
2: Pero de que había una relación de amistad entre ellos, que alguien podría decir, bueno, pues no es delito ser amigo de un narcotraficante. No, pero hacer negocios con uno sí. Hacia allá va a tener que ir la investigación federal. Y creo que evidentemente, por el nivel de inteligencia que se manejó, por el operativo quirúrgico en Zapopan que se realizó ayer para su detención, me parece que no hay duda que hacia allá va a avanzar las indagatorias. Y creo que además, pues ya es cuestión de esperar la respuesta que ya todo el mundo está esperando.
1: Pues pues muy interesante lo que nos cuentas, lo que ha pasado en los últimos días. Y la pregunta en el aire es hasta dónde va a llegar la investigación de la Fiscalía General de la República. Por lo pronto, como tú bien dices, Óscar, esto revela la capacidad operativa y de inteligencia del gobierno de México, de la Secretaría de Seguridad Pública Federal, para detener a quien quiera detener, ¿no? O sea, literal.
2: Exacto. Hay que decirlo, hay un interés entre la propia Secretaría de Marina para limpiar el nombre que quedó manchado en una institución que, de acuerdo con todas las mediciones, es una de las más queridas y respetadas por los mexicanos.
1: Así es.
2: Dentro de la propia Secretaría de Marina hay mucho disgusto por el daño institucional que ha generado la trata de guachicol fiscal. Y tal vez se está moviendo desde arriba la intención de, insisto, limpiar la casa desde adentro, y eso pasa por ese tipo de arrestos y comprender quiénes traicionaron a la institución, quiénes le doblaron las manos a los grandes mandos, y sobre todo, pues, quiénes están traicionando a México.
1: Óscar Valderas, te mando un abrazo. Muchas gracias por entrar acá de bote pronto con la reacción a la detención del tanque. Gracias, Óscar.
2: Gracias, Ana. Nos vemos mañana en Acción Criminal. Nos saludamos mañana.
1: Por supuesto, por acá nos vemos las 8:40.
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1: Citlali Sáenz, ¿cómo estás?
5: Hola, Ana, buenos días a ti, buenos días también a nuestros amigos del auditorio. Pues en esta jornada están arrancando con ganancia los principales indicadores en México y en Wall Street. El Dow Jones Industrial avanza 0.65%, el Nasdaq está ganando 0.72% y el S&P BMV de la Bolsa Mexicana de Valores también registra un aumento de 0.69%. Se cotiza en 65.421.62 unidades. En el mercado cambiario, el dólar en ventanilla bancaria se compra en 17 pesos con 38 centavos, se venden 18 pesos con 43, el euro se compra en 19 pesos con 90, se venden 20 pesos con 52, y finalmente la criptomoneda más conocida, el Bitcoin, está registrando un ligero avance de 0.08%, se compra en 1,551,277 pesos por cada cripto. Ana, es mi reporte al auditorio. Buenos días.
1: Muchísimas gracias, Itlali, muy buenos días, buen martes.
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10: Estoy muy contento con el resultado que acabamos de ver. Casi 56 millones de brasileños me han dado su confianza. No podría estar más satisfecho al ver que Brasil tiene un cambio. Eso es lo que me llevo de hoy.
11: Essa é a leitura do que aconteceu hoje.
12: O resultado muitas vezes é inesperado.
10: El resultado a menudo inesperado. Nunca conseguimos todo lo que queríamos. Les confieso que estaba convencido de que iba a ganar las elecciones en la primera vuelta, pero también lo había pensado así en otras ocasiones.
13: Carlos Pérez Ricard, recién bajado del avión.
14: ¿Cómo estás? Muy contento.
13: Muy bien. ¿Cómo te fue?
14: Me fue muy bien. ¿Sí? Estuve ahí trabajando en Alemania 2 semanas. Y en efecto, ayer bajado del avión para estar aquí contigo, hoy en cabina.
13: Me da muchísimo gusto verte. Y con este, a ver, con esta tsunami brasileño, la verdad, yo estaba viendo los resultados de Bolsonaro y de la ultraderecha brasileña. Caray, hay mucho de qué hablar al respecto.
14: Va a ser además muy interesante que continuemos hablando en las semanas porque viene la elección en Estados Unidos. hubo la elección en Alemania, que de hecho cubrí, vienen elecciones en España, en gran parte del mundo hay elecciones en los próximos meses, y nos va a tocar ver cómo México, digamos, está inserto en este tsunami, que diría que sobre todo de derechas, pero que tiene otro tipo de características, ¿no? Pero bueno, creo que es interesante analizar en este caso Brasil, para entender también la circunstancia en México. Y es que por ahí mucha gente que nos escucha no lo sabe, pero Lula, en muchos sentidos, es un personaje extraordinario, un tipo que trabaja desde niño, pierde un dedo, llega a la presidencia tras fundar un sindicato, pasa recientemente 580 días en la cárcel y vuelve a ganar las elecciones, y que ha dado muy buenos resultados económicos, buenísimos, creciendo más del 3% por 2 años consecutivos. La tasa de desempleo está en los niveles más bajos de la historia brasileña, con 5%. Volvió al mundo, al G20, a la COP, a los BRICS. Se plantea frente a Trump en el tema de los aranceles. Yo diría que razonablemente ha sido un buen presidente, pero lo que nos enseña Lula es que gobernar bien no basta. Hacer buenos gobiernos en el mundo de hoy no basta. Y creo que hay algunas lecciones importantes para la presidenta Sheinbaum y en general para la izquierda en América Latina. Y si quieres vamos a ver, esbozando cuáles son. Diría que son 5 lecciones importantes, ¿no? Lo primero es que hay que atender el tema de la seguridad. No importa cuánto hagas bien las cosas en la economía, no importa cuánto hagas bien las cosas en lo social. En lo social es increíble. Él sacó, bueno, no él. Sus políticas en 3 mandatos sacan a más de 40 millones de personas de la pobreza. El gobierno del presidente López Obrador logró un buen número con 13 millones, pero Lula son 40 millones de personas que salen de la pobreza y entran a las clases medias y luego tienen otro tipo de peticiones o, digamos, otro tipo de exigencias al gobierno. Bueno, es verdad que Trump no, que Lula no logró arreglar el problema de la seguridad. Hoy todavía tiene Brasil una tasa de 19 homicidios por cada 100.000 habitantes. Es la más baja en 13 años y, sin embargo, la mayoría del electorado le recrimina no haber podido solucionar el problema de la seguridad. Entonces, hay una lección ahí para Claudia Sheinbaum. No importa cuánto bien lo hagas, siempre la percepción va por delante de los números reales. Entonces, eso es un punto importante, el de la seguridad. Un segundo punto para mí muy, muy relevante para entender por qué pierde Lula y por qué seguramente va a perder Lula. Hay que decir que en Brasil hay una segunda vuelta, lo que se llama balotage, pero las encuestas lo tienen como seguro perdedor el 25 de octubre, a menos de que suceda un milagro. Es que Lula, y te diría también la 4T, lo que le ofrecen al electorado ya es continuidad. Flavio Bolsonaro o cualquier otro candidato de derechas en México lo que va a ofrecer es novedad. Aunque la novedad sea el precipicio.
13: Sí, no importa.
14: Pero la continuidad no vende. Lo que sí vende es la novedad, la oferta de un candidato que, perdón que utilice esta expresión, que es un junior, cuyo único mérito es ser hijo de Jair Bolsonaro, que por cierto está en prisión domiciliaria por intentar realizar un golpe de Estado. Entonces ahí creo que la 4T, Claudia Sheinbaum, tienen que tener mucho cuidado con el tema de que la continuidad no basta, la novedad es muy importante. Un tercer elemento, Ana Francisca, es que Washington sí pega. La presión de Washington sí pega, el tema de los aranceles pegó, los continuos tweets de Trump, su intromisión al proceso electoral en Brasil está perfectamente documentado y eso sí golpea electoralmente a un gobierno como el de Lula. Y no tengo la menor duda, ya lo hemos hablado tú aquí y yo, que las manos de Washington ya están en la elección del 27 y probablemente lo estarán todavía más en el 2030. Un cuarto punto, son 5, el cuarto punto es el de la batalla cultural. La izquierda no puede conformarse con mostrar los avances sociales, con señalar que la desigualdad se ha reducido, que la pobreza se ha reducido. Le dejó a la derecha el discurso de la familia, del orden, de la patria, de la libertad. Creo que la izquierda debe disputar las palabras como familia, libertad, diversidad, igualdad, laicidad. No basta con la mejora, digamos, material. Si no estás en la batalla cultural como está la derecha en América Latina, difícilmente vas a ganar una elección, por más que hoy seas favorito. Porque hay que recordarlo, hace 4 meses, Flavio Bolsonaro tenía 13 puntos menos de ventaja que Lula da Silva. Parecía una elección hecha. en 4 meses logró alcanzar 14 puntos que los distanciaban uno a otro. Y el último punto, este más bien es un consejo para la derecha o para nuestra derecha o para el grupo conservador, un consejo sin querer, es que la derecha unida puede ganar. Justamente cuando estaba 14 puntos abajo Bolsonaro es porque había muchos candidatos de derecha que se disputaban ese electorado. En el momento en que se unieron, digamos, tras la candidatura de Bolsonaro, pues pudieron igualar a Lula. Entonces, es un mensaje, ¿no?, que creo que la derecha mexicana puede tomar o no para ir hacia el 27 y 30. Es verdad que cuando se juntan, cuando logran tener una plataforma conjunta y cuando logran tener, si es que lo consiguen, a un candidato similar, y creo que todos aquí sabemos muy bien de quién estoy hablando, me refiero al dueño de una televisora en este país, creo que podría condensarse un escenario muy similar al que vimos el domingo pasado en Brasil.
13: Ahora, yo creo que a Lula y a las izquierdas los ha perseguido también el tema del combate a la corrupción. Es una de los talones de Aquiles, francamente, Carlos, porque independientemente de que esa haya sido parte del discurso y parte de la estrategia de las propias izquierdas para llegar al poder, a la hora de la hora, cuando están ahí arriba, pues pactan y protegen y no llegan al fondo de este asunto. Hay que recordar la narrativa de López Obrador, de hay que barrer la casa de arriba para abajo, y etcétera, etcétera. ¿Y en qué quedó eso, Carlos?
14: No, ¿sabes?
13: Lo mismo en el caso de Lula. Ahí trae temas arrastrando, no nada más de él, pues, sino de su movimiento, que no terminan de convencer a un electorado y que cuando llega alguien y les promete garrote, pues dicen, a ver si este sí le da de garrotes a esto que estamos viviendo todos los días, ¿no?
14: Sin dejar de olvidar que los casos de corrupción que pululan en torno a la familia Bolsonaro son mucho mayores. Por cierto, se parecen mucho a los Trump en el sentido de que ganaron senadores y diputados y gobernadores. Son una suerte de clan.
13: Hay como 6 o 7 Bolsonaros ahí.
14: Como hay 6 o 7 Trumps ya hoy intentando dominar allá la política. Yo te diría que la corrupción estructural, como tú la planteas, es casi estructural a la forma en la que se ha construido el Estado en América Latina. Por supuesto que hay una responsabilidad en no disputarla, en no pelearla, como no se hizo de manera adecuada en Brasil y como no se hace en México. Pero también es el pretexto, digamos, o el motivo a través del cual, sobre todo desde la justicia, se utiliza esto que se llama el lawfare, aprovechar las tramas de supuesta corrupción para tirar gobiernos, como en el caso de Dilma. El plan de Lula no era volver a la política, sino que en realidad, como en México, hubo una sucesora, en este caso Dilma, que básicamente fue echada por la justicia sin ninguna prueba y al propio Lula, sin ninguna prueba, llevado a la cárcel durante más de 580 días. Lo que te diría es que uno tiene que trabajar con la izquierda realmente existente, no con la izquierda que aprendimos en este caso tú y yo en el CIDE o en Oxford o en otro lado, la que quisiéramos tener para México, sino la que existe, y la que existe es esta, tanto en Brasil como México, y hay muchas distancias entre esta izquierda realmente existente y la derecha realmente existente, que es la que está llegando al poder en América Latina y que no va a resolver el problema de la corrupción, pero sí va a alejar mucho más a la sociedad del propio Estado y del propio gobierno.
13: Yo no veo a una derecha en México ni cerca... compitiéndole.
14: Bueno, estamos a 3 años, a 4 años todavía de la elección 2030. Me parece que si alguien se hubiera imaginado un escenario como este, en el que el hijo de un tipo que hizo un pésimo gobierno, Jair Bolsonaro fue un pésimo presidente de Brasil, de pronto un tipo completamente desconocido, como es el caso de Flavio, hace 10 meses iba a ganarle en primera vuelta a Lula da Silva, que no hay... Seguramente no hay un personaje tan extraordinario en el sentido más amplio de la palabra que Lula da Silva en la política en América Latina, no me lo habrías creído, como en 2015 no habríamos pensado que Donald Trump iba a ser presidente en 2016 y luego iba a ser reelecto varios años después. Así es la política, se mueve muy rápido, como alguien decía, la política no se hace, la política se está haciendo en gerundio, sucede todo el tiempo. Y creo que aquí hay lecciones, las que planteé, sirven para la presidenta Sheinbaum, pero también para la oposición. Cuando se logran juntar en una agenda como la que puede proponer alguien como Ricardo Salinas Pliego, más allá de los escándalos de corrupción, y logran en la era de las campañas digitales cierta convergencia, cuidado, porque no bastan los resultados materiales, hay que ganar también la batalla cultural.
13: Oye, y hablando de batallas culturales, a mí una de las notas que más me, francamente, me preocupó de las elecciones de Brasil, es estos dos chicos influencers de ultraderecha que ganaron, son los diputados más votados en la historia de Brasil. O sea, son dos jóvenes, Nicolás Ferreira y Lucas Pavanato, que, pues esto, son influencers y que lograron acumular más votos que nadie, ningún político establecido en Brasil, en la historia de Brasil había logrado más votos que cada uno de estos dos chicos. O sea, estos nuevos actores que no son políticos, pero ahí están en la política. No diría que es un aprendizaje para absolutamente nadie, al revés, diría es un foco rojo de lo que está sucediendo en muchos lugares.
14: Tocas el gran tema de nuestros tiempos, me parece que ojalá le dedicáramos una sección especial a esto algún martes por acá, pero el tema de la gobernanza algorítmica y de cómo las redes sociales, ya no manejadas por humanos, sino por robots, empiezan a ser muy relevantes en colocar ideas,
13: en definir enojos, la vida de las personas, digo, porque los que van a ser gobernados por Nicolás Ferreira y Lucas Pavanato, pues bueno, ¿qué te digo?
14: En Brasil además se dio el contexto en el que ni siquiera es que haya ganado la derecha, sino pequeños partidos de ultraderecha que traen estos tipos de personajes en la boleta. Nada se parece el mundo de nuestros tiempos al que nosotros conocíamos hace 10 o hace 15 años. Lo que sucede hoy en redes, lo que sucede con el algoritmo, pues promueve este tipo de figuras de políticos no profesionales, sin ningún tipo de experiencia, sin ningún tipo de pasado, que hoy tienen que tomar decisiones muy importantes. Bueno, Brasil no es la excepción. Me parece que estamos a tiempo de vacunarnos frente a ese tipo de política, que no es ni la que tú quieres ni la que yo quiero, y creo que la mayoría de nuestros escuchas tampoco querrá ver.
13: Bueno, te voy a decir, más allá de lo que querramos nosotros, no es una política que fortalezca la democracia, porque estos personajes lo único que hacen es diseminar sus propias ideas, no llevan al diálogo, no llevan a nada, quieren aplausos, quieren likes, quieren influencia, quieren seguidores, pero no quieren ciudadanos, no quieren, y creo que eso es gravísimo, Carlos.
14: Y esto que voy a decir hoy suena muy anticlimático, pero hay que romper una lanza por el político profesional. Max Weber ya en 1919, en la política como vocación, defendía al político profesional, no al que vive de la política, sino que vive para la política, que se dedica a eso, que recibe un sueldo, que aprende, que empieza desde chico, que luego va teniendo mayores facultades y atribuciones. Muchas veces nos parece el político aburrido, el que tiene que llegar a ciertas negociaciones, el que se viste detrás.
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8: ¡Hola! ¿Qué tal? ¿Qué tal?
15: ¿Qué tal?
8: señores? ¿Cómo están? Muy buenos días. Los saludamos en este martes 6 de octubre. Yo soy Cuco Salce. Un placer de estar con ustedes en EXA 94.1 aquí en la ciudad de Puebla. Transmitimos en Plaza W sobre Vía Tliscayot, el morning más querido y adorado por todos ustedes, que llama que mañanas. Pero luego junto con un personaje que, si en este momento ustedes se meten a la bolsa de valores, está por encima de todos. Él es Dios Alpiza. ¿Ahora qué? ¿Ahora qué?
15: Hoy es un día histórico.
8: Ay, cálmate, Tecuapetla. ¿Ahora qué?
15: Hoy dice adiós Leo Messi de la selección.
8: Ay, bendito Dios. No sabes cómo lo voy a extrañar, ¿eh?
15: A ver, les hago la pregunta que me hizo Giovanni. Les hago la pregunta, ¿vale? ¿Qué Argentina fue mejor? ¿La Argentina de México 86?
8: Con Maradona.
15: ¿O la de Qatar 2022 con Messi? ¿Cuál fue mejor?
8: 86.
15: 22-27-360-941.
8: Sin pensarlo,
15: 22-27-360-941. ¿Qué Argentina fue mejor? ¿La de México 86 o Qatar 2022? Tomen en cuenta que la de 86 tuvo el mejor gol de todos los tiempos, pero la de 2022 vencieron a una Argentina que era la vigente campeona del mundo. ¿Cuál fue mejor?
8: 86. Señores, bienvenidos a este espacio tan bonito y tan agradable. Saludo, por supuesto, a mi cuñadía. A mi cuñadía que está en los controles, señor Gio Portillo, que anda hoy de mostacho. ¡Ay!
15: ¡Ay, qué!
8: Y saludos también a mí en la producción, por supuesto, de este bonito espacio, cuando son 9:03 aquí en la ciudad de Puebla, la temperatura 17 grados. Abríguense, el clima está como para empañar un bochito, ¿no?
15: Tenemos una temperatura, Cuco, de 16 grados actualmente.
8: 17, la mía es la que vale.
15: 16 grados,
8: porque
15: mi Cuco.
8: Tú lo estás sacando de tu teléfono. Yo traigo el termómetro integrado, recuérdalo. ¿Tú qué?
15: La mendiga lluvia de ayer, Cuco. Ahora, desafortunadamente mendiga. Tuve que, bueno, me mojé. Y estoy un poco,
8: ¿mormado?
15: No, me duele un poco la garganta, la mera verdad.
8: Ay, ya vas a empezar con
15: la
8: tus
15: mera
8: pretextos,
15: verdad, la mera verdad.
8: Bueno.
15: Yo creo que mañana no vengo hasta el próximo lunes.
8: No, espérate.
15: Para que
8: no
15: lo tomen en cuenta, Cuco.
8: Yo levanté mano primero, papi.
15: No.
8: Señores, una vez le digo para que no estén fregando. No vengo miércoles, jueves, viernes, lunes, martes, miércoles, jueves, viernes, y regresamos el lunes.
15: ¿O no quieres otra cosita, mi Cuco? Que te paguemos tu vuelo, tu crucero en el que vas a ir, ¿o qué?
8: No, con eso, mira, che, bendito Dios, mi problema no es el dinero, son las mujeres, así estamos bien. Che, señores, vamos a empezar este bonito programa que se llama...
15: ¡Qué mañanas! Buenos días.
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17: Blue es una exitosa canción de Eurodance lanzada en 1998 por el grupo italiano Eiffel 65. El color azul surgió al azar y representa tanto un estado de aislamiento o melancolía como un estilo

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1: Buenos días, público. Me preguntan, mi querido Cuco, si tenemos más boletos para la premier.
2: Sí, va a haber.
1: Sí, así que, pero aguántenos tantito.
2: Sí, va a haber boletos para la premier, mi querido Arpiza. Y antes de pasar a esto también, quiero decirles a toda la gente que estamos muy contentos de que sea martes, mi querido Arpiza.
1: Exactamente.
2: Nos pone muy, muy alegre de que sea día martes porque los micrófonos naranja se abren justamente para escuchar estos nuevos proyectos

0: este se desaparece y no te paga, cosas así. Uy, denúncialo, denúncialo a través del 2227-360-941, porque los martes son de Talento 941 y hoy no es la excepción.
1: Así es, mi querido Cuco, este personaje que inició a los 13 años en el tema del rap, no dio sus primeros pasos. Él es poblano 100%. En su sangre corre sangre poblana, mi querido Cuco. Hoy aquí tenemos a este hombre que se identifica con la constancia, la identidad y la pasión por el rap. Él es aquí en la cabina de Exa 94.1, Ricardo Santiago Blas.
0: ¡Eso, mi Richard! ¡Échale, mi Richard, hombre! ¿Cómo estás, Richard? Buenos días.
2: Muy bien, muy contento de estar aquí, la verdad.
1: Nervioso,
2: un
1: ¿verdad?
2: Un poco nervioso, sí.
0: Ahorita se te va a quitar el nervio con una chacadita, mi querido Richard. Bueno, Richard, ya lo dice lo que estuvimos estudiando de ti. A los 13 años de edad empiezas a meterte en esto de la música, pero cuéntanos de viva voz si antes hubo algo que provocara en ti para que en los 13 años detonara tu pasión por la música y sobre todo por el rap.
2: Sí, porque yo me acuerdo que a esa edad, pues, estaba muy el rap, muy, muy, constante. Entonces, algunos de mi colonia empezaron a hacer música, tanto bolero como guitarra. Entonces yo me apasioné por el rap, por las rimas. Entonces fue como que dije, yo quiero hacer algo diferente, ¿no? No lo tradicional como es banda o X cosa, ¿no? Y dije, quiero hacer diferente esto. Y se me daba mucho la rima, la verdad. Sí, era como que se me daba mucho, mucho la rima. Y pues ya implementé ese tipo de estilos a mi música, que es el rap.
1: ¿Tienes familiares que se dedicaron a la música?
2: Sí. Tengo un abuelo que toca el acordeón, toca la guitarra y canta norteño.
0: Okay. Oye, y desde pequeño tú estabas junto a tu abuelo escuchando cómo tocaba el acordeón, la guitarra y todo eso. ¿Y le decías algo a tu abuelo o tu abuelo te decía algo de, oiga, mijo, dedíquese también a esto? ¿Recuerdas?
2: Sí, de hecho, con sus amigos se ponían a tocar y a mí me ponía a cantar. Sí, me subía a la mesa y, a ver, canta y te doy 20 pesos. Órale, pues.
0: ¿Ah, sí?
2: Sí, estaba yo chiquillo y sí cantaba yo. Entonces, pues, de ahí me empezó a gustar la música, Fue como que alguien que me implementó esto de la música.
0: Richard, ¿de qué parte de la ciudad de Puebla eres exactamente?
2: Por Valsequillo.
0: ¿Por Valsequillo? Okay.
2: En la Guadalupana hay una colonia que se llama Santa Catarina. Uh-huh. Santa Catarina, así se llama la colonia.
0: Muy bien. Allá, pues, por lo que nos estás contando, pues, hay mucha gente con talento y eso nos gusta muchísimo. A los 20 años, tú ya comienzas a profesionalizar justamente en el ámbito musical. ¿Correcto?
2: Sí, porque, bueno, a esa edad, a los 13, tienes una idea de cómo hacer el rap, pero no está pulido como tal. Con base a experiencia, el tiempo, te vas puliendo mejor. Entonces, a los 20, yo siento que fue mi plus de que decir, ya está pulido mi estilo, mi forma de cantar, mis rimas y lo que quiero transmitir.
0: ¿Pero entraste a alguna escuela, tuviste algún maestro o por qué dices pulir? ¿A qué te refieres? ¿Tú solito, tú eres empírico o quién te llevó de la mano para llegar a esta profesionalización de tu música?
2: Sí, fui yo solo.
0: ¿Tú solo?
2: Yo,
0: wow.
2: Sí, no fue como que fuera una escuela. Muchas veces me dicen, oye, ¿lees mucho? Digo, no, casi no leo. Es que tienes muchas cosas en la cabeza y lo sabes implementar a la rima. Pero yo solito me pulí, yo fui el que dijo, bueno, aquí se escucha mal, esto se puede escuchar mejor, experimenté y al modo que ya dije, bueno, esto se escucha bien, ya se escucha mejor a como estaba yo a los 13.
1: Oye, Richard, ¿y quiénes son tus raperos, artistas que influyen en ti?
2: Pues es que hay muchos, demasiados. De aquí en Puebla hay uno que se llama Doble R, Singer Punch, El 10, hay muchos, muchos talentos. Pero sí, los que realmente me dieron ese gusto fue Santa RM, raperos de Monterrey, de Ciudad de México.
1: Adán Zapata.
2: Casi
0: Emiliano.
2: No, de ese estilo.
0: No, Emiliano no.
2: Los Niños Héroes.
0: Ya ves. ¡Cotorrea, pisa! ¡Cotorrea!
1: Oye, mi querido Richard, ¿y esto de profesionalizar tu carrera, tus rimas, te ha llevado también a presentarte a otros escenarios de otros estados, ¿no?
2: Claro, sí. Sí, me he pisado Ciudad de México, Querétaro y Chachalacas, Veracruz.
1: Chachalacas, Veracruz.
0: ¿Y cómo te recibe la gente al ser un exponente, digamos, nuevo en este ritmo? ¿Cómo te reciben? ¿Qué te dice la gente?
2: Pues cuando eres

0: nuevo y entras al ámbito, como que no te pelan tanto, ¿no? Como que, ah, qué idea, órale. Pero no te pelan tanto. Es como vas avanzando, ya es como te va conociendo la gente. Pero hay algo muy cierto que en tu estado casi no te van a reconocer. Tú vas a otro estado y esa gente es la que más te apoya, más te brinda un apoyo. Y lo que no hacen en tu estado, en otro estado lo hacen. Porque aquí ya te conocen. En
1: Hasta
0: otro
1: hay
0: estado.
1: un dicho, mi querido Alpizar, de eso, ¿eh? No es donde naces, sino donde la haces.
2: Muy bien, Cuco. Eso me pone mucho a
1: Eso
2: pensar.
1: decía el Chapulín Colorado,
2: Esa
1: ¿eh?
2: chismosa también, esa chismosa. Eso me pone mucho a pensar, Cuco, ¿no? Porque en tu tierra
1: Por las
2: no te
1: envidias.
2: valoran. De decir, eres muy bueno, vato. Pero tienes que salir a otro estado, ¿no? Para decir, pues hago esto y todos te aplauden y te reciben padrísimo.
1: Yo he puesto el ejemplo este de la cubeta de los cangrejos, que los cangrejos mexicanos jalan al que va subiendo ya para meterse a la cubeta, y los cangrejos americanos se ayudan entre ellos para ir subiendo y meterse a la cubeta.
2: ¿En serio?
1: ¿Sí?
2: Órale, no sabía esa
1: No, en
2: teoría,
1: serio, en
2: Cuco.
1: serio.
2: ¿O estás
1: ¿Cómo estar
2: tomado o
1: jugando?
2: algo
1: Esto es algo serio, si
2: así?
1: estamos con un
2: Es que,
1: talento,
2: no, es que
1: ¿no?
2: digo también. Oye, mi querido Richard, también por ahí sé que estás dentro de algunos proyectos, ¿no? Formas parte de algunos proyectos.
0: Claro, estoy formando un EP, como ya el camarógrafo, que es Lente Crudo Gang, que es el que nos hace los videos. Yo trabajo con un equipo que se llama Manicomio Records, Manicomio 808, que es ya el estudio profesional, con bases y música ya original todo, para subir a plataformas y todo. Estoy trabajando en un EP que se llama Rojo Amanecer, que consta de 4 canciones que ya vamos a terminar.
1: Qué
2: Qué chido,
1: chido.
2: mi querido
1: Oye,
2: Richard.
1: ¿la gente dónde puede escuchar tu proyecto? ¿Tienes redes oficiales para mencionarlas? Y si tienes próximas presentaciones también para compartirlas con todo el auditorio de Exa 94.1, quien está escuchando en este martes una sección muy especial que se llama Talento 941.
0: Claro, las redes sociales estoy como Nexus Santiago, en TikTok, en Facebook, Instagram. En YouTube tenemos un canal que está como Lente Crudo Gang, Lente Crudo y Manicomio 808, así se llaman los canales.
1: Me encantó eso de Lente Crudo, ¿eh? Está pero perrísimo.
2: O sea, el nombre queda, ¿no? O
1: El
2: sea,
1: nombre está perrísimo. Lente Crudo, ¿qué?
0: Lente Crudo Gang.
1: Lente Crudo Gang.
2: Lente Crudo
1: ¿Dónde
2: Gang.
1: andas? Yo soy Lente Crudo Gang.
0: ¿Eh?
1: Pues qué huele, qué cuá. Muy
2: Oye,
1: bien, mi querido
2: ¿cuántas
1: Richard.
2: rolitas ya tienes publicadas? ¿Y
0: Ah.
2: cuántas tienes ahí guardadas?
0: Guardadas tengo muchísimas.
1: ¿Sí?
0: No acabaría de decir. Es que va, uno lo graba y ya no. Ya después, ya no lo quiero sacar o no te gusta. Pero sí, bastantes. Pero así que están ya en redes sociales. Tengo una que se llama Baby Doll, que es un deep
1: Ay,
0: house.
1: achú.
0: Ya implementé el rap con otro tipo de género. Entonces,
2: Okay.
0: es un deep house. Tengo otra que se llama Intervalo, que es la apenas que nueva que sacamos. Tengo otra que se llama Tentación. Y tengo otra que se llama El mundo a través de mis ojos. Que son las que ya.
2: El mundo a través de mis
1: Oye, mi
2: ojos.
1: querido Richard, el rap se presta mucho también para el tema sensual, ¿no? Es también un clic muy importante que haces con ese tema, con las mujeres y todo, ¿no?
0: Sí,
1: Se presta bastante desde el ritmo,
0: bastante sí.
1: la letra, el baile, todo, ¿no?
0: Sí, de hecho sí. Y yo intento hacerlo no tan vulgar,
1: Sí.
0: o sea, tener un, o sea, decirlo,
1: Una
0: pero
1: línea, ¿no? Hasta acá llego.
0: sí, no ser tan explícito. Y suena bien, pues.
1: Invítanos a un video que hagas de un rapero con una dama y yo me pongo, no te cobro.
0: Claro.
2: A la madre.
1: Pero así, ya me imagino el video del Baby Doll,
2: No,
1: mi querido
2: sí.
1: Alpi. Me hubieras ¿Ya lo hiciste?
0: Ya.
1: ¿Por qué tal si
2: Sí,
1: hacemos una
2: ya, no
1: segunda parte?
0: manches. Sí, lo que dicen
1: Una segunda
0: mucho.
1: parte, yo me la rifo,
0: El
1: ¿eh? Nada más te pido
0: remix.
1: que me cobran ahí mis partes nobles.
2: Oye, yo siento como que aparte de lo sensual, creo que el rap queda en todos los estilos musicales.
1: Sí.
2: Ahí tienes el claro ejemplo de la banda MS con Snoop Dogg, que
1: Ajá.
2: fue un exitazo. En cumbia he escuchado el rap también, ¿no? Se me hace muy noble ese tipo de música que es el rap. ¿Qué viene para ti, mi querido Richard?
0: Pues ahorita, como
2: ¿Más
0: le digo,
2: música?
0: mucha más música. Ahorita estamos trabajando bastante. Ya sacar este EP y sacarles un video por canción.
1: Muy bien.
2: ¿Y te da? O sea, ¿te da el tiempo para sacar una rola y luego, luego el video?
0: Pues tengo que exigirme. La verdad sí me exijo a veces para sacar un EP. Me tengo que exigir para forzar mi cabeza hacer más música. Y ya nos vamos poniendo tiempos para que porque también el video lo hacemos no así al chingadas, no, al ahí se va.
1: Ahí te hablan el pizza para que veas que las cosas se hacen bien.
0: Ajá. Tenemos como que hacemos el proyecto, necesitamos esto, tal lugar, lo que necesitamos, una historia.
1: Llamados, todo.
0: Todo eso hacemos, por así que el trabajo ya nos dura 2 semanas, luego tardamos en grabar.
2: Después, se me hace que el Richard es de los que ya quedó. No me gustó. Sí. Otra vez que se grabe.
1: Sí, ¿sabes qué?
2: Otra vez se entrega,
1: vamos,
2: ¿no?
1: Vamos a volverlo a hacer, ¿no?
2: No. ¿Cuánto hay de presupuesto? Este güey pestañó. Otra vez, todo. No, pero esa parte, todo. ¿Sabes que sí?
1: Sí.
0: No, es él.
2: ¡Ah, viejo payaso también! Ah,
1: sí, mi querido Ricardo, pues, muchísimas gracias por haber estado aquí en Talento 941. ¿Te habías presentado en algún medio de comunicación para presentar tu proyecto? Valga la redundancia del presentados.
0: Solo podcast.
1: Puro Pumps Camps.
2: Oye, Ricardo, a ver, es Ricardo Santiago Blas, pero...
1: Como el conejo.
2: No.
1: ¿Verdad? ¿Es algo tuyo el conejo?
0: Creo que es mi abuelo.
2: pero tu firma, no sé cómo se llama, es Nexus.
0: Me dicen Nexus.
2: Te dicen Nexus. Nexus. Desde ahí hubiéramos iniciado, Cuco. Es Nexus. Ya dijimos su nombre completo, pero su proyecto es Nexus. Aquí en Nexus 94, ¡Nexus!
1: Pues lo dijo en sus redes oficiales, que vamos a repetirlas, por favor.
0: Sí, estoy como Nexus Santiago en TikTok, Instagram y YouTube.
1: Oye, perdón, te interrumpí, ¿qué ibas a decir?
0: No, ya no.
1: Es que te puedes...
2: Ya, te calles, la, el
1: ya se friqueó, ya se chiqueó, ya se chiqueó. Cántate un pedacito de algo, ¿no?, que tienes por ahí.
0: Claro.
1: Échale.
0: Tengo una canción que dice... Cómo olvidarla, sacarla de mi mente. Cómo olvidar que algún día fuimos felices. Cómo controlo la rabia que me quema. Cómo olvidar que dejaste cicatrices. Ya se cansaron mis manos y mis pies. Me arranco el pelo, ese maldito estrés. Soy un alcohólico, ¿acaso no lo ves? Todo por irte a las 7:10.
1: ¡Ah, perrito,
2: ¡Vato, eh!
1: ¡Ese Nexus! ¡Muy bien, Nexus! Pues,
2: bien.
1: Mi querido Nexus, sabes que tienes las puertas abiertas aquí en Exa 94.1. Deseamos mucho éxito en todo lo que viene y la gente, pues, muy pendiente de todas tus redes oficiales.
0: Muchas gracias a todos. De verdad.
1: Al contrario.
2: Santiago Nexus, ¿en redes sociales?
0: Nexus ahora. Santiago.
2: Revés,
1: no, mira, manches, qué bueno que no fuiste manager ni nada de eso en la música, porque le hubieras dado en la torre a todos los proyectos. Pues dile, reclámale, a lo mejor ese es pirata.
2: ¿Qué pasó, mi Nexus?
0: ¿Nexus Santiago?
1: Ahí está. Pero bueno, señores, en lo que se pelean, estos individuos.
2: Nexus.
1: Síganse aquí, síganse, güeros, aquí en EXA 94.1, en esto que se llama...
2: ¡Qué mañanas! ¡Buenos días, público! ¡Bravo, Nexus!
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0: 9.35 en Exa 94.1. Oye, Cuco, como que hoy no quieres aportar tanto.
1: Ah, no inventes.
0: Me estoy dando cuenta, papá, que no quieres aportar,
1: papi,
0: tanto,
1: ¿eh? La entrevista del talento la hice solo. Tú nada más dijiste, mira, papi, tú nada más dijiste todo al revés. Santiago, Nexus Santiago. Blas, Eduardo, el conejo Blas. Fue todo lo que dijiste, para eso entraste,
0: no,
1: papá.
0: ¡Hala! Oye, dile que se ha hecho una pinche peinada este vato.
1: Déjalo, los ingenieros por lo regular son fodongos.
0: A ver, hay un ingeniero que sí se vista bien a Cotarrén. Ajá. Boleto doble, Cuco.
1: Oye, pero dije de radio, no se ofendan los demás.
0: Oye, antes que nada, así como yo tiro, he de reconocer un error que tuve, Cuco. Quiero pedir una disculpa pública.
1: ¿Ahora qué hiciste?
0: Ganadores que ayer tuve de la premier, dije que tienen que llegar directo al cine. No, tienen que venir aquí a la estación. Discúlpenme, tuve un error.
1: ¿Sabes por qué pasa eso?
0: Disculpen.
1: ¿Sabes por qué pasa
0: sí,
1: eso?
0: Sí, me desconcentré.
1: No, es que nunca pones atención bien a las indicaciones.
0: Okay. Oye, tiene un hoyo tu
1: chamada. Sí, ya me dijo
0: ¿Qué se le hace aquí a la ropa que tiene un hoyo?
2: Se rompe,
0: pero ahorita estamos chambeando a la salida. A la salida se hace.
1: Me picoteó un pájaro.
0: Bueno, una disculpa pública.
1: Me picoteó un
0: pájaro. Una disculpa pública.
1: Público una disculpa pública.
0: Pero seguimos, okay. Seguimos.
1: Bueno, señores, recuerden que toda la gente que ya ganó boleto para la Premier, que es justamente el día de hoy. Hoy es martes de Premier también,
0: exacta. Angelópolis. 8:00 p.m.
1: Muy bien. Bueno, señores, si ya ganaste, tienes que venir por tu boleto, porque en tu boleto está tu código, ¿sale? Tienes un codiguito para entrar. Entonces, vengan acá a Plaza W sobre Vía Tliscayot, quienes ya ganaron su acceso doble en los diferentes espacios, con Mar, con Marían, con Alex, con Marían, con Jos, en Que Mañanas, en MBS Noticias, en Aquí Sucede.
0: Con Pepe.
1: Aquí Sucede.
0: en La Hora de Luis Miguel.
1: Al Extremo, en La Hora Más Gruperrona.
0: Con Chava Show.
1: Exactamente, con El Chamaco y todo ese rollo. Vengan por sus accesos. Pero también tenemos más accesos para que pues ganes si estés con nosotros en la Premier 22-27-360-941. ¿Cuál va a ser la condición, mi querido Alpiza?
0: Fíjate, Cuco.
1: Para que aportes algo a este
0: programa.
1: Chécate,
0: sí, porque creo que ya me ganaste mucho las palabras. Pero bueno, continuamos con más. ¿Cómo es la dinámica? Bien sencilla. WhatsApp en cabina 22-27-360-941. Platicábamos que muchas veces, pues tú, vato vivo, vato colmilludo, metes cosas al cine.
1: Bueno, no todos, habemos todos, gente no decente.
0: Ay, por favor.
1: Sí, o sea, sí, hay
0: y
1: quienes,
0: como sabrás,
1: hay quienes sí fuimos a escuela de paga, no empieces.
0: Venden combos, ¿sí? La palomita con dos chescos o dos ice y tu chocolate.
1: ¿Y te la dan en jaula? ¿La palomita?
0: No, palomitas.
1: Pues es que exprésate bien.
0: Rosetas de maíz.
1: ¿Cómo?
0: ¡Ay, qué! Rosetas de maíz, pochoclos.
1: Pochoclos son zapatos,
0: pochoclos,
1: ¿no?
0: Allá en Argentina son pochoclo. Grande River. Bueno,
1: cálmate,
0: Tecuapetla. ¿Cuál sería el combo perfecto? El combo perfecto para cine. Yo lo tengo, mira.
1: A ver, dilo.
0: Combo perfecto.
1: O sea, pero que compres, no que metas.
0: Sí, que lo vendieran, imagínate. Mi combo perfecto sería, chécate, palomitas. ¿Sí? Palomitas de queso cheddar.
1: ¿Sí? ¿Eso qué?
0: Cheddar. Como las Puffets.
1: Ahora sí que te cheddars. Tú ya no vas.
0: Tres tacos de asada del Monchis.
1: A la máquina. Hasta marca.
0: Sí, ya eché la marca.
1: Está valiendo maíz.
0: Sí.
1: Ok.
0: Sí. Con salsa verde. Ya no voy a decir marca. Ya no me van a cobrar.
1: Servilleta lis.
0: Muy bien. Papel charmín. Agatarra. Para limpiarme los cinco. No, ya. A ver, palomitas. ¿Sí? Tres tacos de asada. Dos de suadero, ¿sí? Refresco de 3 litros, ¿sí? Y de 3, porque voy con mi acompañante.
1: ¿Y cómo traga refresco?
0: Dos chocolates o 2 mamuts.
1: ¿Vivos?
0: No, de... Ah,
1: ¿De juguete?
0: No, de comida.
1: De comida, ok.
0: Sería mi combo perfecto.
1: Muy bien.
0: ¿Cuál sería tu combo perfecto?
1: Fíjate
0: tú, mira, no te limites.
1: Sí. Primero una buena dama de compañía.
0: El combito.
1: Una buena compañía. Combito, mira, una michelada. Con bien, clamato, con bien, clamatito, bien, el vaso bien, sus salsitas, bien escarchadito. Bien. Una cerveza de preferencia, Corona, Coronita, tan buena la grande como la chiquita,
0: muy
1: ¿sale?
0: Bien, muy bien, muy bien.
1: De ahí, fíjate que te voy a a copiar, porque me antojaste, unos 5 de suadero. Unos 5 de suadero y 2 de lengua. Y aquí, 2 de lengua, ¿eh? ¿Sale? 5 okay, de suadero, okay. 2 de lengua, aquí. Y de ahí, yo no soy tan palomero a la bola. Okay. ¿Me entiendes? Papi, sí, sí, sí. Papiripao. Yo no soy tan palomero. Pero sí soy súper, y tú lo sabes, postrero.
0: Ok.
1: Y, qué buen barrito, mija. Ahorita te lo tronamos. Un pay de limón, pero completo. No por mí, porque la compañía es la que come
0: sí,
1: más.
0: Sí, también entro un montón.
1: Un pay de limón del Costco.
0: Ah, de marca.
1: ¿Cómo
0: y todo?
1: La oye, miran?
0: Se escucha bueno.
1: ¿Cómo la miran?
0: Para ti, ¿cuál sería tu combo perfecto para entrar al cine? Y ahí, ¡pártelo! 2227-360-941. Dice por acá la
1: mensajito de voz, porfa.
0: 8810 es texto, ¿eh? Dice, yo metería un cartón de chelas.
1: Chulada.
0: Eso sí, compraría mis palomitas en el cine.
1: Ah, qué decente, no, qué decente. ¿El cartón es de caguamas o es de
0: eso
1: las
0: sí,
1: normalitas?
0: Que lo diga, que lo diga.
1: Ok, perfecto.
0: ¿Cuál sería tu combo perfecto para entrar al cine y disfrutarlo? 2227-360-941. Porque hoy tenemos una premier. Es a las 8 de la noche. Cinépolis Angelópolis.
1: ¿Nos puede recordar el nombre de la premier, por favor?
0: El poder de la red. El poder de la red.
1: A las 8 de la noche en los Cinépolis.
0: Cinépolis, Angelópolis.
1: Angelópolis. Para que, hoy, mira, sales de la oficina, ya te apalabraste antes a la dama o al caballero. Y mira, de ahí se arma el plan de Martezuco, que a quién no le cae re bien un plancito.
0: Oye,
1: así.
0: Oye, dice, pincha al pizza, mejor te quedas en tu casa, compras todo lo que acabas de decir y ves Netflix en lugar de ir al cine.
1: Es que también al pizza refresco
0: no manches,
1: de 3 litros.
0: No.
1: Yo al menos pedí una cervecita normal, un clamatito, pero tú, uno de 3 litros. Bien. Oye,
0: quiero que así
1: ¿sabes qué se me antojó ahorita? ¿Qué? Ahorita que dices 3 litros. Un jarrito.
0: De piña.
1: No, de Tutti Frutti.
0: ¡Ay, tama guácala!
1: ¿De qué? No, de Tutti Frutti.
0: De tamarindo.
1: Un jarrito de Tutti Frutti bien frío. ¿Sabes con qué?
0: ¿Qué?
1: ¿Qué te gustaría? Con unos platíbolos. Papaya de Celaya. No, hombre. Pues, señores, ya lo saben. Si quieres participar para este acceso doble para que te vayas al cine el día de hoy, 2227-360-941, recuerda, mensajito de voz, por favor.
0: Sí,
1: porque es importante. Queremos escuchar cómo está tu combo fabricado, preparado y diseñado para que disfrutes una bonita película, ¿no, Miquel? Qué buen eructo, ¿eh? ¿Estás bien? ¿Te traigo un Alka-Seltzer? Ya. ¡Ah, la chulada, eh!
0: ¡Hala! ¡Qué sorprendente, sorprendente!
1: Como el hombre araña,
0: 22-27-3-60-9-4-1. ¡Están en qué mañana!
1: ¡Buenos días a todos!
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20: Y mañana en vivo.
21: En vivo.
22: En vivo y en directo, mi Cuco.
23: Es correcto, mi querido Alpizar. Estamos en vivo, ahora y a todo color, transmitiendo totalmente en vivo. Que mañanas aquí en la ciudad de Puebla, en Plaza W, sobre Vía Tliscayot, en Exa 94.1. Recuerden que tenemos promoción activa para que hoy te vayas a la Premier 2227-30941. Mi querido Alpizar, ¿cuál es la condición en este mensajito de voz que nos tienen que mandar?
22: Imagínate que tú fueras al cine y tienes la oportunidad de hacer el combo que tú quieras.
23: ¡Wow!
22: Meter lo que tú quieras.
23: ¡Wow!
22: ¿Qué sería? Oh. Yo, ya analizando bien las cosas, yo metería dos hot dogs bien preparados.
23: ¿Eh? Aparte de lo que dijiste hace rato.
22: Dos palomitas, okay. Dos chescos. ¡Ay, Padre Santo!
23: Bueno, yo le pondría, ¿sabes qué?
22: Pero no hot dogs del que venden en el cine, ¿eh? De otro lugar.
23: ¿Sabes qué le pondría también a lo que dije yo anteriormente? ¿Qué? Unos 5 Carlos V estilo suizo, pero original.
22: Ah, las
23: 5 Carlos V estilo suizo.
22: ¿Qué te
23: original
22: parece meter un chile en nogada?
23: No, porque prefiero salvarlo.
22: Ah, chile en nogada.
23: ¿Conmigo?
22: No, el platillo típico poblano.
23: ¿Cómo vas a meter
22: poblar
23: un chile en nogada?
22: A ver, si alguien es el combo que quiere hacer,
23: ah, no, claro, que lo hagan, que lo pidan.
22: ¿Por qué estás ahí, malmirando? 22-27-13-94-1. Hoy, la Premier Cinépolis Angelópolis, el poder de la red, a las 8 de la noche. Manda tu mensaje de voz. ¿Están en quema?
23: ¡Ña, ñanas!
22: Bueno, sí.
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0: 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Raro, extraño, sorprendente. ¿Cómo la miras? ¿Cómo la miras? Te ¿qué mañana?
1: ¿Qué está pasando? ¿Ya tomó un café? ¡Ya tomó un café!
2: ¡Hala!
1: ¡Que sí, ya tomaron café, hombre!
2: Chécate, ¿eh? Dígame que esta mañana es. Si pudieras hacerte el combo perfecto para entrar al cine,
1: ¿cuál sería?
2: ¿Cuál sería? ¿Qué meterías? De forma legal, ¿no?
1: Hablas como polizonte.
2: Sí, determinación 3324. Dice: el combo perfecto, una orden de 5 taquitos de birria de res al puro estilo Tijuana, salsita de chile de árbol, unas 2 negritas modelo y de postre una carlota de limón bien fría.
1: ¡Uf! ¡Papá! También es de mi team. La Carlota, el pay de limón, esa es la neta del planeta, ¿eh? La neta. Pon el play, papi.
2: Espérate.
1: ¿Qué no es que es el iPhone 20? ¿No lo sabes usar? Ya todo es con comando de Iris.
2: Espérate, me está marcando error este audio.
1: Muta.
2: ¿No, yo qué? Ay, ¿a mí qué me dices?
1: Es que no sabes usar el iPhone 20.
2: A ver.
1: No es mi culpa que apenas esté en el mercado el 18 y nosotros ya tengamos el 20.
2: Terminación 8984, nos marca error tu audio, así que no vamos a ponerlo, ¿vale?
1: Ok, se le advirtió.
2: No, más bien es tema del teléfono, mi Cuco. Por acá dice, Cuco Jos, buenos días. Yo metería una orden de tacos al pastor, salsa verde y roja y un chesquito de cola.
1: Oh, ay, mi amor. O sea, todos son de taquitos, ¿no?
2: Pues ¿te das cuenta? Me estoy dando cuenta, ¿eh?
1: Todos son de Takeshi Koi Watanabe.
2: Dice por acá, yo metería sushi. Pero creo que madre. En el sushi, en el cine ya venden sushi.
1: Pero estás diciendo cuál es el ideal.
2: Cálmate, Cuco, no presumas, yo tengo el iPhone 22, pinche presumido.
1: Ay. Oye, ¿me pasas tu contacto donde lo compraste?
2: Dice por acá, yo metería unas memelas, jugo de naranja y unas galletas emperador. Uy, invítame.
1: Mira Valpizar. Yo escucho, buenos días. Ahora esto. Yo me tenía un caldo de camarón. Ahora eso. Y un filete a la diabla.
2: ¿Te imaginas que no metas inventes el caldo de camarón? Qué apestoso va a quedar la sala de cine.
1: Sí, yo diría.
2: Dice Cuco.
1: ¡Ahí estás!
2: Tú que sí te gusta, te deberías de meter los dedos de queso.
1: Ah, también bueno, ¿no? buen consejito, ¿eh? Sí, me voy a meter unos deditos al cine.
2: Dice por acá, yo me meto unas enchiladas, la neta. Uy, qué sabroso.
1: Unas enchiladas verdes, dijeran en mi pueblo, con harta cebolla.
2: ¡Hala!
1: Harta cebollita, su quesito así, ay, arribita. Así lo empanizas, pero bien. No como las cocinitas estas económicas, no. Empanízalo bien, señor. Llegas a la tienda, me da 1.5 kilos de queso añejo. 1.5 kilos y nada más te vas a fabricar 4 enchiladas. Dale, papá, para que vean que acá hay varo. Mi reina santa, saca el rallador de quesillo, ¿eh? Barbas tienes en el y empiezas a rayar el quesito.
2: ¡Hala, mi Cuco!
1: Hasta que sientas que ya te estás llevando los callos de la mano, ahí le paras.
2: Cuco, ¿cómo la miras?
1: Pues fújate que muy bien. ¿Qué traes?
2: En Puebla, cada vez más parejas están diciendo, sí, quiero ser tu esposa.
1: Ahora
2: quiero ser tu esposa.
1: No, foto no.
2: Chécate, durante el 2025... se registraron 16,726 matrimonios en el estado de Puebla, un aumento del 3.4% respecto a los 16,177 contabilizados en 2024. Hubo más bodas el año pasado. Lo curioso.
1: Ahorita te voy a decir por qué.
2: Lo curioso. El tema de la edad. ¿A los cuántos crees que se están casando?
1: Más de 30, seguro.
2: Más de 30.
1: Sí, seguro.
2: Pues están en lo correcto.
1: Sí, claro.
2: Las parejas de 40 años en adelante
1: ¿ya ves?
2: Fueron las que se registraron en este mayor crecimiento de bodas, Cuco. Más de...
1: Pero ya si tienes 40, ¿ya para qué te casas? ¿No?
2: No,
1: mejor, mira, un consejito bonito, bonito, sí, bonito, sí, bonito, sí. bonito, bonito, bonito, bonito, bonito, bonito.

0: menores de 25 años, harta chaviza, pero harta chaviza, ¿eh?
1: Sí.
0: Que así que hasta me dicen, oiga, don Roque, ¿y usted qué opina? Y les digo, pues en mis tiempos, un militar tenía que pedir licencia para poder ir al matrimonio, al altar. Bueno, no quieren casarse al pisar. Ese es el, te lo juro, es el reflejo de que los chavos de hoy, date cuenta, no quieren compromisos, no quieren responsabilidades. Me lo acabas de decir y lo acabas de compartir un dato muy interesante con el auditorio. 40 años para arriba, pues por supuesto que ya tienes quizás un trabajo más estable, tienes solvencia económica, puedes poner que aquí el depa, mano. Oye, te vas a vivir a mi depa, mano, ¿no?
1: Y además, Cuco, es la edad, personas que se alcanzaron terrenos de 10 mil pesos. ¿Estás de acuerdo? La neta, la neta. A ver, Cuco, ¿cuánto cuesta un terreno ya ahorita? Una casa.
0: Mira, el último terreno que compré, y era para lo que me alcanzó, de uno por uno, me costó 250 mil pesos. Uno por uno, y yo le dije, dos.
1: No, pero Cuco, no, pero son personas sí, claro, que sí alcanzaron casas de medio millón.
0: Un millón, medio millón, dos millones, medio millón.
1: Ahora bien, Cuco, lo que sí es una realidad es que el estado de Puebla, desafortunadamente, hay bodas de menores de edad, Cuco. Entonces, resulta que lo que se aplaude es que de verdad que los matrimonios entre personas entre 13 a 19 años bajaron un 5.4%.
0: Sí,
1: porque es una realidad que, a ver, hay pueblos
0: yo
1: en los que casan a las menores de edad, entonces eso está mal, algunas a la fuerza, Cuco. ¿No? Y a ver, eso es una realidad, Puebla, digo,
0: no ellos me atrevo a decir que está mal, porque quizás sean costumbres de los pueblos,
1: de
0: ¿no?
1: De todos modos.
0: Pero sí me pongo en el papel
1: no estás
0: de
1: desarrollado.
0: No es la edad para adquirir un compromiso que no te toca vivir a esa edad. ¿Estás de acuerdo? A los 12, 13 años estás pensando todavía en irte a las maquinitas,
1: pues sí,
0: ¿no? Del pueblo, ¿no?
1: Y aparte, no, aunque sea cultura, o sea, no, ¿eh? Y tradiciones tampoco.
0: Bueno, digo, yo sí diría eso. Para mí no se me hace que un niño de 13, 15, 16 años tenga el consentimiento de sus padres de casarse.
1: Exactamente.
0: Para mí es una opinión personal, ¿no?
1: Exactamente.
0: Lo que sí estamos hablando hoy en día, lo que tienes de cifras, 40 años, sí, 40 años ya estás más madurito.
1: Ya sabes
0: qué onda, ¿no?
1: A ver, la mayoría sí tiene que la casa, que el carro y esto, y Cuco, ahorita también la contraparte de los jóvenes del no quieren un
0: compromiso, una responsabilidad. Compromiso,
1: también te pones a pensar del no me va a alcanzar para una casa, no me va a alcanzar para comprar esto, no me va a alcanzar para aquello, Cuco, ¿sabes?
0: Estás hablando como abuelita, pero es muy cierto, o sea,
1: la neta,
0: las cosas suben y los salarios siguen iguales, ¿no? O sea, prácticamente.
1: No, y aparte, a ver, te van a conocer que el salario sube, ¿no? ¡Guay! Pero también suben las cosas,
0: sí,
1: ¿no?
0: O sea, prácticamente, pues, no hay un reflejo para el cual tú puedas decir, ah, gracias a este aumento de sueldo ya tengo un ahorrito, ya tengo un colchoncito, exactamente. Mira, no sé, soy muy respetuoso de las decisiones y todo, sobre todo que tome la gente a una edad de 40 años, está padre, pero igual como los chavos, si la chaviza de hoy pues no quiere contraer un matrimonio, está bien, simplemente hay que ponerlos como responsabilidad de un padre, de una madre, pues hay que ponerlos a ser gentes de bien y gentes que sean socialmente productivos. Creo que eso está.
1: Sí.
0: Haz tu vida como tú quieras. O sea, no te quieres casar, no esto, ok. Pero ¿sabes qué? Sí, búscate una buena chamba o búscate una chamba. No andes nada más de arriba abajo en fiestas tirando acá el alcoholito y otros rollos. No te vayas a meter por malos caminos. Y que sean hombres de bien, está padrísimo, se les aplaude. Es que eso es el reflejo de la sociedad que hoy vivimos, Alpizar. O sea,
1: sí, cierto,
0: la
1: sí,
0: neta, hablamos de generación, la generación X, Y, Z, cristal, diamante,
1: dorada,
0: polarizado, blindado. Está bien las generaciones. Pero pues sí, es parte de lo que a cada generación nos toca vivir. Pero, híjole, si a mí me preguntara si yo con conciencia de casarme.
1: ¿Tú te casarías, Cuco?
0: Yo sí. Yo sí.
1: Yo también.
0: Mi primer paso, ¿sabes cuál?
1: ¿Cuál?
0: Unión libre, por eso lo dije anteriormente. O sea, ya a esta edad de 35 años que tengo, pues ya.
1: ¿Cómo, cuántos?
0: 35.
1: Oh.
0: Pero fíjate cómo lo digo con tanta seguridad, fíjate.
1: ¿Cuántos años tienes?
0: Parentage.

0: Ah, se te notan, ¿eh?
1: Fíjate que tengo 35. A mis 35 años, yo creo que lo primero que haría es irme a vivir en Unión Libre.
0: Sin duda, sí.
1: ¿No?
0: Sí, ese es buen consejo, Cuco.
1: Yo sí lo haría. Fíjate que uno de mis traumas, y lo he platicado contigo, es que yo nunca pude vivir solo. No sé, por una u otra cosa, no se me dio el vivir solo. Siempre, ya sabes que todo el mundo quiere estar conmigo, ¿no?
0: Sí, sin duda.
1: Por una u otra cosa, siempre alguien quiere estar conmigo. Pero sí, yo no tienes idea cuando estoy realmente solo, cómo disfruto estar solo.
0: Está chidísimo.
1: O sea, no sé cuántos días me dura, ¿no? Pero sí me gusta muchísimo estar solo, o sea... Disfruto mis momentos, mis espacios, mis reflexiones, mis animales, salir en el helicóptero, solas. Las canchas. Lo disfruto muchísimo, ¿me entiendes?
0: Sí, sí, sí.
1: Entonces, no sé, ¿tú te quieres casar?
0: Yo sí me quiero casar, pero como dices, Cuco, yo sí quiero decir...
1: ¿A qué edad te gustaría?
0: Pues ya mañana.
1: ¡Ah! Es no, que sí te andas ya quedando, ¿eh?
0: Ya mi máximo,
1: sí te andas quedando.
0: Mi máximo son 40.
1: Si tienes 40 años, fíjate lo que te voy a preguntar. Si tienes 40 años y no te ha llegado el momento de que te cases con la idea de que me quería casar en esta vida, ¿qué harías?
0: También me caso. Sí,
1: no
0: sí me caso.
1: Payaso.
0: No, sí me caso.
1: Pero nadie te pela para casarte.
0: Ah, no, pues ya no, no, ya no. Ya no me caso, ya quedé. No, pero sí, sí.
1: ¿Te preocupa quedarte? Como vulgarmente
0: no,
1: decimos.
0: No.
1: Oye, es que ya. Y eso está horrible que te digan. Y entre chavas, yo lo he escuchado así, y con pláticas de. ¡Ay! Ajá, las mujeres, por supuesto que les pega más. Ay, ya, sí. Ya eres una quedada, o sea, no. Al contrario, mujeres que son solteras todavía, disfruten. Hombres que son solteros todavía,
0: sí, disfruten.
1: Disfruten. Pero por eso mi pregunta, si a ti, a tus 40 que dices, yo tenía la ilusión de casarme a mis 40 años de edad, no te llega el matrimonio, ¿pasaría algo en tu mente?
0: Oye, estaría chido para un tema, ¿no? Mañana. Ahora, que ya estás casado, ¿tuviste miedo el quedarte? ¿Y que no estás casado, te da miedo quedarte?
1: Y ojo.
0: Es un buen tema, ¿eh?
1: Y ojo.
2: Ah,
0: José Ramón.
2: Ah, en algún momento voy a decir una cosa, ¿eh? Saludos a José Ramón Fernández, ¿eh? En mis tiempos, ¿eh? Amigos, en esta mesa les digo, en mis tiempos, ah. Faitelson, tráete los reportajes que hicimos en 1853.
1: ¿Hay matrimonios, mi querido Alpizar?
0: Sí.
1: ¿Que se casaron? Ojo lo que voy a decir, ¿eh? Y mucha gente allá afuera dice... Perro, Cuco, ¿qué? ¿Me andas espiando? Sin estar convencidos de casarse.
0: Sí,
1: ¿eso? Sí, eso sí, también está cañón. Sí, porque después sí. Se encuentran en el camino una pareja que dicen, esta era la buena o este era el bueno.
0: Sí.
1: ¿Qué haces? Y mucha gente, que eso también está mal, punto de vista, y también he acudido con psicólogos. No me divorcio. Ya encontrando a mi pareja ideal por los hijos.
0: Espérame,
1: papá.
0: Sí, sí,
1: que
0: sí.
1: Que se arme el debate acá, papi.
0: Ah, el debate.
1: El artículo 45 de la Unidad Médica 934. Ojo con esto que estamos platicando. Neta, al pisar. O sea, le echamos ahí un poquito de relax a la plática porque sí, son pláticas fuertes.
0: Sí, sí, sí.
1: Gente que se casó sin estar convencida de casarse. Gente que encuentra en ese lapso su media naranja y no puede separarse por los hijos.
0: Dice, eres brujo, Cuco.
1: ¿Ya ves? Exactamente. Yo sé que mucha gente de allá afuera está comulgando con lo que yo estoy diciendo. Qué difícil. Sí,
0: se
1: y me
0: hace.
1: Pongo de su lado. Qué difícil. Pero a veces yo también me pregunto, ¿por qué diste ese paso sin estar convencido? ¿Por un compromiso social? ¿Porque ya estaba todo pagado? ¿Porque ya tenías tu viaje? ¿Porque tu traje te costó carísimo? ¿O porque ya le habías dado el vestido ultra mega archi requete contra hermoso y te costó millones de pesos? ¿Por qué diste ese paso?
0: Chale.
1: ¿Te daba miedo qué dijera la sociedad, la familia de tu pareja de... ¿El mero día se rajó o días antes se rajó y ya no quiso?
0: No manches, Cuco, es un tema que tiene harta carne. Pero tienes mucha razón.
1: Yo cuando fui consejero de pareja...
0: ¡Ay, cara!
1: ¡Ah, ¡oh, que la canse! Yo lo que les decía cuando era consejero de parejas. Amáis los unos a los otros como yo os hayáis amado.
0: Mira, lo que sí es una realidad, Cuco, es que México y otros países de Latinoamérica se van a convertir como Japón o Corea del Sur. que el tema de la tasa de natalidad, ¿sí se llama? Natalidad, va a bajar un montón. Y no va a haber niños. Entonces, los gobiernos, por ejemplo, me acuerdo mucho que Corea del Sur...
1: La inteligencia artificial es la que va a hacer los niños.
0: No creo, no creo. Pero Corea del Sur te daba apoyo para la vivienda y también apoyo mensual para tus hijos.
1: Y yo
0: para
1: te doy
0: que tengas un hijo sí o
1: una
0: sí.
1: Una espantosa.
0: ¡Hala!
1: Yo te doy una espantosa. Oh, manchito. Pues sí, claro que va a afectar.
0: Yo estoy esperando a que bajen las casas para comprar una.
1: Claro que va a afectar, Altiza, pero también ve...
0: Máquina, loco.
1: ¡Ah! Están echando desodorante en la cabina. Huele bien rico. Gracias, Elita. Te voy a decir una cosa.
0: ¿Los pedos pesan o qué?
1: No, vino Chilita, ¿te diste cuenta cuando entró? Pero mira, te voy a decir una cosa, Alpizar. También es cosa, a lo mejor me oigo como rucón, ¿no? O sea, date cuenta el mundo que le vamos a dejar también a los hijos.
0: No manches.
1: O sea, ve lo
0: las
1: que
0: las barrancas se están saliendo cuando llueve.
1: Ahora las barrancas.
0: Pues sí.
1: ¿Cómo se van a salir las barrancas? No seas payaso.
0: Se llenan las barrancas, Cuco.
1: Ah, pero pronúncialo bien, bien.
0: Y por la basura que estamos tirando.
1: O sea, la inseguridad.
0: Los basureros, la inseguridad. Sube el transporte. Estamos valiendo madre. Ya hay que irnos todos. Ya.
1: Yo nada más estoy esperando, como lo dice los libros y todo este rollo, que la inteligencia artificial ya venga a dominarnos y seamos sus esclavos.
0: No, también no.
1: Pues eso dice,
0: ¿no? Nos vamos a levantar en armas como en Terminator. Nos vamos a agarrar a chingadas.
1: Oye, pues muy buen tema, mi querido Alpizar. Y híjole. No sé. Me quedo pensando.
0: Piénsenlo.
1: ¿Sabes qué me quedo pensando?
0: ¿Qué?
1: Que sí, una boda más grande la has de disfrutar mucho más. Aunque tu periodo de vida lógico o normal, quizás estás prácticamente a la mitad de tu vida.
0: También.
1: O sea, de acuerdo a números, prácticamente a la mitad de tu vida a que te cases a los 30 años, 25 años, ¿no? Sí. Que puedes disfrutar más la juventud, el romanticismo, el otro, sí. Pero yo creo que quizás más grandes hay más intensidad. Del fútbol, ¿no? Es como que más intenso, ¿no? Me imagino, ¿no? Yo nunca me he casado a los 40, 50 años, pero me imagino que ha de ser más intenso que el estar casado chavito.
0: Sí. Y yo tengo un caso bien cercano.
1: Nos brillan los ojos, amigo. Ya vamos a casarnos juntos. O sea, no tú y yo. Cada quien con su pareja. Sí. Y si quieres, vamos a hacer una
0: tengo
1: cosa.
0: Tengo un caso bien cercano.
1: Ponemos una casa que tenga una puerta que sea compartido. Tú puedes entrar a la mía y yo a la tuya.
0: Va, mírate.
1: Cerrado. ¿Qué ibas a comentar?
0: Pero tienes mucha razón.
1: ¿Qué?
0: Creo que las bodas entre dos personas jóvenes sí es bien duro. Porque hasta dicen, ¿no? Iniciamos sin nada. Nos fuimos a vivir con dos sillas y la tele estaba en el piso. ¿Sabes? Porque tienen también muchas carencias. Yo tengo un caso bien cercano, y sí es cierto, o sea, del que inician sin nada, y está chido el tema del crecimiento, ¿no? Mira, pues poco a poco nos hicimos de las cosas, pero también se sufre mucho, Q. Y si ya personas grandes, como tú dices desde un principio, que ya tienen más cosas, ¿no? Te casaste a los 55 años, o 50 años, ya tienes tu casita, tienes un terreno en Atlixco, tienes dos carros, solamente la estás pasando chiclísimo, bombísima, la neta.
1: Pero yo te digo una cosa, Alpizar. Yo a lo mejor no pondría la palabra sufrir, porque estás haciendo una vida. Es un matrimonio,
0: bueno,
1: ¿no? Una pareja de dos.
0: Lo cambio por...
1: Pero ahí te va. Al contrario, qué bueno que hayas empezado con dos sillas y un mantel.
0: Pero si no la pasas mal, ¿sí o no? Si la sufres, ¿sí o no?
1: Sí.
0: ¿Sí o no? Y lo valoras al final, sí.
1: Pero ¿sabes qué? No es ni el sacrificio ni nada... Son los esfuerzos y creo que eso es lo que se queda. El que la pareja también te reconozca porque juntos, aunque tu pareja no aporte lo mismo que tú, no gane lo mismo que tú, lo que me digan y manden, una pareja te ayuda a ese mismo objetivo.
0: Sí, y crecen los dos.
1: Eso está padrísimo.
0: Está padre,
1: ¿no?
0: Está muy chido. Pero a ver, es una realidad, Cuco, ¿sí o no? La sufres al principio.
1: Pues es que tengo
0: acá yo, dice, mira,
1: yo no
0: Cuco,
1: pondría la palabra sufrir.
0: Dice, imagínate, Ya esas personas que se casan a los 40 y tantos, su mesa de regalos ya es de la farmacia.
1: Sí, mira, ¿qué vas a pedir? Vas a checar un Riopan, un tanque de oxígeno, unas muletas, un bastón.
0: Dice, yo empecé con mi pareja sin nada, solo una cobija y una parrilla. Gracias a Dios.
1: Qué chido.
0: Y mi pareja hoy tengo.
1: Ahí lo está. Esencial. Ahí está.
0: ¿No?
1: Ahí está, qué padre.
0: Y acá, mira lo que dice Cuco. Está chido casarse ya cuando tengas algo a tus 50 años. Pero si piensas en hijos, ya hay mucho riesgo.
1: Ah, claro.
0: Totalmente. Claro, y si te casas a los 20, dicen por ahí, ¿no?, que la edad perfecta, según la naturaleza, estás entre los 20 y demás, ¿no? Tienes a tu bebé y creces con él y está muy padre. Pero si piensas a los 40...
1: Pero yo te digo una cosa, igual al radioescucha que está mandando este mensaje, la mayor parte de gente adulta que se quiere casar ya no piensa en hijos. O bien, ya tiene hijos. O sea, la señora ya tiene hijos, sí, cierto, y el señor ya tiene hijos.
0: Sí,
1: o sea, ya no piensas en tener hijos, porque además, como bien lo dicen, sabes que podrías traer un producto que no sea el ideal para tenerlo, ¿me entiendes?
0: Dice, piensen, según la pareja, ¿te puede ayudar o te hunde?
1: También, también, claro, claro.
0: Y se digan al Gio que cuando se case con Brian nos invite.
1: Sí.
0: Dice por acá... Yo tengo 22 años y a mí sí me gustaría casarme.
1: Qué chido.
0: Pero necesito ser más profesional en todos los aspectos.
1: Mira, qué padre.
0: Qué padre, mira.
1: Qué padre que tengas 22 años y piensas así. Felicidades.
0: Y también está chido el tema del yo tengo 22 años. Yo
1: y no
0: me
1: quiero casar.
0: Y quiero salir de fiesta. Sí, pero cuídate, hermano o hermana. Cuídate y un montón. Pues me cuco así el tema de esto. ¿Cómo la miras?
1: Yo creo que este programa ya tiene que ser más cómico reflexivo que lo que estamos haciendo diario, mi querido Alpizar, porque estos tipos de temas, que creo que entre la comunidad que tenemos, que mañanas con los radioescuchas que son súper queridos, amados en este espacio, inteligentes, hacemos cosas bien padres. Entonces, igual si quieren proponer un día un tema donde podamos explayarnos y platicarlo, y muchas veces también buscamos consejos, ¿no? Y buscamos opiniones. Pues a lo mejor que se arme un debatito así padre. Y no te digo que la opinión de alguien sea la ideal, pero sí te puede ayudar, ¿no?
0: Sí, y ya aprovechando, Cuco, pues ya que el público es súper buena onda y está con nosotros, yo sí pienso casarme. ¿Será que alguien pues me ayude con el tema de contratar a los Marios, alguien que ponga
1: también
0: la mesa?
1: También los aspechón. Es que
0: alguien,
1: eso lo
0: espérame, hace... alguien que ponga la lona, alguien que me compre, la neta, mi traje, el vestido de mi esposa, ¿no? Alguien que me compre un departamento.
1: Ve,
0: digo, ya que estamos así,
1: pero
0: ¿no?
1: Pero te das cuenta qué feo que Mía, siendo más chica que tú, te diga, ¿no quieres también un departamento, papá?
0: Pues estaría padrísimo, público.
1: Qué feo.
0: Ya que pues todos aquí es una red de
1: qué
0: apoyo.
1: Qué feo que seas un mantenido, así te lo digo. Claro. Qué feo que seas un mantenido pechón. ¿Qué no sirve como quién? Ándale, dice Mía, no sirves como hombre.
0: ¡Ah!
1: Ándate, papá.
0: Dice, yo no me quería casar porque dependía de mis padres y me daba miedo. Gracias a Dios, ahorita ya me casé. Y la que me mantiene es mi señora. Oye, no manches. Dice, no, ese no está
1: como
0: muy
1: que
0: bien.
1: Guajaranay, bueno, como que ahí no me
0: por acá dice, bien. Yo también quisiera ser mantenido.
1: Otro mantenido.
0: Dice, no, yo quiero manches. Ser tu padrino de anillos, Nalgón. Excelente programa, son la onda.
1: Órale, Alpizar. Cásate. Mira, yo propongo que te cases. Al fin, tienes varias ahorita, ¿no?
0: No, pero ya yo te voy a invitar
1: a que dejes de ser infiel y que busques en verdad a cuál es con la que quieres la vida bonita.
0: Dice, no es lo chido, pero hay mujeres Gargamel. Porque cada 8 días quieren pitufos y no son...
1: ¿Qué?
0: Solamente quieren pitufos, pitufos. Y se me antoja un pitufo desde hace cuándo, amigo.
1: ¿Neta?
0: Sí, dice Nel, estamos bien así, yo creo que estos temas los pongan a las 12 de la mañana y el programa se llame ¿Qué Madrugadas? Dice por acá, dice, me sorprende con los temas que están hablando. Hasta sentí que estaba en amor.
1: Es que también ustedes piensan que a uno no le gira la ardilla. Claro que nos gira la ardilla y bien cañón.
0: Dice, Cuco, yo estoy de acuerdo que sí, cuando te casas a los 20 le sufres y un montón. Pero depende de tu pareja y el crecimiento, van a llegar a donde quieran llegar.
1: Claro, y para eso están las rutas, ¿no?
0: Sí, está la ruta 1.
1: La ruta 1 que te dejen aquí.
0: Aquiles Cerdán te deja hasta... No, estadio.
1: Qué bonitos temas, mi querido Alpizar.
0: Dice, Cuco, yo, buenos días. Hablen más de temas así, más profundos, dice.
1: Más profundos, fíjate que te voy a decir.
0: Dice, quiten sus pinches chistes, payaso. salen estos temas más profundos.
1: Pues ustedes opinen, o sea, ustedes den un tema un día si quieren y con gusto platicamos. Digo, de aquí de la mesa, pues tenemos la experiencia en una u otra cosa y los podemos ayudar y podemos generar, les repito, esta comunidad donde todo mundo también participe y de su opinión.
0: Dice, es una realidad, yo me casé a los 48 años, yo ya tenía una casa, un trabajo estable, alcancé jubilación y un auto. Es una realidad de que cuando te casas a esa edad, sí solamente la estás pasando bien.
1: ¿Ya ves? Lo que digo.
0: ¿Ya ves? ¿Qué se dice?
1: Te digo.
0: Pero bueno, mi
1: ¿ese cupo tipo de relaciones?
0: Ah, mira. Y tengo dos hijos ya mayores de edad y estoy esperando mi primer nieto.
1: Ah, qué chido. Felicidades. ¿No? Invítanos al bautizo, ¿no?
0: Qué padre, William.
1: Invítanos al bautizo y que el nalgón sea padrino de algo. Oblígalo a que sea padrino de algo.
0: No. Hay que pasarla muy bien así. Bueno, Cuco, pues.
1: Yo con este tema me quedo con el último comentario. Si me caso a los 60.
0: No manches.
1: He dicho.
0: Yo, con ese tema.
1: ¿Me quedan todavía qué? ¿40 y cuántos años para llegar a los 60?
0: Dice, me faltan el Cuco 40. Tiene toda la experiencia, pues ayudó a el Cuco tiene toda la experiencia, pues ayudó a Chuchito a hacer el mundo. Dice.
1: No lo ayudé a hacer el mundo, pero sí está de mi lado, ¿eh?
0: Dice, están bien esos temas, porque nada más puro pinche comercial. Y si empezamos viviendo en la casa de mis suegros, ¿ya ves? Nunca vivan en la casa de su suegro.
1: A ver, ábrete el micrófono, mía. A ver.
3: Yo, buenos días, primero que nada. Creo que la mayoría empieza viviendo en la casa de sus suegros. La mayoría. Hay excepciones.
1: Baby fotis. Yo no sé.
3: Y yo siento que...
1: Dicen que no escupas para arriba, ¿no?
3: Porque te puede caer pero la cara.
1: Si a mí, mi hijo o mi hija me dicen, oye, me voy a traer a vivir a mi machino, a mi vieja... No sé, no, yo me iría. yo me saldría.
0: Yo, por más que quiera a mi suegro o a mi suegra y me dijeran, vente a vivir acá, yo le diría, no, muchas gracias.
1: Ah, vaya.
0: Yo quiero leerle los pedos a mi esposa y a mí, nuestros pedos.
1: ¿No quieres olérselos a los suegros?
0: No, entonces no. Dice, saludos, buen día. Saben, yo me quería casar con alguien que ya había tenido un fracaso estando casada, juntada, pero no le funcionó. Y saben, le dije, va, no hay problema, tuviste hijo o hija. No tuviste bronca con tu pareja, ¿no? Entonces la vida da oportunidades en la vida. Ya si la aprovechamos o no, ya es de cada quien. A lo que voy, la vida es tan hermosa y tan buena que nos da varias oportunidades en la vida. Ya depende de cada quien si las aprovecha.
1: Sí, yo nada más ahí hago un paréntesis. No le llamen fracaso un divorcio. Yo quiero compartirles algo hoy en día que es muy mío. Ojalá y les sirva, neta, y se los digo de corazón. Para mí la vida son experiencias. No son buenas ni malas, pero son experiencias. Ahí reflexionen y tomen de eso lo mejor para ser mejores personas.
4: ¡Oh!
1: Sí. Yo quería ser
3: sacerdote. Es muy sabio.
0: Ayudó a Chuchito.
1: Yo quería ser sacerdote.
0: Oye, preguntan, mía, ¿te quieres casar?
3: Sí, sí, me quiero casar.
1: ¿Conmigo?
0: Dice, ¿conmigo?
3: Vamos viendo, dice, porque ya como a los 26... Quiere...
0: ¿A los 26? Sí.
1: ¿A los 26 te quieres casar?
3: 21, sí, 26, 27. Pues, casar.
1: Oye,
3: ¿tener
1: te vas
3: hijos?
1: A llevar al pelado a tu casa a vivir con tus jefes?
3: No, pues, ¿por qué creen que me quiero casar ya un poco más grande?
1: Pero si él dice, no, en tu casa vivimos al principio.
3: Ay, no, entonces no me caso
0: ya
3: con
0: fuerzas.
3: Él.
0: Ah, okay. Dice, ya el Cuco se quiere casar cuando ya no se le Paraguay, así que chiste para su
1: no,
0: pareja.
1: No, pero tengo unos amigos que tienen refaccionarios de bicicletas pues, con un rayo. Pues sí, y de Jalisco.
0: Dice, de ahora en adelante va a ser Doctor Cuco Corazones. Bueno, gracias público a la gente que participa en estos temas.
1: Me gustó, yeah, la neta. Yeah, la neta, yeah, somos, yeah, la neta, yeah, somos gente rifada.
0: Eso.
1: Sí.
0: ¿Qué te pasa, güey?
1: Sí, o sea, y les voy a decir una cosa, es más difícil hacer que la gente la pase bien con bromas, con risas, con esto, a alguien que te hable en serio, ¿eh? O sea, lo que hacemos yo, Salpizar, y un servidor de hacerlo reír y del cotorreo y la babosada y todo el rollo, es más difícil que el ejercicio que estamos haciendo ahorita en este espacio, ¿eh? ¿Por qué? Por todo lo que conlleva el hablar de temas que son más serios y que te pueden aportar más a tu vida. Como quiera, el relajo y todo te hace olvidar problemas, detalles en tu vida, etcétera, etcétera. Sí, pero es más difícil para mí ese rollo.
0: Sí, eso es una simulación, público. Yo me llamo Alberto, Cuco.
1: Mi nombre es Javier.
0: Javier, entonces, es una simulación.
1: Mi nombre es Javier, si quieres mis apellidos, unos Javier López Chabelo.
0: Somos unos personajes y Ah, mira, están preguntando si este tema van a meterlo en el recalentado para ponérselo a sus hijos que ahorita están en la escuela.
3: Claro que sí, va a estar en el recalentado.
1: Bien, por este radio escucha, va bien. Dice, ¡venga, give me five!
0: Hola, Yossi Cuco, buenos días. Hoy sí se pusieron modo serio. Hagan más platiquitas así. Me quedé reflexionando sobre si me casé muy pronto.
1: Oye, pues invítanos mejor. Mira, si quieren una plática así de seria como estuvo en este momento... Invítenos a cenar.
0: Sí, sí.
1: ¿Por qué digo cena? Porque se nos complica a veces la comida o el desayuno. Invítenos una cenita, un chocolatito así caliente con un... Ahora que ya viene la hojaldra, ahí te hablan. Una remojada. A mí, la neta, me hacen feliz con un licuado de vainilla.
3: ¿Chocomil?
1: No, mija, licuado de vainilla.
3: Pero es cena.
1: No, licuado de vainilla.
0: ¿Será que se le pusiera chocomil?
1: No, licuado de vainilla. Así, vainilla... Azúcar,
3: sí, porque no puede
1: huevo,
3: ser vainilla con
1: plátano,
3: chocolate.
1: Leche, vainilla, hielos, sabor, azuquita, para que se me suban las hormigas y después una pinche hojaldrota así como tú, así, pero
0: dice, la remojo. Muy buen tema, hoy serios hasta les creo. Continuamos en ¿Qué Mañana? ¡Buenos días!
1: ¡Buenos días!
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9: Señores, qué bonitos comentarios están llegando a través del 2227-360-941. También, por supuesto, ahorita la producción, o sea, la señorita Mía Ibarra, se pondrá en contacto con ustedes para decir, porque pues sí, nos perdimos en este tema y todo ese rollo, para decir quiénes fueron los que se ganaron sus accesos dobles, porque hoy tenemos Premier.
10: Exactamente, hoy Premier, Cinépolis Angelópolis a las 8 de la noche. Cucazo de cucazos, ya nos vamos.
9: Ya nos vamos, señores, así que muy pendientes de Exa 94.1, porque la neta se está poniendo esto bastante, bastante a gusto, señores. Agradezco, por supuesto, en los controles a mi cuñadía. A mi cuñadía, el señor Gio Portillo, que anda bien, pero bien despiertísimo. Y también a Mía Ibarra en la producción, que trae su estrellita que le dieron en su escuela de muy buena conducta a la señorita. Eso me da muchísimo gusto, mi querida Mía Ibarra. Pero a mí me acompañó como todos los lunes, de lunes, martes, miércoles, jueves y viernes de 9 a 11, el mismísimo, el único. Y el domingo, claro, tienes toda la razón. El único señor que casi es dueño de los Bulls. O sea, de Chicago Bulls. Mira.
10: ¿El señor? Yo Salpizar. Y como decía mi abuelo, mijo, no batalle cortando mangos verdes. Si los maduros solitos caen. Pinche viejo, ni árbol de mangos tenía.
9: Ay, híjole. Bueno, señores, pues yo soy Cuco Salce. ¿Y saben qué?
10: ¡Ey!
9: Los quiero ver triunfar, besitos. Adiós. Quédense en Reconexión.
10: Adiós.
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19: Hello, darling. Bienvenidos nuevamente a través del 94.1. ¿Cómo estás? Qué gusto volver a saludarte a través de la frecuencia naranja. Yo soy Marianne, tu compañía de mediodía. Yo estoy contigo desde este momento y hasta las 2 de la tarde. O sea, sí. Tenemos 2 horas, ¿verdad? 2 horas con un montón de música. Además, también hay promoción exacta. Todo octubre es mes de celebración y seguimos tirando la casa por la ventana porque este mes se cumplieron 8 años del 94.1 siendo Exa FM. Y oigan, ya es 6 de octubre. Eso quiere decir que ya nos aventamos a la bolsa 279 días. Fíjate nada más. La buena noticia es que todavía nos quedan 86 de este 2026. O sea, sí, pues tenemos todavía un buen chance. Y siendo 6 de octubre.
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19: ¡Ah, se acordó! Hoy, 6 de octubre, es el día de Santa Enimia, Santa Fe, San Casto. Yo conozco muchos castos. Aquí en esta todo mundo es casto. ¡Puro y casto! San Emilio, San Saturnino, San Magno, San Braulio, Santa Brunilda y San Bruno. Creo que hoy sí hay varios conocidos, ¿no? Bruno, Braulios... Emilio, ¿no? Y ya te decía los castos que seguramente tú también conoces muchos, por supuesto.
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19: Un día como hoy, pero de 1988.
20: Azúcar, flores y muchos colores. Estos fueron los ingredientes elegidos para crear a la niñita perfecta. Pero el profesor Utonio agregó accidentalmente otro ingrediente a la fórmula.
19: La sustancia. Un día como hoy, 6 de octubre, pero de 1998, The Powerpuff Girls, o Las Chicas Superpoderosas en Cartoon Network. Esta fue creada por Craig McCracken. Y la serie, pues, era las niñas heroínas Blossom Bubbles y Buttercup, o Bellota, Burbuja y Bombón, ¿no? Que se convirtió en un fenómeno global y referente del empoderamiento femenino en la animación. Para todas aquellas y todos aquellos que fueron fans de Las Chicas Superpoderosas, chéquense que en chat GPT le puedes poner: con lo que sabes de mí, diseña la cuarta chica superpoderosa y me la mandas. La verdad es que te sorprenderás de todo lo que el chat sabe de nosotros. Ya tienes tema de conversación.
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19: WhatsApp en cabina 2227-360-941 y redes sociales arroba exafm Puebla. Es 6 de octubre y ¿sabías que dentro de la industria del consumo existe algo que se llama mentalidad de escasez en belleza? De eso vamos a platicar en Factor Belleza. Y los perros pueden aprender cientos de palabras. Eso es lo que contiene el Exadato hoy. Así que bienvenido, pásale. Yo soy Marianne. En todas partes, Pontexa.
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1: ¿Cómo te quiero, Colombia?
2: Señor Changuito, bienvenido. ¿Cómo es? Es que yo de verdad amo esta sección. El momento más esquizofrénico de la radio poblana llegó y por supuesto estamos muy contentos. Hoy tenemos una premier y ayer hubo varias personas que se quedaron con ganas de llevarse accesos para que se lanzaran a la premier. Entonces, a ver, el Changuito hoy trae más boletos para ti. Tenemos hoy la premier de El Poder de la Red. Justamente ahora que estamos en este mundo de digitalización y pues todo lo que tiene que ver con la modernidad. Así que hoy tenemos premier a las 8 de la noche para que te vayas a ver esta película antes que nadie. La premier es en Cinépolis Angelópolis, pero tienes que pasar por tus accesos aquí a Plaza W. Así que los dos primeros mensajes que lleguen a través del 2227-360-941, ¿te parece, Changuis? Sí, ¿no? Los dos primeros mensajes se llevan su acceso doble y se lanzan a la premier del Poder de la Red hoy a las 8 de la noche en Cinépolis Angelópolis. Así que nada más mándame un mensajito diciendo, María, yo me quiero ir a la premier, y con eso, si eres de los dos primeros mensajes, te llevas tu acceso doble. ¿Estás listo, Changuito? ¿Tú vas a ir? ¿Sí? ¿La vas a ir a ver? ¿No? Sí. Oye, pero ahora sí compras tus palomitas, porque eso de que andes robando a medio mundo no está chido, Changuis. Vamos por un cafecito, ¿no? Sí se antoja en este momento un cafecito. Son las 12 del día con 16 minutos. 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
3: Hola, María. Aquí poniéndome extra como todos los días.

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1: Hola,

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1: Darling, la mentalidad de escasez en belleza genera un gasto innecesario. Y esto es bien, bien interesante y aplica para hombres y para mujeres. A ver, la industria de la belleza factura billones de dólares al año basándose en gran parte en generar inseguridades, tanto en hombres como en mujeres. Ellos comunican que hay siempre un producto nuevo que seguramente necesitas, ¿no? Una nueva arruguita que corregir o un nuevo estándar que alcanzar, y eso es lo que mantiene a los consumidores en un ciclo de compra constante. La evidencia científica muestra que una rutina de 3 pasos, nada más, bien ejecutada, limpieza, hidratación y protección solar, cubre el 80% de las necesidades de la piel. Los activos específicos como el retinol, la vitamina C, pueden potenciar esa base, sí, pero más de 5 o 6 productos en una rutina diaria raramente agrega beneficio y frecuentemente genera irritación. Gastar más no siempre es cuidarse más. A veces es exactamente lo contrario. Esto es Factor Belleza y lo escuchas en Exa 94.1.
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2: Hola Marianne, buen día. Estoy muy contenta de escucharte. Estoy desde el hospital, estoy trabajando y aquí andamos.

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1: ¿Qué onda, María? Buenas tardes. Me llamo Juan y ando aquí por Plaza Loreto, cambiando plataforma, esperando que caiga el viaje chido, porque no, las tarifas están bien bajas. No cae ningún viaje chido que convenga. Pues aquí andamos esperando a ver si cae el bueno. Saludos.

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1: 12:42.

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1: Darlene, ¿sabías que los perros pueden aprender cientos de palabras? Y a ver, los perros no entienden el lenguaje exactamente de la misma manera que los seres humanos, pero algunos ejemplares han demostrado una extraordinaria capacidad para asociar palabras con objetos, acciones o personas. Estudios con perros especialmente entrenados han encontrado individuos capaces de reconocer cientos de nombres de juguetes. Además, no solamente importa la palabra, los perros también observan nuestros gestos, tono de voz y lenguaje corporal. Por eso, muchas veces parecen saber que algo ocurre antes de que se los digamos directamente. La frase de hoy: a veces comunicarte mejor no significa hablar más, sino aprender a observar. Darling, este dato te doy porque tu amiga Marianne soy. 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
2: ¿Qué okay show, Marianne? ¿Cómo estás? Buenas tardes, soy el Güero y te escuchamos desde aquí, desde Harvard. Desde Harvard, Tolo. ¡Ah! Cotorreada,

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26: Darling, bienvenido a esta segunda hora a través del 94.1. Yo soy Mariana, estoy contigo hasta las 2 de la tarde. Recuerda, WhatsApp en cabina 2227-360-941. Ya me regañó el changuis, dice, estamos contigo, está bien, estamos contigo, está bien, no pasa nada. Oigan, ya se confirmó al rival y a la sede para el primer juego oficial del señor Rafa Márquez al frente de la selección mexicana. Pero de eso vamos a platicar más adelante. Mientras tanto, también redes sociales, @ExaFMPuebla y @MarianAlAire. El señor Jules en los controles y la producción de este espacio y sus 300 espartanos. 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
26: Dos.

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1: De la tarde con 9 minutos y oigan, la terminación 1271, ya ven que les decía yo al inicio del programa que un día como hoy se estrenó por primera vez Las Chicas Superpoderosas y les dije, váyanse a ChatGPT y le ponen, con lo que sabes de mí, diséñame como la cuarta chica superpoderosa. Y ella me mandó su imagen de lo que le contestó ChatGPT y de verdad nos damos cuenta que nos conoce más que nosotros mismos. Y mira, dice, la cuarta chica superpoderosa porque no solo sueña, también lo hace realidad. Y dice, valiente, creativa, diseñadora. A ver, ponte el fondito de Las Chicas Superpoderosas para darle auge. Dice, productiva, viajera, inteligente, financiera, buena mamá, luchadora y siempre ella misma. Y viene algunas cosillas como de costura. Dice, disciplina hoy, libertad mañana. Azúcar. Su computadora. Dice, diseña, crea, confecciona, transforma. Mi familia, mi mayor motivación. O sea, le puso todos los elementos. Mira, le puso un hogar para más... un hogar más grande para mis sueños, le puso que le gustan los viajes, le puso como un avioncito ahí la ruta, le puso el dibujito de su familia. La neta es que sí está bien chido hacer este ejercicio, ¿eh? Dice, guárale, ChatGPT me tiene mejor concepto que yo misma. Saludos, Marianne. No, hombre, es con todo lo que le contamos, saca esa idea. Dice por aquí, a ver, ¿qué más?
2: Me sacaste de onda, Marianne. ¿Qué? Escuché una nota de voz y dije... ahora ese güey habla como yo. Ay, chingada, se llama como yo. Hasta que escuché la nota, dije, ah, pues soy yo, la mandé hace unos días. ¿Qué pasa? Me andas cabuleando. Saludos, Mariana, excelente tarde.
1: ¡Saludos! Ya ves, para que veas que todos los pasamos. Algunos unos días después, pero todos los pasamos. 8151. Saludos a la terminación 0988 también. A la terminación 2919. A 1271, ¿qué nos dice? Dice, saludos, Marianne. Saludos, preciosa. ¿Qué más? Recuerda, a ver, dice que cómo le pueden hacer. Nada más te metes a tu ChatGPT y le pones así, tal cual. Con lo que conoces de mí, diséñame como si fuera la cuarta chica superpoderosa. Y ya, de verdad te va a sorprender. Esto aplica para hombres y mujeres, ¿eh? A ver qué tal. Me la mandas a ver qué, a ver qué te mandó. Mientras tanto, es la 1:12 p.m. y ya te decía que ya hay rival y fecha para el primer encuentro deportivo oficial del señor Rafa Márquez al frente de la selección mexicana. Pero eso te lo cuento más adelante. 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
2: Buenas tardes, María. Pues aquí dándole al Uber por toda la ciudad, la bella ciudad de Puebla. Tristón, porque ya ves las relaciones que truenan, pues se pone uno mal, pero aquí con toda la actitud.

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1: Me encantan sus fotos. La terminación 9676 dice la cuarta chica superpoderosa. Y le ponen sueña, lucha, avanza, inspira siempre. Porque la fuerza también se lleva en el corazón. Me encanta. ¿Saben qué? Vamos a hacer un ejercicio y las voy a ir compartiendo en Instagram. Bueno, quienes estén de acuerdo también. No vaya a ser que digan, ¡ah, a mí no me la compartas! Oigan, y si quieren como agregarle que se vea como la caricatura, pónganle ahí la cuarta. Era, a ver, el prompt completo es: con lo que sabes de mí, diséñame como si fuera la cuarta chica superpoderosa estilo Cartoon Network. Y ya, para que te salga así como la caricatura, como en las de Cartoon Network. A ver, vamos a ver qué dicen por aquí.
2: Hola, Marianne. Hola, muy buenos preciosa. Días. ¿Cómo estás? Hola, mi bello changuito. ¿Cómo estás, mi precioso bello? ¿Ya estás listo para irte al cole? Vete bien arropado, con bufandita y gorrito porque está haciendo frío. Y Marianne, tú tómate un cafecito deli para que sigas con nosotros. Gustan saludarte. Les mando un besotote y un mega abrazo. Bye, bye.
1: Un beso de vuelta, preciosa. ¿Hubieras visto cómo llegó ayer todo mojado? Lo agarró la lluvia, porque él va en el turno vespertino, el changuis. Lo agarró la lluvia y llegó, pero hecho una bolita de agua. Oigan, ya les decía desde hace rato que ya hay contrincante y además también la sede para el primer juego oficial de Rafa Márquez al frente de la selección mexicana. Y a ver, desde hace tiempo ya sabíamos que Jamaica era uno de los posibles rivales. ¿Por qué? Pues el torneo lo puso, pues vamos a decir, muy cercano, ¿no? Para enfrentar a México. Bueno, ya se confirmó y ahora lo que toca es esperar unas semanas para este duelo. Y es que, a ver, va a ser en noviembre contra Jamaica como parte de los cuartos de final de la Nations League. Entonces ya hay primer contrincante, esto va en serio, ya va como oficial Rafa Márquez, ¿no? Estos partidos le sirvieron, pues esta fecha que fue muy larga, ¿no? De la FIFA, le sirvieron como práctica, yo me imagino que ya va bien. Mira, se definieron los cuartos de final de la Nations League, va Panamá contra Curazao, Canadá contra Guatemala, Estados Unidos contra Haití, yo creo que se lo pusieron servidito, y México contra Jamaica. Esto va a ser en noviembre, así que vamos a estar bien pendientes. Recuerda, la playera hay que tenerla lista, la verde, la blanca, la negra, la que más te guste. Los partidos se van a jugar del 9 al 17 de noviembre. Lo que sí es un hecho es que el partido de vuelta se va a jugar el martes 17, cuando la selección mexicana sea local en Monterrey. Entonces, para que estés bien, bien pendiente. La fecha probable podría ser entre el 12 y 13 de noviembre el partido de ida. Para que estemos pendientes, de todas maneras, por aquí te vamos a andar avisando lo que es tendencia a través de las plataformas digitales. 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
1: Oigan, ya con el inicio de octubre y la llegada del fin de año, también llegó el momento de sacar la cobija de tigre, porque ya se viene el primer frente frío, que pues va a estar medio fuerte. Sí, apenas va empezando. Va empezando aquí la onda, pero ya es hora de que saquemos la cobija de tigre. Tú, mi changuis, a mí sí me da un montón de miedo que te me vayas a congelar, porque tú estás acostumbrado al calor colombiano. Pero aquí te vamos a poner un suétercito. Tú no te me preocupes. Va a haber lluvia en Tamaulipas, San Luis Potosí, Querétaro, Hidalgo, Puebla, Veracruz, Oaxaca y Guerrero. Así que, por favor, por el amor de Dios, como todos los días, la recomendación: maneja con mucha precaución si nos agarra la lluvia y evitemos los lugares inundados. Es la 1:50 p.m, momento de despedirnos. Yo soy Marian, me quedo contigo en redes sociales, @exafmpuebla y @marianalaire. Gracias por tu compañía. Gracias a mi querido Jules en los controles y la producción de este espacio, y al changuito. Nos vemos al rato en la premier. Felicidades a los ganadores. Diles adiós, nos vamos.
2: Adiós.
1: 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Bye.
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4: La lamentable muerte de María Fernanda, una joven universitaria de apenas 24 años, pone al descubierto una serie de fallos que deben tomarse en cuenta y que deben dejar de ocurrir. No solo nos obliga a observar el crimen, sino todo lo que ocurrió alrededor. Y es que un feminicidio no empieza el día en que una mujer es asesinada. Muchas veces comienza con amenazas, con golpes, miedo, silencio y con un sistema al que no hemos logrado sacudirnos. La lucha contra la violencia de género no debe centrarse a los días 25 de cada mes para ponernos prendas naranjas y enviar mensajes pues, vacíos y sin sentido a través de las redes sociales. El feminicidio de Fernanda se da en un contexto donde denunciar maltratos o cualquier tipo de violencia es un calvario. A pesar de los esfuerzos que se han hecho, hay todavía un sector de la sociedad que no cuenta con información suficiente o con la confianza que les permita pedir auxilio. También se demostró la revictimización, en este caso de Fernanda, pero también de su familia, al haber tardado demasiadas horas para que el servicio médico forense hiciera el levantamiento de su cuerpo por falta de unidades. Después, el probable responsable, sintiéndose con la posibilidad de regresar a la escena del crimen, intentando corromper a los agentes ministeriales con 5 mil pesos, porque creció en un sistema donde con dinero todo se puede. Y luego las instituciones como la Universidad de las Américas, que un día la desconoció y al otro día se acordó que siempre sí fue parte de la comunidad estudiantil, con una declaración además desafortunada y sin empatía. Esa es la realidad que golpea a diario a muchas familias en el país. Ah, y por cierto, un presunto feminicida que por el momento para la fiscalía no es presunto feminicida. Solo se resistió y solo está denunciado por cohecho. En Puebla, al menos, algo hay que hacer. Yo soy Alberto Rueda Estévez y esto es MBS Noticias.
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5: 2:02 p.m, es martes, ya 6 de octubre. Esto es MBS Noticias. Y como todas las tardes, nos encanta compartir una hora con mucha información, plática, debate, crítica, chorcha, chismecito y de todo con mi querido partner, Alberto Rueda. ¿Cómo estás?
4: ¿Qué tal, partner? Qué gusto saludarte. Qué bonito día.
5: ¿Así? ¿Así? Sí. A partir de este momento, el resto de los meses de este año, ¿cómo
4: ves? Es que los que nacimos en Londres, pues extrañamos este tipo de clima. Nada más hace falta un poco más de frío, pero así con esto me conformo.
5: Nubladito, frío, ya me tocó cuando venía para acá así como un chipichipi. Sí. Entonces, a gusto.
4: Exactamente, a gusto, muy a gusto. Pues bienvenidos a MBC Noticias, transmitiendo completamente en vivo desde este el estudio central de MBC Radio en la zona de Plaza W. Y de aquí a las 3 con toda la información de todo lo que ha ocurrido en Puebla, México y el mundo. Y de hecho tenemos muchas noticias, así que si les parece, vámonos con el resumen.
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4: Ese es el resumen de este martes 6 de octubre. La inversión de 4 mil millones de pesos de Grupo Carso en Paseo de San Francisco fue abordado por la presidenta Claudia Sheinbaum, quien dijo no conocer el proyecto a detalle, pero señaló que deberá contar con la autorización correspondiente por ubicarse en una zona considerada Patrimonio de la Humanidad. El Consejo Coordinador Empresarial ve potencial para generar empleos y vivienda, mientras que el Congreso pide conocer la propuesta y garantizar que no haya desplazamiento de habitantes.
5: Las lluvias asociadas al primer frente frío de la temporada provocaron cortes a la circulación en Tlacuilotepec y también en Pantepec por el crecimiento del río San Marcos y el desbordamiento de un arroyo. La Secretaría de Agricultura reportó además afectaciones en más de 2.900 hectáreas y anunció una bolsa de 90 millones de pesos para productores afectados por los fenómenos climáticos.
4: Para la temporada de mole de cadera se contempla la comercialización de al menos 12.000 cabezas de ganado, así lo informó la Secretaría de Desarrollo Rural Ana Laura Altamirano, quien destacó la vinculación de productores en Tehuacán con restaurantes. La funcionaria también estimó una producción de 9.000 toneladas de cempasúchil para Día de Muertos, con una derrama cercana a los 10 millones de pesos.
5: Por cierto, autoridades estatales también reportan 147 casos de gusano barrenador distribuido en 46 municipios de Puebla. El sector mantiene seguimiento a los registros y refuerza las medidas de prevención para contener la presencia de esta plaga entre el ganado.
4: La Secretaría de Educación Pública Estatal se va a incorporar a la estrategia federal para que las plataformas digitales retiren contenido que incite a la violencia y lo reporten a las autoridades. El titular de la dependencia, Manuel Viveros, también señaló que la distribución de uniformes avanza en escuelas de distintas regiones sin incidencias reportadas hasta el momento.
5: El Sindicato de Trabajadores de Volkswagen someterá el 15 de octubre a votación de 6.440 técnicos el acuerdo contractual 2026-2028 que plantea un incremento global del 13.16%. 7 días después, vencerá la quinta prórroga del emplazamiento a huelga.
4: El Consejo Coordinador Empresarial presentó la edición 13 de Puebla Agradece, programada para el 22 de octubre en el Centro de Convenciones del Tecnológico de Monterrey. El encuentro contempla reconocer a 68 integrantes de corporaciones de seguridad entre policías, militares y personal de la Guardia Nacional.
5: Integrantes del Colegio de Contadores Públicos del Estado advirtieron que el paquete fiscal 2027 contempla cambios que podrían obligar a empresas con ingresos superiores a 50 millones de pesos a cubrir impuestos aún con pérdidas. También señalaron modificaciones a las deducciones que elevarían el ISR y presionarían el flujo de efectivo.
4: El secretario de Seguridad Pública y Protección Ciudadana, Omar García Harfuch, confirmó la captura en Zapopan, Jalisco, de Iván N., alias El Tanque, identificado como presunto operador regional de un grupo delictivo. Las indagatorias lo relacionan con actividades en Veracruz, Oaxaca, Tabasco y Puebla, además de homicidio, extorsión, secuestro, huachicol, lavado de dinero y narcotráfico.
5: Dos hombres, Donato de 28 años y Alan de 21, fueron detenidos por la Secretaría de Seguridad Pública durante un operativo en la carretera Paseo de los Sauces, donde presuntamente transportaban gas LP sin documentación. Los agentes localizaron más de 10 mil pesos en efectivo entre sus pertenencias.
4: Los 41 diputados locales deberán concluir sus informes legislativos el 31 de octubre. Posteriormente tendrán hasta el 11 de noviembre para comprobar los 200 mil pesos asignados para este concepto. Cualquier monto que no sea ejercido o acreditado deberá ser reintegrado a más tardar el 12 de noviembre.
5: La diputada priista Delfina Pozos pidió a la Secretaría Anticorrupción y Buen Gobierno revisar las cuentas de los funcionarios que dejarán sus cargos para buscar una candidatura en el 2027. Señaló que los relevos deben garantizar transparencia y claridad sobre el destino de los recursos públicos.
2: En México.
4: La Fiscalía de Nayarit mantiene abierta la investigación por el desplome de una avioneta que era utilizada ocasionalmente por el gobernador Miguel Ángel Navarro. El accidente ocurrió en una zona serrana en Ixtlán del Río y dejó 2 personas fallecidas. Se analiza una posible falla mecánica a las condiciones meteorológicas y la hipótesis incluso de un presunto atentado. Por cierto, la avioneta iba a recoger a la hija del mandatario.
5: El IMSS inició una auditoría externa por la muerte de bebés registrada en Jalisco y Durango. El director Zoé Robledo detalló que la revisión contempla los expedientes médicos y la búsqueda de bacterias, mientras otra investigación pretende establecer el origen de los brotes y las causas de los fallecimientos.
4: Como parte del Servicio Universal de Salud, el gobierno federal instalará 12.750 consultorios de atención primaria en las 24 entidades donde opera el IMSS-INESTAR. Los nuevos espacios comenzarán a funcionar en enero de 2027 para ampliar el acceso a consultas médicas.
2: En el mundo.
5: La Las protestas estudiantiles mantienen afectadas a cientos de secundarias en Francia, donde reclaman mayores recursos y mejores condiciones educativas. Educación reportó 413 planteles con bloqueos ayer lunes y en Lens un estudiante de 15 años perdió una mano tras recoger una granada de dispersión durante una manifestación.
4: Dos barcos fueron atacados con drones frente a las costas de Bulgaria en el Mar Negro. Uno terminó hundido con su tripulación desaparecida y el otro se incendió, aunque sus 18 ocupantes fueron rescatados. Las autoridades búlgaras convocaron una reunión de emergencia mientras permanece sin determinarse el origen de los ataques.
5: La Organización Mundial de la Salud solicitó información a Rusia sobre la muerte de una trabajadora de 28 años en un instituto especializado en patógenos peligrosos. El fallecimiento ocurrió el 2 de octubre y es investigado como un posible caso de peste neumónica mientras las autoridades analizan las circunstancias del contagio.
4: Brian Álvarez, ¿cómo te va? Buenas tardes.
6: ¿Qué tal? ¿Cómo están? Muy buenas tardes. Hoy es 6 de octubre, han transcurrido 279 días del 2026 y faltan 86 para que termine. En cuanto a las condiciones del clima, tenemos una temperatura máxima de 22 grados, la mínima de 13, con cielo mayormente nublado y una probabilidad de lluvia del 70%. En cuanto a las divisas, el dólar el día de hoy cotiza en un máximo a la compra en 17 pesos con 52 centavos y a la venta en 18 con 60. Mientras tanto, el euro cotiza en un máximo a la compra en 18 con 90 y a la venta en 20 pesos con 80 centavos. Hoy tenemos varias conmemoraciones. Hoy es Día Mundial de la Parálisis Cerebral, es también Día Internacional de la Geodiversidad, pero también un día como hoy, pero de 1968, fue inaugurado el Estadio Cuauhtémoc.
5: ¡Ay, mira tú!
6: Sí,
5: o sea, están de aniversario.
6: Exacto, de aniversario, porque además, bueno, esto ocurrió en la preinauguración de los Juegos Olímpicos de México en 1968 y dos años después se convierte por primera vez en Estadio Mundialista en 1970.
5: Okay.
4: Tantas glorias dijo nunca nadie. Solo dos veces, ¿no? Cuando ganó la liga mayor y cuando pasó del descenso al ascenso nuevamente.
5: ¿Cuándo fue la última vez que ganó un campeonato de la banca?
4: Pues en mil.
5: ¿En el qué? ¿En el 92? ¿Ni nos tocó tú?
4: Sí. Pues bueno, o sea, yo no estaba ni en Puebla. Pero no, yo creo que incluso fue antes. Ahorita, a ver, ¿quién va? A ver, Arturo. Ahí la tiene.
5: A ver, ¿qué fecha?
7: Tenemos la temporada de 1982 y 1983 y la del 89 y la del 90.
4: Ok, bueno, la última en todo caso fue la de donde estuvo el Capi Ruiz Esparza, Poblete, este portero que era muy bueno, Larios. Y ya la primera, pues ya Dios nos los dio, Dios nos quitó a todos, hasta la banca.
5: No, sí, crees. Sí,
4: ¿En qué año? ¿80 y qué? ¿El primero?
5: 82-83.
4: 82-83.
7: 82-83 contra las Chivas en penales. 89-90 contra Leones Negros en 6-4.
4: Ese fue el más emblemática. Uh-huh. Pues es que fíjate, si fue el 82 y ya tenían, ¿qué quieres? ¿25 añitos los jugadores? Sí. 25,
5: 40, 30. 70.
4: Ah, no, todavía.
5: Todavía, todavía.
4: Dios quiera que alguno nos lo conserve.
5: Oigan, ¿todos hemos ido alguna vez al Estadio Cuauhtémoc?
4: No, Brian, no.
5: ¿Cómo, Brian?
6: Y mira, me ha dicho, vamos, que no sé qué, y a la mera hora sale con que es que no voy a poder.
4: Ah, ya, ¿para qué le andas?
6: Me están cambiando. Empiezo así a desaparecer como en la película de los Avengers. Así. Ah, sí. No me quiero ir, señor Stark.
5: Creo que esto es tema de la terapia del próximo viernes. ¿Eh? Lo estoy escuchando tóxico a Brian.
4: Básicamente. Bueno, vámonos con la información.
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5: Estos son los temas de este 6 de octubre y hay que comenzar hablando del proyecto inmobiliario del Grupo Carso, propiedad de Carlos Slim, en el Paseo de San Francisco y en el Centro Histórico de Puebla. Y es que

0: Tiene que cumplir con la norma.
1: Pues la ciudad de Puebla tiene sitios patrimoniales del INAH o del INVAL. Entonces, pues cualquier desarrollo tiene que cumplir con las condiciones de ley y también, pues, informar lo suficiente a los vecinos para que se conozca el proyecto. Entonces, no tengo la información completa del proyecto que se presentó, pero en general, a veces cuando hay oposición vecinal, o pues lo que hay que hacer es difundir que todos los proyectos cumplan con todas las normas.
2: Bueno, por su parte, el presidente del Consejo Coordinador Empresarial, Juan Pablo Cisneros, calificó como favorable la llegada de esta inversión al considerar que podría contribuir a recuperar la actividad económica en esta zona, donde actualmente existen establecimientos sin ocupar.
3: Sí, el dirigente empresarial estimó que el proyecto tendría capacidad para generar hasta 4,000 empleos entre directos e indirectos. También contempla la oportunidad de ampliar la oferta de vivienda digna dirigida a trabajadores de este sector de la ciudad. Es la voz de Juan Pablo Cisneros, el presidente del CCE.
4: Como muchas inversiones, la vemos positiva. ¿Por qué? Porque las inversiones generan desarrollo, fuentes de empleo, se ha hablado de 1,500 fuentes de empleo directas, 2,500 indirectas. Es importante también darle vida a los centros históricos que se han ido perdiendo o que se han ido disminuyendo en la actividad económica, particularmente en esta zona. Hay una plaza donde si la visitamos vemos muchos locales vacíos que no están produciendo, que no están generando oportunidad. Este tipo de inversiones puede y va a revitalizar la zona, generando mayor oportunidad para empleos.
2: Bueno, y por lo tanto, el presidente también del Congreso local, Pavel Gaspar, señaló que los legisladores buscan conocer a detalle los alcances de esta propuesta antes de fijar una postura sobre este desarrollo.
3: Advirtió que cualquier intervención deberá garantizar la conservación del patrimonio histórico y respetar a los habitantes de la zona, por lo que descartó que el crecimiento inmobiliario deba implicar el desplazamiento de quienes actualmente viven ahí. Así lo dijo el líder del Congreso.
5: A lo largo del tiempo, nuestros barrios y centro histórico han sido moldeados por personas comunes que los llenaron de vida e identidad, lugares donde muchos fueron engendrados, crecieron, fueron a la escuela y construyeron sus primeras memorias, sitios donde se han escrito momentos verdaderamente memorables para generaciones enteras. Todo proyecto que se impulsa desde la visión de la Cuarta Transformación se evalúa y se promueve desde la perspectiva de la comunidad en su conjunto, midiendo el beneficio e impacto sobre la gente que históricamente ha sido dejada atrás.
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3: Bueno, fíjense que las lluvias registradas ayer provocaron afectaciones a la circulación en distintos puntos de la Sierra Norte de Puebla. Ahí en Tlacuilotepec, la crecida del río San Marcos bloqueó los pasos provisionales del paraje Tapehuala, instalados luego de que las precipitaciones del año pasado dañaran el puente vehicular, es decir, otra vez hubo afectaciones en este punto.
2: Bueno, en Pantepec el incremento en el nivel del arroyo también interrumpió el tránsito hacia la zona de Mecapalapa. Protección Civil Estatal informó que mantiene el monitoreo en las zonas afectadas, esto ante posibles nuevos incrementos en los niveles del agua.
3: Y ante este escenario, la Secretaría de Agricultura, Ana Laura Altamirano, reportó que las precipitaciones han generado daños en alrededor de 2,900 hectáreas de cultivos en Puebla. Durante este año, a esto se suma la sequía registrada en meses anteriores, con mayor impacto en municipios de la Mixteca.
2: Ahora, por estas afectaciones, el gobierno estatal incrementará a 90 millones de pesos los recursos destinados a compensar a productores por las pérdidas ocasionadas por los fenómenos climáticos. El apoyo, que contempla unas 30 mil hectáreas, comenzará a entregarse en los próximos días.
7: En el caso de la sequía, vamos a indemnizar 30 mil hectáreas este año con 90 millones de pesos. Es decir, nos ampliaron 60 millones de pesos. Esa es la importancia de ser un gobierno que trabaja en territorio. Ya estamos trabajando con el equipo de las delegaciones y el equipo central para que en los próximos días se empiecen a entregar esos recursos.
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3: 2:18 p.m. El pasado domingo, el presidente municipal de Cuautlancingo, Omar Muñoz, rindió su segundo informe de gobierno. Donde se destacaron, pues obviamente, muchas acciones en materia de seguridad, de infraestructura, de temas de bienestar, temas que pues obviamente a la ciudadanía le preocupan, y siempre hay, como en todo informe, pues una pasarela de cifras alegres. Pero por eso lo quisimos invitar, para que nos platique, nos explique.

0: y nos contrastemos sobre el trabajo que se ha llevado a cabo. Presidente, ¿cómo estás? Qué gusto recibirte.
1: ¿Cómo estás, Tocayo?
0: Cayo.
1: Caro, muchas gracias.
2: Buenas tardes.
1: Saludar con todo gusto al auditorio, a la gente que nos ha permitido tener esta responsabilidad sobre nuestros hombros, tomar decisiones. Como bien lo dices, el domingo pasado realizamos un informe, el segundo informe de actividades. Uh-huh. Decirle a las y los ciudadanos que no es un discurso en sí, es en realidad un compendio de 82 unidades administrativas, uh-huh, de documentación, de datos, que se mandan a la Auditoría Superior de la Federación, la máxima institución de observancia administrativa, legal y financiera del municipio de Cuautlancingo, con la intención de fortalecer la transparencia y la rendición de cuentas. Se hizo una invitación extensa a las y los ciudadanos, sí, de los datos, las inversiones que hemos realizado, y quisiera destacar algunas que son necesarias, porque son parte de un distintivo con tres conceptos que queremos que la gente reconozca de nuestra administración. Uno es el orden, y tiene que ver con transparencia y rendición de cuentas. Dos es la comunicación directa con las y los ciudadanos. Tenemos un programa abierto de martes del Día del Pueblo, donde recorremos las calles todos los martes, y el miércoles y el jueves, de recorridos nocturnos, pasamos a visitar fraccionamientos cerradas y privadas y escuchamos de viva voz las necesidades de las y los ciudadanos. Así delineamos políticas y proyectos, programas gubernamentales que ofertamos a la ciudadanía. Y el último, que es la educación, un concepto que quedó en el olvido. Desde 1964 hubo un crecimiento de la densidad poblacional, pero también crecimiento económico importante. Hay una ventaja comparativa económica en el municipio de Cuautlancingo, mayormente por la inversión de la industria automotriz. Desde que se instaura Volkswagen en el 64, albergamos al 17% de la inversión extranjera a nivel estatal, lo que como consecuencia se solicitaba tener escuelas, un vínculo entre educación y ocupación. Bueno, es hasta la fecha que entramos a la administración que se empiezan a gestionar programas educativos. Ya se materializaron dos: la Universidad de la Tecnología, que viene con inversión de Google, está pronta a darse banderazo de inicio de obra; la Universidad de la Salud Rosario Castellanos; el Bachillerato Nacional Margarita Maza, pero dos especialmente que ya se materializan en el municipio, sí, que es el CEBETIS 300, uh-huh, con coordinación con la DGETI, un apoyo federal y gestión estatal. Se instaura el CEBETIS 300, que vincula en una opción bivalente a las y los jóvenes de Galaxia Almecatla y Las Trojes en San Lorenzo Almecatla. Uh-huh. Y esta propuesta bivalente le permite a los jóvenes seguirse profesionalizando, seguirse capacitando o incursionar en el medio laboral. Y no solo es eso, porque se hizo una transición con recurso municipal y recurso de CAPSE. Sí. Se hace una transición al adaptar algunos laboratorios del bachillerato oficial Josefa Ortiz de Domínguez a bachillerato tecnológico. Entonces tenemos dos ofertas ya educativas, uh-huh, que son parte medular de los proyectos y promesas de campaña, y tres que vienen en puerta. Eso es en materia educativa. En materia de seguridad, aparte de las inversiones de entregar 22 patrullas el año pasado, de rehabilitar 300 cámaras de videovigilancia, de entregar, sí, drones de vigilancia y de abrir esta cartera de promoción a elementos de seguridad, donde de 40 elementos convalidados, hoy tenemos 120 elementos con CUP, con CUIP y con certificado de confianza, pues fortalece la atención inmediata y la estrategia de seguridad en la región. También construimos dos subcomandancias, una en San Lorenzo Almecatla, a espaldas del CEBETIS 300, y otro en la entrada de Volkswagen 2, una colonia importante, acceso a una de las juntas auxiliares más pobladas de nuestra región, y algunas intervenciones de parques, de espacios públicos, como el espacio deportivo Chautenco, el espacio deportivo San Juan, que quedó completamente rehabilitado, las canchas del CDC, el Centro Deportivo Cuautlancingo, el Centro Deportivo Uranga, que son parte de las inversiones importantes, y dos espacios como el Parque de las Infancias en el primer cuadro de la ciudad, y la rehabilitación de la Meyal como Dino Parque, contribuyen de manera preventiva a hacer comunidad, a unir el tejido social a través de la convivencia familiar en lugares dignos, en espacios públicos dignos, que indirectamente le pegan a las cifras de seguridad en la región.
2: Estamos por entrar, bueno, ya estamos entrando al último jaloncito de la administración, al último año, que es un año de cierta forma pues complejo, ¿no? El segundo se consolida y el tercero prácticamente se despide. ¿Cuáles son los pendientes que se van a atender de inmediato?
1: Bueno, tenemos algunas propuestas de accesos eficientes. Ya el año pasado inauguramos los carriles de aceleración y desaceleración y una ampliación hacia la calle Morelos. Hacen falta más accesos por la calle Margaritas, uno más adelante del acceso tradicional de Cuatro Caminos, que todo el mundo lo conoce por entrar al periférico. Uh-huh. Vienen otras inversiones importantes para las juntas auxiliares. Queremos gestionar dos espacios deportivos más, San Lorenzo, Almecatle y Sanctorum, con medidas oficiales para hacer para realizar eventos de talla nacional y talla internacional. Los eventos distintivos también en nuestro municipio, como lo es el evento, la competencia esta de Cuatro Naciones, esta competencia deportiva que incluyó el año pasado a países como Costa Rica, República Dominicana, Canadá y México en una competencia de sub-17. Queremos hacerla de nuevo, la feria, que ha sido un distintivo la forma en la que llevamos esta celebración, que es la celebración más grande. Logramos recibir a 120 mil personas en toda la feria, y en el último evento cerca de 30 mil personas estuvieron generando economía en la comunidad, porque las visitas se pueden resumir en derrama económica para las familias de nuestro municipio, y esos son los proyectos que quedan, y otros consolidados como la intervención de vasos reguladores, de drenajes sanitarios, de canales pluviales, de recuperación de alcantarillado, necesarios para la comunidad, y vialidades importantes como la intervención de la calle Tlaxcala y otras intervenciones que vamos a tener en puerta.
0: Hoy estamos platicando con Omar Muñoz, el alcalde de Cuautlancingo, uno de los municipios más importantes de la zona metropolitana. Oye, y a ver, yo te quiero preguntar, de cara a los radioescuchas, lo decía Caro y creo que ese es el diagnóstico que hemos tenido siempre. El primer año llegan como a conocer, a ver, primero lo que les heredaron, que luego entiendo que no fue sencillo lo que les dejó Filomeno en su momento. En el segundo, si hay una consolidación, un conocimiento ya amplio de la administración y cómo ya plantear un tema de proyecto. Y en el tercero, pues ya van de salida. Pero en esta ocasión hay la posibilidad de continuar, es decir, de reelegirse y en todo caso de ir por otros 3 años más. Entiendo, es tu caso. Tú ya has aceptado que sí vas a participar en ese beneficio de la reelección.
1: Bueno, si la gente encuentra en un servidor una persona apta para el cargo, pues así.
0: ¿Qué te dice la gente?
1: Hay buen ánimo de parte de la ciudadanía. El domingo estuvo abarrotada la explanada municipal. Nosotros, por supuesto, y yo en lo personal, pues quiero servirle a mi municipio, a mi comunidad. Es un municipio importante en la región, la cuarta economía más importante. Uh-huh. Requiere a personajes, agentes gubernamentales que entiendan que el alto rendimiento está compaginado con un corazón de servicio. Y como bien lo dices, aunque recibimos una administración con un hoyo financiero de más de 500 millones de pesos por observancia administrativa entre la Auditoría Superior de la Federación y del Estado, pues tenemos también una gran responsabilidad de abordar los temas con mucho criterio, con mucha preparación y entendiendo, sin pecar de inocencia, entendiendo de qué se trata la administración y qué es lo que le podemos ofertar al municipio, ordenar a mediano y a largo plazo.
0: Digo, porque en algún momento se hablaba de que podías ir al Congreso local, incluso al federal, pero entonces ya el objetivo está puesto en otros 3 años en Cuautlancingo.
1: El objetivo está puesto en servirle al pueblo, en el corazón de servicio. Si la gente nos lo permite en un proyecto continuo, así lo haremos.
0: Oye, en cualquier proyecto y en cualquier lugar, tú como político, nosotros a lo mejor como medio, siempre vamos a tener detractores.
1: Así es.
0: ¿Qué le respondes a ellos, que especialmente la oposición, que te señala que no le gusta cómo estás trabajando, que dice que hay muchos pendientes? ¿Tú qué les respondes?
1: Pues que muchas gracias, que yo le agradezco de todo corazón. Soy un fiel creyente de la democracia, de los contrapesos, del pluralismo, y entiendo que la oposición siempre va a marcar un proyecto de sensatez, porque nutre los proyectos de transformación. Entonces le diré a la oposición que son necesarios, que les agradezco todas las observaciones que nos han realizado, y que con congruencia, escuchando a todas las voces, vamos a seguir caminando.
0: Muy bien. ¿Alguna idea final, presidente?
1: Bueno, que estamos agradecidos con el pueblo de Cuautlancingo principalmente, y que les agradezco haber participado en este segundo informe, que vienen muchas cosas por delante, que reconocemos nuestro pasado, un pasado oscuro, opaco, al que no queremos regresar, pero esperamos de frente, con el pecho enorgullecido, un futuro esperanzador para nuestra comunidad.
0: Muy bien, gracias por haber venido, gracias por estos minutos. Es Omar Muñoz, presidente municipal de Cuautlancingo, en el marco de su segundo informe de actividades. 2:29, una pausa, volvemos.
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0: Bueno, pues ya, ¿qué le digo? Imagínense, 41 diputados que van a presentar su informe. ¿De qué? No entendemos. Muchos no saben, bueno, no voy a decir que no saben hablar, ni leer. Eso tampoco lo voy a decir. Pero bueno, no tengo ni piñata idea. No tienen más que exhortos. A veces llegan a las comisiones, a veces no. Al pleno solo levantan la mano, depende de la indicación que se les dé. Y van a dar su informe. Tienen hasta el 31 de octubre para esta rendición de cuentas, eso sí. Para que la rendición salga completa, cada legislador le asignaron más de 200 mil pesos para organizar su trinche informe. En total, la bolsa supera los 8.4 millones de pesos, que esos 8.4 millones de verdad podrían estar siendo utilizados para un fin benéfico, algo verdaderamente productivo e importante, no para sus informes.
1: De a torta y refresco, ¿como cuánto se necesita para, sí, para llenar el escenario, digamos, no? Bueno, el presidente del Congreso, Pavel Gaspar, informó que después viene la parte menos ceremonial y más contable, porque del 1 al 11 de noviembre deberán comprobar cómo utilizaron esos recursos.
0: Y si después de hacer cuentas sobre dinero, sobra algún recurso, que obviamente no va a pasar.
1: ¿Tan crees?
0: Habrá que regresarlo. La fecha límite será el 12 de noviembre, así que los recursos que no se hayan utilizado no podrán quedarse de recuerdo, pues los legisladores tendrán que explicar y comprobar cómo es que se gastó cada peso. Van a poner obviamente la renta de la bocina en 80 mil pesos.
1: Claro, el templete.
0: Cada silla de a 2 mil.
1: Claro.
0: Sí, no, bueno. Vamos a escuchar a Pavel Gaspar.
2: Iniciaron el 16 de septiembre al 31 de octubre. Tenemos para realizar el segundo informe legislativo. Y posteriormente del 1 de noviembre al 11 de noviembre tenemos que requerirnos a estos legisladores generar la comprobación. El día 12 de noviembre, una vez que se compruebe lo que se generó en los informes, si hay todavía el recurso, pues se tiene que reintegrar ese apoyo legislativo.
1: Bueno, y hablando de recursos, la diputada priista Delfina Pozos pidió a la Secretaría Anticorrupción y Buen Gobierno revisar las cuentas que dejan los funcionarios estatales que van a abandonar sus cargos para buscar una candidatura rumbo al 2027.
0: Bueno, achú, porque ella también va a abandonar su cargo para buscar la alcaldía de Puebla por el PRI. La legisladora consideró necesario verificar que las dependencias queden en orden y sin pendientes financieros, particularmente ante los próximos relevos en distintas áreas del gobierno estatal.
1: La diputada sostuvo que quienes integran la administración estatal tienen la responsabilidad de garantizar que cada peso ejercido pueda ser explicado y comprobado, porque una cosa pues es entregar el puesto y otra muy distinta, entregar buenas cuentas.
3: Hay que recordar que varios funcionarios están dejando su cargo, que ellos tenían, muchos eran para pues los 6 años de gobierno estatal. Entonces, hablando de algunas secretarías y de algunos otros cargos, es importante que la Secretaría Anticorrupción nos informe también y que le hagamos el llamado a que se pida la rendición de cuentas, porque muchas veces funcionarios que salen, pues ya entra otro funcionario y resulta que se echan la bolita o la culpa cuando algo no sale bien.
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0: 2:39 PM. Hace algunas semanas recordarás, Caro, que nuestra psicóloga de cabecera, Jazz Vázquez, hablaba de la importancia del equilibrio, de llenar todos los espacios de nuestra vida diaria.
1: Y la espiritualidad también forma parte importante, así ¿no? Es.
0: Y viene el 22º Congreso Internacional de la Divina Misericordia, por eso quisimos invitar a Gabriel Merino, subdirector del Centro Internacional de Difusión de la Divina Misericordia, para que nos platique en qué consiste este congreso. Gabriel, ¿cómo estás? Bienvenido.
5: ¿Qué tal? Muy buenas tardes, muchísimas gracias por el espacio. A nombre de Monseñor Víctor y del Padre Pablo Carvajal les damos las gracias. Y sí, efectivamente, como ahorita acaba de comentar hace unos momentos, pues estamos ya pues preparándonos para este 22 Congreso de la Divina Misericordia. Este evento se va a celebrar el día 10 y 11 de octubre en el Centro de Vinculación UPAEP. Esperamos mucha gente, de verdad es que a través de los años, ya son 22, pues ha llegado mucha gente y de hecho, si Dios lo permite, tendremos también participación de gente de Costa Rica, viene también de Panamá y bueno, eso habla mucho de esta arquidiócesis.
1: A ver, cuéntanos un poco, para quienes no hemos acudido, ¿qué implica este congreso? ¿Con qué nos encontramos durante estos dos días?
5: Sí, claro, es una reunión de devotos, pero aunque diga devotos, pero es absolutamente abierto para todos. ¿Qué es lo que vamos a tener? Vamos a tener conferencias, también vamos a tener actos de piedad, como el rezo de la coronilla, el rezo del Santo Rosario, y obviamente el centro de todo católico, que es la Eucaristía. Las conferencias son muy, pero muy buenas. De hecho, vamos a tener la participación de dos sacerdotes, el padre Gabriel Meneses, que en su momento fue capellán de la UPAEP, uh-huh, y también el padre Octavio Ventura, legionario de Cristo. También tendremos la participación de Rosy Peláez, Rosa María Ordaz y Maricruzjo. Estas dos personas, estas dos últimas, traen un gran testimonio. Fíjense que los testimonios son muy padres, son muy bonitos, sobre todo porque a veces nos reflejamos en esas palabras o en esas acciones de vida. Hay veces que las enfermedades, las tribulaciones, los problemas, en fin, nos hacen sentirnos solos. Pero cuando escuchamos testimonios que esas personas han salido del hoyo y han salido avantes y sobre todo han demostrado a través de la acción el gran amor que tiene el Señor, uh-huh, para todos nosotros, ¿sí? Entonces nos llega la pregunta, bueno, si ellos salieron así, si ellos salieron adelante, ¿por qué yo no, verdad?
0: Claro.
5: También tendremos la participación del señor Manuel Capetillo, que también es muy conocido.
0: Sí, sí, sí. Ahora sí que de la dinastía de los Capetillo. Él fue torero, ¿no?
5: Así es, actor, fue actor y fue torero.
0: Y veo que también va a venir el nuncio apostólico, andará por acá.
5: Si Dios lo permite, sí, sí, sí, lo esperamos ahora sí con todo gusto.
0: Y si Dios no lo permite, yo creo que te va a llegar.
1: Oye, esa actividad... ¿Para jóvenes de qué edad hacia arriba o también si hay niños? ¿Cómo es el tema?
5: Sí, bueno, es un congreso que va dirigido para jóvenes y adultos. Un niño, pues sí, a lo mejor puede ser un poco pesadito, okay, para ellos, pero de todos modos, todos somos ahí bienvenidos.
0: A ver, esto tiene un costo de recuperación por los dos días, ¿no?
5: Así es, el donativo es de $400 por los dos días. Estos boletos los pueden encontrar en el Centro Internacional de Difusión de la Divina Misericordia, que está en la Casa de la Cristiandad, 33 Oriente, 1125, Colonia El Mirador. También en el Templo Expiatorio del Espíritu Santo, en el cual es rector el padre Paulo Carvajal. Sí, claro. Y en librerías paulinas.
0: Que es lo que conocemos como la compañía ahí sobre la Juan de Palafox y Mendoza.
5: Así es.
0: Muy bien, pues entonces son dos días, 10 y 11 de octubre del 2027, este año obviamente, en el Centro de Vinculación UPAEP ahí en la zona de Santiago. Y pues son dos días para hacer una pausa, para encontrarnos, escuchar testimonios y reflexiones, fortalecer la fe y volver a experimentar que la misericordia de Dios siempre puede abrir un nuevo camino en nuestra vida. Me gusta eso. ¿Alguna idea final, Gabriel?
5: Bueno, pues que se dejen abrazar por el Señor, los esperamos de verdad con mucho gusto y dejo un teléfono por si nos pueden llamar o escribir, es un número de WhatsApp 2224007803.
0: Muy bien, ahí está la invitación y en las redes sociales tanto de la arquidiócesis como de MBC se los estaremos dando a conocer. Gabriel Merino Merced, gracias por haber venido.
5: Muchas gracias a ustedes.
1: Buenas tardes.
0: Él es el subdirector del Centro Internacional de Difusión de la Divina Misericordia.
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1: Tras permanecer cerrado desde el sismo del 2017, el santuario de Nuestra Señora de la Soledad será intervenido por el Ayuntamiento de Atlixco. Los trabajos iniciarán con la atención estructural del inmueble y posteriormente se contempla la restauración de sus elementos decorativos.
0: Autoridades de San Pedro Cholula llevaron a cabo la entrega de tinacos y estufas ecológicas a familias de las juntas auxiliares del municipio. Los apoyos forman parte de programas de bienestar enfocados en atender las necesidades básicas de las comunidades.
1: El Ayuntamiento de San Andrés Cholula dio inicio a las labores de infraestructura en la calle 3 Sur, calle Colorines y Boulevard Gustavo Díaz Ordaz. Las obras contemplan la rehabilitación de drenajes, pavimentación, alumbrado y adecuaciones viales en distintos puntos del municipio.
0: 63 estudiantes de escuelas primarias y secundarias de Cuautlancingo recibieron las primeras becas de excelencia San Juan con un apoyo de $1,600 por alumno. El programa está dirigido a estudiantes con promedio de 10 durante el ciclo escolar pasado.
1: El Congreso del Estado reabrió su antigua sede del Centro Histórico como parte de la estrategia Tesoros Históricos del Poder Legislativo Poblano. El inmueble podrá visitarse mediante recorridos guiados de lunes a viernes de 10 de la mañana a 4 de la tarde.
0: El gobierno de Tlaxcala mantiene una red de atención para menores de edad y personas adultas mayores con servicios médicos, alimentación, protección jurídica y atención domiciliaria. Entre las acciones destacan 60 procuradurías municipales, apoyo alimentario diario para 96 mil menores y atención médica en hogares para adultos mayores y personas con discapacidad.
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29: Una fecha FIFA por demás tormentosa es la que se ha vivido con la selección mexicana de fútbol, que esta noche enfrenta en Los Ángeles, California, a la selección chilena, quienes desde hace dos ciclos mundialistas no pasan por importantes momentos. Los mexicanos tendrán la baja de varios futbolistas del equipo de Rafa Márquez, además de que están inmersos en un mar de polémicas principalmente por la falta de buenos resultados. El Estadio Cuauhtémoc de Puebla cumple este martes 6 de octubre 58 años de su creación en una construcción que ha sufrido tres etapas, diseñado por el arquitecto Pedro Ramírez Vázquez, quien también diseñó en su momento el Estadio Azteca. La capacidad actual que alberga es de 51.726 aficionados tras su última remodelación. Para MBS Noticias, Miriam Lozada.
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0: Bueno, pues son las 2:53, ya casi nos vamos, pero tenemos mensajes de la audiencia.
1: Paulo Antonio a través de Facebook dice: buenas tardes, saludos a Caro y Alberto, le podrían aumentar 2 pesitos de sonido, casi no se escucha, ya lo regulamos.
0: Sí, ya quedó.
1: Fueron 10 pesitos.
0: 10:19, a ver, vamos a escuchar qué nos dice.
31: Hola compañeros, buenas tardes, ¿cómo están? Oigan, una pregunta un poquito indiscreta, digo, nomás para saber, esos dos Bryan, Stevens, Brandon, ¿son pareja o son amigos íntimos o qué rollo? Como que se escucharon muy tóxicos, ¿no? Y dijera la Caro, ¿quién no ha ido a la Cuauhtémoc? Yo no me he ido a la Cuauhtémoc.
1: ¿Cómo?
0: No, bueno.
1: Pues, ¿cómo no han ido a un partidito?
0: Ha de vivir en Arabia Saudí o no sé dónde vive, si no has ido al Cuauhtémoc.
1: ¿Cómo es eso? Y luego de pero, mi querido Brian y Arturo, ¿qué?
0: Pero a ver, ajá, pero ¿por qué dice que por qué se pusieron intensos? ¿Cómo fue?
1: Que tóxicos. ¿Por
0: tóxicos?
1: ¿Qué dijeron o qué?
32: ¿Sabes qué? Yo creo que más bien fue por el comentario que hice al principio del programa de que había quedado con Joss de ir al estadio y que nomás no me lleva.
1: Pero ¡ese es otro!
0: Ellos sí.
1: Exacto.
0: Pero
33: no tengo presupuesto.
1: No anden aquí amarrando navajas. Primero en tiempo, primero en derecho. No, ustedes, hasta aquí lo hemos dicho, le estamos buscando. Brian es un tipazo, les pasamos su teléfono, si alguien gusta, talentoso, creativo, trabajador, sí, sí, buena sí. persona,
0: Y regala refrescos.
1: Detallista, ¿qué más, Brian? ¿Qué más?
32: Sí, claro, responsable.
1: Responsable, claro, buen humor, le gusta la fiesta, baila, se empeda, termina tirado. Nah,
32: no. No, de mi experiencia en los inflables no vas a estar hablando.
1: Así es que no son pareja, son equipo. Aquí somos
0: sí,
1: equipo de trabajo.
0: Todos somos equipo.
1: Sí, yo dije, ¿qué escucharon no que nosotros no nos hemos dado cuenta o qué? Pero no, estábamos hablando de Joss Alpizar.
0: Bueno, a ver, Elizabeth de Román está diciendo que... que quiere ir al Congreso de la Divina Misericordia, ya le apartamos sus lugares.
1: Haría bien, ¿eh? Haría bien para encaminarse. Oye, también Rupis de B nos escribe y dice: buenas y muy londinenses tardes a mis Cuauhtémocs de la información. A mí es caro que no vio la franja ser campeona. Alberto, no. Que solo... ¿Qué? ¿Recierda? ¿Qué? Ah, recuerda. Escribe bien, Rupis DB. Recuerda que subieron de primera a primera.
0: No, al revés, de primera a primera.
1: De primera a primera. A Brian, que solo sabe de la temporada 92. Y ahí ni fue campeón del clima. Y Arturo, que sí se la supo del dato. Sí, porque luego ahí entró como debe ser. Ahí va la Chivas, el joven. Dice, pues se ilusionaron con el Chelis y con Larcamón, que este último se fue por lana y ya no ha figurado. Un día de estos regresaré a tomarme una cervecita y a comerme una semita en las dos veces mundialista Coloso del Maravillas. Este lunes es mi cumple. A ver, ándale, si corto una flor de su jardín. Saludos a todos en cabina. Felicidades a Jazz, que somos del mismo mes. Bien, ¿qué sabe?
0: Ah, cierto, cierto. Sí, sí, sí, mira.
1: ¿Ya ahí tienes está el regalo listo?
0: Ya me compré un de elefante. ¿Qué iba a decir? No. Ah, ¿sabes qué? Que no han dado ganas, últimamente no han dado ganas de ir al Cuauhtémoc.
1: No, pues.
0: No, bueno, yo la última vez que fui fue al partido de Perú-España.
1: Ah, bueno, hace unos mesecitos, ¿no?
0: Sí. Y yo dije, voy a hasta quería yo comprar unos abonados, pero pues, no, es que... Mira, el Ropis Bebé y Brian cumple años el mismo día. Hay que cerrar la Tlizcayo para festejar, propone Brian Álvarez.
1: ¿El lunes? ¿Cuántos cumplimos? No se dice.
32: Ah, 26.
1: No, si ya los 26 no lo quieres decir, Brian, ¿cómo? Sí, no, ¿cómo es eso?
0: Bueno, hay que cerrar la Tlizcayo entonces para festejar el día lunes.
1: Oye, tenemos otro mensajito.
0: A ver, cuéntame.
1: Dice Daniel Sánchez. Hola, equipo, buena tarde. En relación al caso del señor Slim, yo como poblano considero que es una buena idea reactivar. Por un lado, les da plusvalía a esta zona y también a los vecinos. Aunque por otro lado es cierto que va a ser inevitable, como pasa en Polanco, que se gentrifique.
0: Sí, eso sí. Es.
1: Que se van a elevar costos, el tema
0: es
1: de las
0: parte
1: viviendas.
0: Parte del proceso, claro.
1: Y dice, sin embargo, que él como poblano sí estaría padre ir a esta nueva zona comercial.
0: Sí, a mí me gusta esa zona. Ahora, es parte inherente con un crecimiento de desarrollo, pero es en una zona que de por sí no está ahorita habitada.
1: Pues sí.
0: La verdad.
1: Hay que impulsarlo.
0: Obvio, me decían, ya no supe si fue fake, pero no corroboré el dato, pero me dicen que uno de los predios comprados por Grupo Carso, que es un edificio que está sobre la 16 de septiembre, más o menos por ahí, por las 7, poniente, que ya elevaron la renta a 64,000 pesos y que muchos pues se van a salir. Ese es también. O sea,
1: no, lo como que la renta 64 mil.
0: Sí, pero de negocios comerciales. Es un edificio azul.
1: ¿Y yo cómo?
0: No sé.
1: Ajá, ok.
0: Pero bueno, o sea, eso es lo que se ha pedido que se cuide, que no vaya a haber una gandalle por esos anuncios y que de repente ya la gente, la poca gente que todavía vive u ocupa espacios en esta zona,
1: claro,
0: pues ya la hagan que se vaya. Yo sigo insistiendo, me parece buen proyecto, pero la declaración que dio don Carlos Slim en el sentido de vamos a construir 700 viviendas de bajo costo. O sea, pues es que para el que es bajo costo, ¿no?
1: ¿Comparado con cuál? Sí, sí, claro. ¿No?
0: Dice por acá, pues el Rupis dice que cumple 47, él cumple 47.
1: Ándale, Rupis de B, si nos llevas como 20, Alberto y a mí.
0: Dice Brian, nos ponemos bien persas y cerramos la Tlizcayo. La Juárez ya no está de moda. Coincido.
1: Pues coincido. La Estrella mejor, ¿no? La zona de la Estrella está más de moda.
0: Bueno.
1: No, pero van a festejar sin alcohol, ¿no, Brian, o qué? Sí, claro. O sea, este fin de semana vas a festejar tu cumple.
32: Si mi mamá está escuchando, sí, vamos a festejar sin alcohol.
1: Ok, me gusta.
0: Cada lunes deberían ir a la lucha libre.
32: Ah, sí, eso sería una gran idea.
0: Buen detalle, sí, ¿no?
1: Puede ser.
0: Bueno, hay que largarnos antes de que nos agarre la lluvia.
1: Vámonos.
0: Porque ya está muy, muy, muy, muy dobladón. Así que ya nos vamos. Gracias a todos por su preferencia. Son las 3:00 PM. Para que no nos vayan a descontar el minuto que tenemos pendiente. Gracias a Jules Gómez en los controles, a Brian Álvarez en la producción, Arturo Morales en la asistencia de producción, Elisa Román en las redes sociales, Jazmín Tamayo en la futura información. ¡Caro Gil!
1: Nos vemos y nos escuchamos mañana en punto de las 2. Disfruten el martes.
0: A nombre de todo ese gran equipo, gracias. Soy Alberto Rueda. Salga a ser feliz, donde fregando a los demás.
1: Bye, bye.
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9: ¿Cómo están, amigos? ¡Buena tarde! Es para que el radioescucha entre limpia. ¡Ah, Cotorren! ¿Cómo están? Espero que muy bien. Soy Yo Salpizar, te voy a acompañar una oreja. ¿Qué onda? ¿Qué andas haciendo? ¿Qué tal tu día martes? Porque, no sé ustedes, pero ya a mí se me está pasando de volada la semana. Se me está pasando de volada. Ya mañana cae el aguinaldo. Ya mañana cae el aguinaldo. ¡Qué emoción! Conmigo mi manito, Julio en los controles, el príncipe de Tehuacán. Y al Maguito Huerta en la producción. Bueno, amigos, pues comenzamos. Reitero el WhatsApp 22-27-360-941. Si andas manejando, hazlo con mucha precaución. Si estás comiendo, provechito. Soy Dios. Ponte Exa, bienvenidos.
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11: Vamos, listo.
9: 3-3.
11: Muchacho, por esa mujer.

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1: Tenemos una temperatura de 21 grados. Va a llover, ¿eh?

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1: ¿Cómo están? Son 3:09 en FM en Exa 94.1. Oigan, como sabemos, hoy tenemos una premiere exacta en Cinépolis Angelópolis. Esto a las 8 de la noche, El Poder de la Red. Bueno, como es hoy a las 8, sé que ahorita tienes cosas que hacer, ¿no? Estás en la chamba, estás, ¿qué te gusta? Saliendo de la escuela, en el descanso para ir a comer, en fin. Bueno, voy a regalar 2 accesos dobles para esta premier. Pero necesito que la sinceridad ante todo. Si puedes venir por esos accesos antes de las 6 de la tarde, de una vez comunícate con nosotros a través del WhatsApp en cabina 2227360941. Ponme Dios, invítame al cine y con todo el gusto del mundo te regalo ese acceso doble, pero si puedes venir antes de las 6 de la tarde, estaría increíble. De una vez, repórtate right now a través del WhatsApp en cabina. 2227360941. Seguimos con más a toda la bandita. Muy buen martes. Ya son las 3:11 y en todas partes, ¡ponte Exa!
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21: Ya son 3:24.

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1: ¡Vamos, Puebla! ¡Vamos, Puebla! ¡Vamos, Franja! Digo, no es cumpleaños del Puebla, pero sí cumpleaños del Estadio Cuauhtémoc. ¡Bravo! ¡Alabío! ¡Alabao! ¡Alabim! ¡Bomba! ¡El Cuauhtémoc! ¡El Cuauhtémoc!
2: Ra, ra, ra.
1: Un día como hoy, pero de 1968, se fue inaugurado el Estadio Cuauhtémoc durante la preinauguración de los Juegos Olímpicos de México 1968, con dos partidos. En el partido inaugural se enfrentaron el equipo local, por supuesto, el Puebla, contra el América, y en el partido estelar la selección mexicana empató a un tanto con la selección de Checoslovaquia en aquel tiempo. El Estadio Cuauhtémoc fue proyectado en 1965 por el arquitecto mexicano Pedro Ramírez Vázquez, quien también diseñó el Estadio Azteca y la Basílica de Guadalupe. Hasta religioso me salió el Cuauhtémoc. El también llamado Coloso de las Maravillas, es el quinto estadio con mayor capacidad de México. Tan solo 2 años después de su inauguración, fue sede mundialista, Padre Santo, 1970. En este mundial de 1970, el Estadio Cuauhtémoc fue sede de la selección de fútbol de Uruguay, en donde en el partido inaugural del 2 de junio de 1970, la selección charrúa venció 2-0 a Israel y tuvo otros dos compromisos frente a Italia y contra Suecia. Ahora, el de México 86 tuvo, pues la neta, un papel más importante. Para empezar, tuvo el partido de la selección de Italia. Tuvo también a Diego Armando Maradona con Argentina en octavos de final. Argentina protagonizó un clásico sudamericano con la selección de Uruguay. También tuvimos el partido España y Bélgica. No, hombre, el Cuauhtémoc, mira, chulada, padre, chulada. Por eso hoy, desde EXA, le mandamos un fuerte abrazo. Que la pase chido, ¿no? Tú sabes qué onda, tú habla más. Tú sabes qué onda, TQM, Estadio Cuauhtémoc. Y esperemos que próximamente veamos campeonar ahí al Pueblota. Digo, para el 2047, para el 2066, pero ¿de qué pasa? Pasa. Felicidades, Estadio Cuauhtémoc. Seguimos con más, soy yo, Spontexa.

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1: Son las 3:53. ¡Ya nos vamos, bandita! Pasen un excelente martes. Se quedan con Mar López. Ella tiene una entrevista con Hoy, exclusiva. Va a hablar con Laura en América, Laura Bozzo. Ella tuvo muchos casos de infidelidades y demás. Va a tener unas preguntas con ella. Entonces quédense porque va a estar increíble. Hoy quédense con Mar López hasta las 6 de la tarde. Y si no lo hace, ¡denúncienla! Gracias a mi manito Julio en los controles, el príncipe de Tehuacán, y al maguito Huerta en la producción. Recuerden que si se portan mal, hágalo bien. Chau, bye, adiós. Y en todas partes, ponte Exa. ¡Vámonos!
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10: ¡Hola, gente! Bienvenidos a Ixa 94.1. Yo soy Mar López, tu amiga íntima y personal, y estoy contigo a partir de este momento y hasta las 6 de la tarde en este martes. Oye, todavía tenemos pases para la premiere exacta, así que ya de una vez repórtate a través del WhatsApp 2227-360-941 y ponme Mar, yo quiero ir al cine. Así de fácil están participando. Tenemos mucho de qué platicar. El chisme con Timbiriche se puso bueno, oigan, así que quédate conmigo. También estamos activos en redes sociales. Nos encuentras como Exa FM Puebla y a mí me puedes seguir como Mar López OF. Así que vámonos con la música. Me acompaña mi querido Jules en los controles, Cris Huerta en la producción y en todas partes ponte Exa.
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10: 44.

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1: Así es, gente, tenemos promoción exacta para esta tarde porque tenemos premier exacta para esta película de El Poder de la Red. El estreno es hoy a las 8 de la noche en Cinépolis de Angelópolis. Así que si quieres lanzarte, repórtate a través del WhatsApp 2227-360-941 y ponme: Mar, yo quiero ir al cine. Así de fácil, así de sencillo. Pero oye, qué bueno se puso este chisme que te estaba comentando con Timbiriche, porque tú recordarás que ya hace unos días platicábamos de esta serie, pues, biográfica de los integrantes de esta agrupación famosísima. Lanzaron estos avances, que el estreno era el 9 de octubre, o sea, ya faltan días. Y de hecho, hoy se hizo un evento con los actores donde ya presentaron un poquito más en forma, más avances, comentarios, hicieron ronda de preguntas y respuestas. Y resulta que hace unos minutos se lanzó un comunicado por parte de los Timbiriche. O sea, me refiero a Sasha, Benny, Eric, Mariana, Diego y Alex. Está en sus redes sociales y pues básicamente en este comunicado dicen que crecieron compartiendo los escenarios, canciones, alegrías, momentos difíciles y experiencias profundamente personales. Y que han tenido el enorme privilegio de que millones de personas pues hagan suya una parte de esta historia. Y es entonces cuando tocan el tema de esta serie que se llama Timbiriche y que pues ellos quieren aclarar varias cosas. Primero, comentan que ninguno de ellos participó en la creación de la serie, ni fueron consultados sobre la historia que se cuenta, ni pidieron su autorización para el uso de su imagen, voz o identidad. Porque mira, tú pensarías, bueno, es una serie de Timbiriche, pero no mencionan los nombres. Sí los mencionan, a todos y cada uno, incluso cuando van presentando a los actores, pues dicen de que Benny, Sasha, Eric, es como muy fácil identificarlos. También comentan que saben que se presenta como una historia ficcionada que puede mezclar hechos reales con situaciones que nunca sucedieron y que, bueno, órale, va. Pero que detrás de estos personajes pues hay personas reales, que está su familia, que está pues todas las experiencias que ellos han compartido más allá de su vida profesional y que pues la verdad no está chido. Reconocieron la libertad creativa que existe en esta manera de inspirarse y que los fanáticos tengan como un cachito más privado de lo que ellos vivieron durante la agrupación, porque así tal cual se vende la

0: Porque ya hemos tenido varios, que si Luis Miguel, que si Chespirito, que si de repente solamente se abarca una etapa de su vida, a veces la familia está involucrada en la creación de estos proyectos y a veces no, como es el caso de Timbiriche. Pero bueno, tú cuéntame tu opinión y mientras tanto, vámonos con música. En todas partes, ponte EXA.
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0: 20 grados.

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1: Seguimos platicando sobre estos proyectos biográficos que de repente se meten en problemas por el tema de la autorización, por las historias que se presentan que, pues, se les pasó preguntarle a la familia, a los participantes, a los protagonistas de la historia, si sí podían o no ocupar estas historias. Pero bueno, la terminación 8543 nos comenta respecto al tema de Timbiriche. Y pone, está bueno por el morbo, pero lo de Sasha yo creo que necesitan manejarlo con cuidado. Es un tema fuerte, muy normalizado en esa época. Sí, yo igual pienso que está complicado. Te digo, habrá que ver cómo lo manejan en la serie. Pero ese habrá que ver, pues, cuántas personas lo están diciendo, que yo creo que es lo que no les encanta a los integrantes de Timbiriche, ¿no? Pues, cuántos, por enterarse del chisme, ay, vamos a estar viendo los estrenos. Los capítulos, sí, nos conocemos, gente, las cosas como son. Y miren, otros proyectos que también han tenido estos pleitos legales son El Último Rey, El Hijo del Pueblo, que habla sobre Vicente Fernández. Estaba protagonizada por Pablo Montero y en su momento, pues, la familia de Vicente Fernández se opuso porque consideraban, pues, que esta era una bioserie no autorizada. Se estaba basada en un libro, pero, pues, no les preguntaron a ellos qué show. También en el tema de Luis Miguel, la serie, él sí estaba cerca de este proyecto, pero de repente se mencionaban algunos personajes que de repente les cambiaban el nombre o no. Y ya para la segunda temporada como que sí amenazaron con levantar sus demandas. Porque imagínate que tú conoces a alguien famoso, no tuviste la mejor impresión o no le diste la mejor impresión y te mencione de que no hizo esto y no te hayan preguntado. Está complicado, por eso, gente, sean buenas personas. Imagínate, si tratas mal a alguien y después se hace famoso, te va a mencionar en su serie biográfica y no vas a poder hacer nada. También tenemos el proyecto de ¿Quién lo mató? De Paco Stanley, que no es una biografía como tal. Es esta miniserie en donde sí estaba basada con esta muerte, este asesinato de Paco Stanley. Pero recordarás que, pues sí, personas como Mario Besares, Paola Durante, pues no estaban muy felices con que hayan sido mencionados o con este proyecto. Pero a la vez yo siento, pues todos estos salieron a la luz y al final también se hablaba de ellos y ya no se hizo nada. Entonces, pues creo que al final llegaron a un acuerdo, pero eso es lo que ha estado pasando con algunos proyectos. Si tú tienes alguno, te acuerdas de alguna serie, es que hay muchísimas, alguna película biográfica, cuéntamelo a través del WhatsApp 2227-360-941. Yo soy Mar López y en todas partes, ponte Exa.
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1: 4 de la tarde con 53 minutos, estás en Exa 94.1 y hablando de estos proyectos biográficos que de repente se meten en problemas por falta de autorización, por cambiar la historia de personas, agrupaciones, actores, actrices icónicas y llevarlo a la pantalla grande o a plataformas digitales. Mira, también tenemos en ámbito internacional, porque hablamos mucho de figuras mexicanas, pero, por ejemplo, Bohemian Rhapsody, esta película que se centraba también en la vida de Freddie Mercury, pues tuvo críticas. Tuvo críticas porque modificaron acontecimientos importantes de la vida del cantante. Y para este sí se pidió, no como una autorización, pero los invitaron a participar en la parte del guión a integrantes de esta agrupación de Queen. Entonces, como que sí se metieron en problemas, pero yo creo que igual algo con lo que siempre se defienden este tipo de proyectos es que dicen, bueno, pero igual tiene ficción. Al final tenemos que aderezarle un poquito a la vida para que digas, ah, chismecito, ¿no? Porque sí son figuras muy icónicas, pero yo creo que hay momentos de su vida que dicen, ¿y si hubiera pasado esto? Entonces lo cambian y ya hay personas que no les encanta esta parte, pero siempre es importante que aclaren que pues sí tiene su parte de ficción, ¿verdad? Otra película que tuvo un poco de problemas fue Rocketman, que esta habla sobre la vida de Elton John. Y Elton participó, él sí estuvo presente en la producción de la película, pero pues también se tomó muchas libertades. Entonces, pues presentó, dicen muchos críticos, su vida como una fantasía musical. Y miren, aquí yo no lo juzgo, porque si te van a hacer una película y tú estás involucrado en el proyecto, ¿por qué no inventarle un poquito más? Si de no, ponle que yo hice esto. No, ese día yo me veía increíble. O sea, ¿por qué no? Si ya van a hablar de ti. Y aparte, pues no se metió en problemas legales porque era su historia. Nada más lo criticaron de que, ay, no, es que se inventó y le puso mucha miel a su historia, pues sí, él podía hacerlo, era su película al final del día, pero bueno, 2227-360-941 para que tú me platiques si te acuerdas de algún proyecto biográfico que te haya gustado o que hayas notado de, no, le cambiaron esto y a mí no me encantó, y mientras tanto te seguimos acompañando con mucha música en todas partes, ponte Exa.
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4: Bienvenido a una segunda hora a través de EXA 94.1. Conmigo, Mar López, tu amiga íntima y personal. Estoy contigo hasta las 6 de la tarde. Y mira, seguimos platicando sobre películas y series biográficas. Así que repórtate a través del WhatsApp 2227-360-941. Además, escucha esto. Parece ser, mi gente, que ya tenemos al artista encargado del próximo show de medio tiempo del próximo Super Bowl. Así que quédate, súbele a la música y en todas partes ponte EXA.
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4: 5-5.

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1: Por eso se hacen los chismes. Como en estas series biográficas y películas de las que estamos platicando. Y seguimos recibiendo tus mensajes a través del WhatsApp 2227-360-941. Hola.
2: Hola, hola, Mar. Pues mira, yo creo que la única película biográfica que he visto fue esta de Bohemian Rhapsody, de Queen. Y justamente me acompañó un amigo que a él es fanático de Queen. Y yo, la verdad, nunca había escuchado su música, porque pues, digo, no vivo abajo de una piedra, pero pues no me sabía datos de la historia. Y él me dijo, la verdad es que sí hubo cosas que le fueron cambiando. Pero a mí particularmente me gustó mucho. O sea, sí es cierto que van adaptando las cosas para que tengan un poquito de sentido. Pero la película me gustó mucho y a mi amigo también. Dice que a pesar de los cambios que tuvo, fue una película muy buena. Y yo que salí fascinado, incluso empecé a escuchar más Queen y a investigar más de su historia.
1: Es que eso es lo que luego pasa, ¿no? Ves una película, más allá de la historia, luego la música. Dices, ¡ay, tiene muy buenas rolas! Y llegas a tu casa y te descargas todo el disco. Incluso salen estos discos especiales de la película que pues tienen los más grandes éxitos y la verdad es que pegan bastante bien. Y al igual que la terminación 94-24, a mí me pasó algo similar con la película biográfica de Michael Jackson, que no tiene mucho que salió, y de hecho por aquí en EXA a muchos nos pasó que Brian, que es aquí en Noticias, es fanático, muy fanático de Michael Jackson, y de hecho nosotros dijimos, no, gran película, que no sé qué, y Brian sí, pero de hecho, y ya nos contó como ciertas cositas que se modificaron de esta película, pero también dice que es muy buena, y hay varios proyectos que si eres muy, muy, muy fanático de estos artistas o agrupaciones, le vas a encontrar, porque le vas a encontrar cosas que no pasaron tal cual en la vida real, pero todavía se pueden disfrutar, no es un cambio así que tú digas, no. Ni al caso con eso. Así que 2227-360-941 para que nos cuentes de alguna película, de alguna serie biográfica que te haya gustado. O si no te gustó, también cuéntanos por qué no te latió este proyecto. Seguimos con más música. Son las 5 de la tarde con 14 minutos. Yo soy Mar López y estoy contigo hasta las 6.
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1: 19 grados.

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1: 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Así es, gente, es momento del chismesazo. Y pues les adelantaba que parece ser que ya tenemos a la artista seleccionada para el show de medio tiempo del próximo Super Bowl. Y como lo escuchas, pues se dice que podría ser Miley Cyrus. A ver, este rumor ya estaba desde hace varios días. Los artistas principales que sonaban para este espectáculo en el 2027 eran Justin Bieber o Harry Styles. No teníamos ninguna confirmación. Y después empezó a sonar el nombre de Miley Cyrus. Ahora, ¿por qué volvió a salir el tema? ¿Por qué es tendencia ahorita? Resulta que hace unas horas Miley Cyrus publicó pues una serie de fotografías donde aparece ella tocando la guitarra, cantando, ahí con el micrófono, y en la descripción puso Bowl Rehearsals, que es ensayos del bowl, nos vemos pronto. Pero al poner la palabra bowl, pues ya la gente está de ¿te refieres al Super Bowl? ¿O te refieres a las presentaciones que ya también habías anunciado en el Hollywood Bowl, que también tiene esta palabra? Entonces, no sé si también se está aprovechando de que se está hablando del tema para darle promoción a estas presentaciones que va a tener próximamente, o en una de esas, la sorpresa es que también Miley Cyrus no solo tendrá estas presentaciones, sino que la veremos en el show de medio tiempo del Super Bowl. No lo sé, pero como que coinciden mucho estas palabras y estaremos atentos porque pues no se ha hecho el anuncio oficial. Ni la NFL, ni Apple Music, que es la empresa encargada de este show, ha subido algo al respecto. Solamente Miley Cyrus, y se me haría raro también que ella se haya adelantado sin que estos dos personajes hayan dicho algo al respecto. ¿Qué es lo que queda? Esperar y ya veremos con quién nos sorprenden. Si es Miley Cyrus o llega otro artista o agrupación, ¿quién te gustaría que fuera? Cuéntamelo a través del WhatsApp 2227-360-941. Yo soy Mar López y estoy contigo hasta las 6.
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1: 534.

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1: Ya son las 5 de la tarde con 50 minutos. Gente, nosotros ya nos vamos. Pero les cuento que miren, la cabina naranja ya se está poniendo en mood Halloween / Día de Muertos. Así que atentos a las redes sociales para enterarse de todos los detalles. Gracias también a todos los que se reportaron a través del WhatsApp 2227-360-941. Yo regreso mañana en punto de las 4 de la tarde y te quedas en algo tranqui con Marían y Alex, que tienen muchas sorpresas para ti. Muchas gracias a mi querido Jules en los controles. Aú, aú, aú. Y Alexis, bienvenido, que ya anda por acá. Cris Huerta en la producción. Y yo soy Mar López. En todas partes, ponte Exa. ¡Adiós!
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